pequeña selección de polcas del grupo Generación. Las 5:14 minutos ya ve. Y por ahí, Naco Pujarebe, llevan de sí temperatura agradable a estas horas. Sobre Pedro Juan Caballero. Va a página diario cuera, ABC Color. ¿Qué es lo que dice ASOBAM acerca del pedido de informe del Congreso sobre UENOBAN? La asociación, o sea, la presidenta ejecutiva de la Asociación de Bancos del Paraguay, ASOBAM, Liz Kramer, habló sobre el pedido de informe sobre operaciones sospechosas de UENOBANK que ingresó al Congreso Nacional ayer, impulsado por el cartismo. Como gremio, no podemos hacer otra cosa más que apoyar la transparencia, sostuvo. Buenos Aires. Bueno, van misteriosas empresas citadas en proyecto de pedido de informe están ligadas al grupo Vázquez. APP, Asociación Público-Privado de la Ruta 2. El Estado se endeuda para pagar a Rutas del Este. Dictamen forense de Hugo Javier, no se puede descartar una agresión. Fiscal revela lo que declaró el compañero de celda de Hugo Javier. Bueno. En política censura, dice ABC. Diputados cartistas bloquean solicitudes de informes de opositores. Censo de jubilados de IPS, cómo completar el formulario paso a paso. Luis Ramírez deja la presidencia del CONES. ¿Quién queda a cargo? Dice. Paraguay no rindió bien porque es guaraní hablante. Titular del Ministerio de Educación y Ciencias justifica histórico desplome en PISA. Docentes anuncian paro nacional y exigen reajuste salarial. El 18 y el 19 de septiembre la paro en todas las instituciones públicas del país por ese tema. Anuncian ingreso de tormentas con vientos de 90 kilómetros por hora desde mañana. Entonces hay que estar un poco preparado. Viaje Iñan debe UPIXA ABC Colorga. En este gerente, Mayesia también va a ir última hora. 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

Ella de música para la vaya, llévate. Sí, señor. ¿A dónde? Ya estoy, ya pues, ya quiero que pan vaya. Y gusto, güey. Última hora. Noticias de ultimahora.com. El gobierno prepara anuncio histórico por los 90 años de la UIP, Unión Industrial Paraguaya. En economía, carne paraguaya está bajo presión por crisis de Brasil. Bueno, Bank se pronuncia sobre pedido de informe de senadores. Ante inminencia del Niño en Puerto Casado, buscan evitar riadas del 83. Cartonaje, esto ya en artes y espectáculos. 64 artistas dan homenaje afectivo al artista Félix Toranzos. Bueno, ¿qué más tenemos por acá? Refuerzan controles para frenar ingreso ilegal de pollos, huevos y carne de cerdo. ¿Anicienne? Ingreso ilegal muy lava y que venga. Bien. ¿Qué más? Sucesos. Un paciente grave y la odisea para conseguir una tomografía. Informe forense descarta teoría de simple caída de Hugo Javier. Bueno, Peaja Ejina, noticias según ultimahora.com.py, ya se llama en la Nación. Paraguay fortalece vínculos con Europa y busca ampliar cooperación e inversiones. Vicepresidente del Tribunal Superior de Justicia Electoral se reunió con el titular del Tribunal Electoral Independiente del Partido Liberal. El BCP, Banco Central del Paraguay, anuncia renovación de los billetes del guaraní, realzando identidad paraguaya. Gobierno y gremios analizan situación del campo en el Consejo Asesor Agrario. Bueno, vaya Huereco Vejina, urgen que se comience a invertir en más generación de energía eléctrica. Los grandes medios periodísticos se ocupan del crecimiento de Paraguay. Va a invertir en más.

Los grandes medios periodísticos se ocupan del crecimiento de Paraguay. Papá, hoy ve información a Putepe. Hidrovía apunta a duplicar su movimiento. Capro plantea un Paraguay más industrializado. Paraguay se reinventa para competir a lo grande. Y ahí enfoco de negocios.

5 de la mañana, 24 minutos, a la República del Paraguay. Omumbarete teme poco a Peñandebe. 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Ni organizado ya hay en los festejos por el 11 de septiembre. 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Sí. 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Sí, señor. 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
1: 5:28 en la República del Paraguay. 5:28. Más informaciones según diario hoy.com.py. Cartes recibe al candidato a concejal más joven de la lista 1 en Asunción. Docentes anuncian paro nacional el 17 y 18 de septiembre para exigir mejoras salariales.

Pero otra semana, pues ya no, dice a mí, jueves a viernes. Sí, jueves a viernes. Ya revisé a mí, exactamente la docente cuera ayer ureaña. Gremios docentes confirmaron huelga nacional para los días 17 y 18 de septiembre. La medida de fuerza busca exigir la inclusión de un incremento salarial en la adenda del Presupuesto General de la Nación 2027, luego de que las mesas de diálogo con las autoridades del Poder Ejecutivo no alcanzaran a un consenso sobre los montos de ajuste planteados por el sector. Oye, Mongue, está más andando, ¿no entendéis? Entonces, oye, manifestate la vida. Los referentes señalaron que existe el compromiso previo no concretado de incorporar una adenda presupuestaria, advirtiendo que de sostenerse la propuesta del Ejecutivo de otorgar únicamente un 2.4% de ajuste basado en el índice de inflación, los haberes del magisterio quedarían desfasados en los próximos años. El reclamo central del sector docente apunta a lograr un reajuste total del 8% para el ejercicio fiscal 2027, el cual proponen dividir en un 5% inicial a ser aplicado de enero a julio y el 3% restante a partir de agosto. La meta planteada por los representantes gremiales es avanzar paulatinamente hacia un piso salarial que alcance los 5 millones de guaraníes por turno para los profesionales de la enseñanza, superando los niveles actuales que promedian los 4,2 millones. Las organizaciones sindicales, que estiman un acatamiento de unos 60.000 trabajadores de la educación en las movilizaciones departamentales, fijaron este viernes como fecha límite para recibir una respuesta oficial antes de oficializar el conflicto. Además, la intersectorial docente evalúa extender las protestas y acoplarse el próximo 22 de septiembre a la huelga que impulsan los médicos, unificando así las exigencias de reajustes presupuestarios ante el Ministerio de Economía y Finanzas.

5:32 en la República del Paraguay, Coajajina Urundegui FM, la radio que te escucha, 103.3 MHz, desde Pedro Juan Caballero, capital de Amambay, la terraza del Paraguay. Bueno, ya está con noticias del deporte. Ahora que vivo continuo hasta el año de fútbol, ¿cuera? Justamente con 11 de septiembre, a las 4, Ameliano San Lorenzo, esto será en Asunción, y a las 18:30, a las 6:30, Carupetú, 2 de mayo, Libertad, con Aves, Pedro Juan. Bueno, eso en cuanto al... En cuanto al deporte rey, que es el fútbol nacional allá. Real Madrid se estrena con victoria como local ante el Inter. Manchester City arranca con el pie derecho con doblete de Haaland. Me lleva 2 goles Haaland. El Dortmund se impone al Villarreal en un partidazo. Allá cuejo, ni por un 20, llévala. Un 20, llévala. Fútbol europeo. Oficial la lista completa de candidatos al Balón de Oro 2026. Ya se viene a ver, mayo la candidato que es. A ver un poco, ya veré cómo va a ver. Argentino Lionel Messi de Inter de Miami. El francés Kylian Mbappé de Real Madrid. El español Rodri del Manchester City de Barcelona. 3 de las figuras del Mundial 2026 están en la lista de los 30 candidatos al Balón de Oro. Junto a otros nombres como Ousmane Dembélé, ganador de la distinción en 2025, Dembélé. Y Lamine Yamal, delantero de Barcelona, campeón del mundo con España. Rodri, de 30 años, lideró a la selección de España en su segunda consagración mundial. El nuevo medio del Barcelona ya ganó el Balón de Oro en 2024. Messi, de 39 años, busca afianzarse aún más como el mejor futbolista de la historia si logra su noveno Balón de Oro después de los conseguidos en 2009, 2010, 2011, 2012, 2015, 2019, 2021 y 2023 por delante de los 5 logrados por Cristiano Ronaldo. Voy a decir cosa, 1, 2, 3, 4, 5, 6, 7, 8 veces hoy el Balón de Oro. El argentino lideró a su selección hasta la final del Mundial contra España, ante la que se dio 1-0. No obstante, destacó con 8 anotaciones y 4 asistencias en el torneo. No, además, a ver. Y pues, la lista completa de los 30 nominados al Balón de Oro. Hoy Pepe Jude Bellingham de Real Madrid, Inglaterra. Inglés contigo, Real Madrid, Bejúa. Pau Corbarsi de España, juega en Barcelona. Marc Cucurella del Chelsea, Real Madrid, y es español. Dembélé juega en Paris Saint-Germain. Este es francés. Luis Díaz del Bayern, este es colombiano. Bruno Fernández del Manchester United. De acá tu portugués, Portugal, guaja. Away Erling Haaland del Manchester City. Este es noruego. Gabriel del Arsenal. Este es brasilero. Harry Kane. Este juega en Bayern. Este es inglés. Achraf Hakimi. Vea o jugar Paris Saint-Germain de Marruecos. Lamine Yamal de
España juega en Barcelona. No, van de peso pesado de la. Dai, por eso bebé la ya acá de nada mi balón. Hay gente en colombiano, tiene brasilero, ya mi gente otro brasilero, Marquinhos juega también en Europa, Paris Saint Germain. Otro Lautaro Martínez juega en Inter, argentino. Otro argentino, Messi, ya dijimos, ¿verdad? Ecuatoriano, ya parece que tenía, William Pacho. Brasilero, ya parece que tenía. Real Madrid, va a jugar Vinicius Junior. Upegato este europeo palendo. Ni petén paraguayo, no, ya parece. Y estamos un poco lejos de la élite del fútbol mundial. 5:38 a las 5:40 hacemos el espacio exclusivo de la lista 1. 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

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A la vuelta estamos con el espacio exclusivo de la lista 1.

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2: Familia fronteriza, familia Pedro Juanina, buen día. Vaya va a ser así, vaya va a ser va, ella va a ser que será intima, ella va a estar cuera, soy mimi, primero a Perú, Pejendúa, Tembiapó, programa de la esperanza, programa que habla de sueños, de anhelos, de un futuro mejor para nuestra ciudad, para nuestro pueblo, para nuestra gente. 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Buen día, buen día. Profesor Severiano Acosta, Maite y Shangirú, buen día.
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0: 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Había
1: nacido el hombre. 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
0: festejo. Serenata, sí, señor.
1: Sí, señor. Serenata republicana por toda la ciudad. Visitando a los amigos, dirigentes, al pueblo. Al pueblo que quiere el cambio, que sueña, que merece vivir mejor de la mano de sus autoridades, que piensa en su pueblo. Ella solo y bolsillos ahí bienestar. No, señor. 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La invitación, Erea, profesor. Hoy la invitación. El 11 de septiembre, viernes, pues Arevé, las 10 de la mañana, izamiento del pabellón patrio y entonación del himno nacional paraguayo. Vea, Cotajina, AVE seccional 217, Renondepe, calle Curupa Este. Y casi la avenida Teniente Herrera, ya de esquina. Bebe de llevada. Acto litúrgico. Ya jupilaña en el pabellón nacional. Ya por ahí la himno nacional como paraguayo. Ya yo vas a mí. Ya siempre, Ñeco, te ve la bendición. Ya lleva de la iglesia. Ya tengo gente de bien. Ya ñembo en mí todos los días. Por lo tanto, siempre pedimos la bendición, el acompañamiento divino. Palabras de los presidentes de las dos seccionales de Pedro Juan Caballero, la 217, la 386, y de autoridades presentes. Me imagino la presencia del gobernador, del diputado y todos los concejales que representan a la ANR en sus respectivos legislativos, allá va. Y todos los que estén presentes. Upeisha a las 11:30 horas vino de honor. A las 20:30, Carupetón, las 8:30. Cena Show Bailable. Todo esto en la seccional 217. 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Curupaití, esquina Teniente Herrero. 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Mosco y vea. Orecota Reina Puajúabe. De manera que peaja ejina la invitación. 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Y lógicamente todos nuestros candidatos, flamantes candidatos de la lista 1, Oñe presentaba Gina para este compromiso con nuestro municipio. Allí va. 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
5: Son las 6 de la mañana.
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En nombre del Padre, del Hijo y del Espíritu Santo. Amén. Te agradecemos, Señor, por tus hijos que se dedican a esta labor de la comunicación. Bendícelos, bendice este estudio, las personas que trabajan, bendice todos los objetos que ellos utilizan, bendice las personas que vienen en este lugar. También derrama tu bendición sobre la audiencia, sobre aquellas personas que son fieles a esta radio, sobre los enfermos, sobre aquellas personas que nos están escuchando en este momento, y que tu bendición siempre nos conceda sabiduría, ilumine nuestra mente para elegir siempre el buen camino, que pueda fortalecernos para que podamos ser personas que puedan cumplir tu voluntad. Bendice también, Señor, nuestra memoria, para que seamos agradecidos con todo lo que tú haces por nosotros, y que tu bendición descienda sobre todos ustedes, sobre los que escuchan, sobre los que están aquí, sobre las casas, las familias, sobre todo Pedro Juan, en el nombre del Padre, del Hijo y del Espíritu Santo. Amén.

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1: Buen día, paraguayo.
2: Buen día.
3: Pepo, ah, que lo dulce de leche, cuera.
4: Demasiado, cuesta levantar.

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1: Hola, hola, hola, hola, hola, hola, ¿qué tal? ¿Cómo están? Muy, pero muy buenos días, bienvenidos. Estamos arrancando una nueva edición del programa El Radar, jornada de hoy. Miércoles 9 de septiembre del año 2026. ¿Cómo están todos? ¿Qué tal amanecieron en esta jornada? Un clima con tiempo fresco todavía, ¿verdad? Se siente el fresquito, pero agradable comparativamente con lo que arrancábamos la semana, ¿verdad?
2: Sí, así como estaba diciendo, amanecimos fresquito ahora.
1: Fresquito. Así mismo es, comisario Maldonado. Pechite, pechite hoy. Andeme, andeme con Ricardito. ¿Cómo está usted, señor? Buen día.
3: Buenos días.
2: Sí, buen día, Raúl. Gracias. Saludos a ti, también a la audiencia.
1: O cobrar la moa, ya llegó a vender lo bamba, esa. O cobrar la moa, esa. 19 grados la temperatura actualmente en Pedro Juan Caballero, con cielos mayormente nublados. Tenemos la capital de la Mambay. La máxima prevista para hoy es de 29 grados, según anuncia la Dirección Nacional de Meteorología. Jornada con lluvia, 55% de probabilidades de lluvia. Viento sopla del sector noreste a suroeste a 13 kilómetros horario, con ráfagas de hasta 30 kilómetros. La sensación térmica es de 18 grados, 4 milímetros de lluvia se aguarda para hoy, la humedad es del 89%, la visibilidad 13 kilómetros aproximadamente, la presión atmosférica 1014 hectopascales. El pronóstico extendido para mañana jueves, 85% de probabilidades de lluvia. Mañana marca más elevado la posibilidad de lluvia, Ricardito. Mínima de 22, máxima 29, el viernes 60%, mínima 21, máxima 31, el sábado 85%, mínima 16. Empieza a bajar otra vez el sábado, máxima 22, el domingo 14 la mínima, máxima 19, 75% de la probabilidad de lluvia. El día lunes, 75% de la probabilidad de lluvia, con mínimas de 14 y máximas de 21. O huellita, según la o indica la pronóstico, sábado vive hasta el martes, miércoles de la siguiente semana, menos hasta 13 grados marca, con jornada lluviosa. Hoy repito, hoy repito, 55% de probabilidad de lluvia, pero esta lluvia de hoy aparentemente se estaría dando ya al finalizar la jornada. Neco de Pona, ¿ves eso, Ricardito? Neco de Pona. Fenómeno. 100%. Hubo novedad por lo que estaba viendo el compañero Eduardo Pessoa. Compartió una información en la comisaría 13, ¿ves ahí nada ya? Comisaría 13, ¿o no? Vaya jurisdicción, al costado de la ruta internacional. Ahí, comisaría 13. ¿Ves? General Bernardino cayó casi Fortín Toledo. Comisaría 13, jurisdicción. Una persona falleció, víctima accidente de tránsito, aparentemente caída de su propia altura. Vamos a ver si tenemos detalle de este y otros temas. Está Eduardo Pessoa, línea ya. Buen día, Eduardo. ¿Cómo le va, señor?
4: Buen día, compañero. Buen día a la audiencia de Brondel FM. Una bendecida jornada a todos. Ya estoy con el subcomisario Ángel Maldonado, su jefe de la comisaría tercera.
1: Sí, está fresco un poco, ¿qué dijo?
4: Sí.
1: Sí, así como usted lo dice, está fresquito ella.
4: Está fresquito.
1: Y ahí Ricardo ahora puso ese Ángel Maldonado.
2: Sí, así como estaba diciendo, amanecimos fresquito ahora.
1: Fresquito.
4: Así mismo es. Bueno, tiene novedades en su jurisdicción sobre un hecho de accidente fatal que ocurrió en la colectora que está conectada a la ruta Paraguay número 5. Comisario, su comisario Ángel Maldonado, para la audiencia de Unión de FM, buen día.
5: Sí, muy buenos días. Así como dijiste, tuvimos conocimiento de hecho a través de una persona quien llamaba a la zona de guardia a través de la mañana. Bueno, es un caso de accidente de tránsito ocurrido ahí como en la calle Fortín Toledo y colectora. Según ya pues le tuvimos conocimiento al patrullero, fue hasta el lugar y pudo constatar lo sucedido, ya observando un cuerpo tendido en el empedrado y una motocicleta al costado. Ya a través de averiguaciones pudimos obtener sus datos. Se trata del señor Silvio Echagüe Díaz, es paraguayo, es soltero, tiene 39 años, y según su número de cédula, el mismo cuenta con orden de captura por expulsión al peligro. Ya, según lo que se apeló y se pudo ver en el lugar, a través también de la criminalística, aparentemente haya caído solo desde su motocicleta, ya que no se sobre ningún otro vehículo en el lugar.
0: ¿Qué hora ocurrió más pronto?
5: Alrededor de las 2 de la mañana, me tengo conocimiento.
0: Circuito cerrado en la zona.
5: Estamos trabajando en la zona para tratar de ver de repente cómo puede suceder a través de la cámara de circuito en la zona. Ya que no ningún testigo presencial teníamos en la zona en ese horario.
4: ¿Él tenía antecedentes por exposición al peligro tránsito terrestre?
0: ¿Como siendo ebrio o algo por el estilo?
5: En este caso accidente no podemos presumir solamente, ya no podemos determinar si estaba todo o no ebrio o si iba o venía de algún lado en específico, ya que el mismo reside en la colonia Itacopó.
0: Ah, no, es Pedro Juan.
5: No, vive en la colonia Itacopó, según su dato y según su señora madre.
4: Bueno, Raúl, si tenés alguna consulta, te escucha el subcomisario Ángel Maldonado.
1: ¿Qué tal, Ángel? ¿Cómo le va? Buen día.
5: Buen día, muy bien.
1: Aparte de este caso, ¿otra novedad que tuviste en tu jurisdicción?
5: Sí, tuvimos aparte de eso la localización de esta persona de desaparecida. Ahí te digo el nombre. Del señor Rodrigo Fabián Vargas.
1: ¿Apareció?
5: Sí, apareció en su domicilio el día de ayer en jurisdicción en la comisaría séptima.
1: Ajá.
5: Ya tuve conocimiento a través de la esposa, quien llamó a la comisaría jurisdiccional, persona policial. En el lugar también se constituyó el personal de departamento de búsqueda, quien de vuelta a comunicar lo sucedido al agente fiscal, quien dispuso que se trasladó a la comisaría tercera. Lo que la esposa pudo también agregar al procedimiento es que el mismo llegó hasta la vivienda, ya bajo efecto de algún tipo de suspecto de estupefaciente o medicamento, quien está curso también amenazó con quitarse la vida. Lo que motivó a que ella llame a la policía. Durante el procedimiento fue inspeccionado el mismo, fue incautado de su poder en la mochila, que igual contenía un cuchillo de cocina, de mango negro y unas cuantas pastillas.
1: ¿Unas cuantas pastillas? ¿Esa pastilla qué sería? ¿Qué se sospecha que sería?
5: Y según a simple vista, sería un tipo de medicamento controlado.
1: Medicamento controlado, ya. ¿Y cuánto tiempo al final estuvo desaparecido este Fabián Vargas?
5: Prácticamente unos buenos días.
1: ¿Unos cuantos días? Y yo creo que más de una semana, ¿verdad?
5: Aproximadamente.
1: Ajá. ¿Y dónde él estaba en todo este periodo de tiempo?
5: Deambulando por la calle, según.
1: Deambulando por la calle y no se le llegó a ver, a encontrar, por lo visto estaba deambulando en zonas no muy transitadas, ¿verdad?
5: O tal vez de repente haya llegado a vivienda desconocida, o tal vez de repente, ¿cómo así?
1: Y ahí se decidió volver a su casa,
5: Volvió a su casa.
1: Ya. Qué lástima que esté así, Fabián. Bueno, allá en el fondo, al final, restando todo lo negativo de que estamos hablando, de que estaba bajo efecto de los estupefacientes, las condiciones en que estaba por la calle, vino con vida y volvió a su casa.
5: Lo bueno que me voy a rescatar es eso.
1: Ahora que las condiciones en que se encuentra y necesita urgente un tratamiento para salir del estado en que se encuentra, aparentemente es una cuestión de adicción y emocional, se tiene que ir tratando ya. Me imagino que los profesionales. ¿Otra novedad aparte de este caso también?
5: Sí, el día anterior también tuvimos la aprehensión de una persona por exposición, también la cotación de su motocicleta, que contaba con un caño modificado tipo roncador. El mismo no contaba al momento con sus documentos pertinentes, licencia de conducir. Ya está a disposición del Ministerio Público.
1: Muy bien. Perfecto, perfecto. Gracias, Maldonado, muy amable.
5: Muy bien, en las órdenes.
4: Ahí está, compañero, palabras del subcomisario Ángel Maldonado, su jefe de la comisaría tercera. Por otro lado, estuvimos hablando con el oficial inspector Alberto Figueredo, de la comisaría de Cerro Coraí, que estuvo hablando sobre un tema de acoso sexual que ocurrió en su jurisdicción. Tenemos nota captada, compañero.
3: Sí, muy buenos días para vos y a la audiencia.
6: Pero referente a la denuncia que tiene su jurisdicción.
3: Exactamente, ayer en hora de la noche recepcionamos una denuncia en la comisaría, ¿verdad? En la oficina de guardia específicamente, referente a un supuesto hecho de acoso la víctima en estos casos sería la ciudadana Tania Jazmín Penayo, paraguaya de 20 años de edad. Según ella refiere que en hora de la noche, a las 19:40 horas aproximadamente, estaba en su domicilio, ¿verdad? Ingresó en el sanitario. Cuando se iba a bañar, se percató, ¿verdad?, de que una persona le estaba tomando fotografía y filmando un video, ¿verdad? Entonces ella salió, abrió la puerta y se percató que fue su padrastro en este caso, ¿verdad? Entonces se vistió ella rápidamente, salió para dialogar o hablar con alguien que estaba ahí para que pueda tomar medidas, ¿verdad? Gritando. Y el señor inmediatamente después ya se mandó a mudar, se dio la fuga. Ella después se dirigió hasta la comisaría y formuló esa denuncia, ¿verdad? Entonces inmediatamente nosotros también después de sus declaraciones, ¿verdad?, nos constituimos hasta el lugar, ¿verdad? Realizamos los procedimientos preliminares. Ella está todavía ahora con algunos trastornos referentes al hecho. Nosotros, o sea, específicamente yo he comunicado hasta al fiscal de turno, dialogué con él. Y según refiere el fiscal, que en el día de la fecha ya va a lanzar una orden de detención referente al hecho ocurrido.
6: Bueno, en este caso no se encontraban estas personas solo en la vivienda, había más personas. ¿No?
3: Había más personas, según ella refiere que se encontraba también, específicamente ellos vivían con su padrastro, 3 a 4 personas por ahí viven en su domicilio, con su hermana.
7: ¿Está prófugo este sujeto?
3: Está prófugo este ciudadano.
4: Ahí está lo dicho por el oficial inspector Alberto Figueredo, su jefe de la comisaría de Cerro Coraí. También estuvimos hablando con el comisario principal, Juan Ortiz, jefe de la comisaría primera, sobre un caso de hurto de motocicleta posterior recuperación. En una despensa abandonó la motocicleta este sujeto, pidiendo a la dueña de la despensa que dejara su motocicleta frente a la despensa porque había terminado su combustible supuestamente. Una estrategia que usó para poder abandonar la motocicleta frente a esta despensa. Tenemos la nota.
8: Tuvimos un hecho de hurto de motocicleta y posterior recuperación de la misma. Esto fue efectuado a las 21 horas aproximadamente en la vereda de una despensa ubicada sobre la calle Pedro Alcorta entre Mucuré y Reinaldo Ábalos del barrio obrero de esta ciudad, lugar donde fue abandonada la motocicleta de la marca Kento, modelo Gli 110, color negro, chapa Mercosur, Paraguay 378. Es propiedad de la ciudadana Andrea Carolina Espínola Agüero, paraguaya soltera de 33 años de edad. Ella fija domicilio sobre las calles Cerro Corá y Cerro León del barrio Mariscal Estigarribia. Fue víctima de hurto de su biciclo a las 20:40 horas aproximadamente. Se tuvo conocimiento de este hecho pasado 10-15 minutos aproximadamente, donde la víctima acudió hasta la oficina de guardia de la comisaría primera y manifestó que dejó estacionado su motocicleta frente a su domicilio e ingresó en la misma. Fue así que también nos manifestó que el biciclo contaba con rastreo GPS. Fue así que la motocicleta fue ubicada circulando ya por el movimiento sobre el barrio obrero. De inmediato se activó el protocolo de búsqueda y localización con el apoyo de las demás dependencias del área metropolitana. Fue así que la motocicleta pudo ubicarse en la dirección citada más arriba, abandonada prácticamente en el lugar. Posterior de dialogar con la propietaria del almacén donde se dejó la motocicleta, se puede ver en un video de circuito cerrado que una persona de sexo masculino, quien vestía campera de color granate, pantalón jean color negro, que pis de color negro, cuyo demás datos se desconoce, fue quien se acercó hasta ese lugar y le manifestó a la propietaria, le dijo que había acabado su combustible y que si podía dejar unos minutos la motocicleta ahí hasta que él vaya a un lugar para nuevamente traer y colocar el combustible. Fue así que personal policial en ese interín llegó hasta el lugar y le explicó a la ciudadana, a la propietaria de la casa de productos, de que era esta motocicleta.
6: Bueno, es decir que la motocicleta, al tener poco combustible, se pudo recuperar,
8: ¿no? No, mira, esa fue una estrategia utilizada por esta persona. Él llegó en ese lugar y vamos a decir que dejó abandonado ahí, y seguro que si no, nadie se acercaba o personal policial no acudía hasta ahí, él podía haber regresado a recuperar esa motocicleta.
7: ¿El rastreo fue lo que ayudó a recuperar?
8: El rastreo fue lo que nos pudo ayudar a llegar inmediatamente detrás del biciclo. Por eso digo que la estrategia utilizada por esta persona fue el dejar abandonada ahí y posteriormente volver para recuperar este biciclo.
4: Comisario principal Juan Ortiz, jefe de la comisaría primera. Y ahí compartí en el grupo de producción, compañero, el circuito cerrado en el momento donde este sujeto abandona la motocicleta frente a la despensa. Inclusive tiene audio el video de circuito cerrado.
1: ¿Y anduvo audio sobre audio?
4: Sí, sí, sí. Da para compartir con la audiencia también eso.
1: Le estoy teniendo.
4: Con toda la tranquilidad del mundo dejó su motocicleta, supuestamente su motocicleta ahí enfrente a la defensa.
1: Sí, terminó la gasolina.
7: Parece esta que te ahí.
1: Y sin vergüenza, o sea. Justo elegía a ti lugar donde había cámaras de llamarle y motos. Cuando elegía a ti y otro lado. Bueno, pero ¿dónde? Pues en ese momento por su cabeza no estaba para esas cosas. Pero para que vean, ¿no? Ojo, nunca mando, güey.
4: Por igual más grande.
1: Ahí se recupera la motocicleta.
4: Sí, sí, tenía rastreo, Raúl.
1: Sí. No, pero él pilló que eso iba a pasar, ¿verdad?
4: Sí.
1: Pero eso es lo que te digo, hubiera dejado un lugar donde no... Acá él se fue a hablar, se le vio la cara.
4: Y sí, ahí lo que...
1: ¿Ya regalaste, oja?
4: Se regaló
9: la cosa,
1: ¿eh? ¿Ya regalaste?
4: Así es.
1: Muy bien. Gracias, Eduardo. Muy amable.
4: Dale, compañero. Hasta otro contacto.
1: Hasta un próximo contacto. Gracias. Algunas de las informaciones que compartimos a través del compañero Eduardo Pessoa. 6:30.
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1: Hubo cambios en el Ministerio Público de Concepción, también de Amambay. Ministerio Público dispuso reasignación de fiscales en Amambay y Concepción. Por una resolución de la Fiscalía General del Estado, se dispuso la reasignación de varios agentes fiscales en Amambay y Concepción. En la resolución 3407 del martes, El fiscal general del Estado, Emiliano Rolón Fernández, ordenó los cambios correspondientes en las ciudades de Capitán Vado y Pedro Juan Caballero. Los cambios forman parte de una reestructuración que busca mejorar la distribución de trabajo y responder a la demanda de casos. Los cambios estarán vigentes desde el 15 de septiembre próximo. José Luis Torres Peña, ¿recuerdan al fiscal José Luis Torres? Penemandú, fíjate, estuvo desaparecido un tiempito. Entró en el freezer, parece que Cañete Pedro Juan Huy. Estaba por acá mucho tiempo. Quien anteriormente cumplía funciones en la ciudad de Horqueta, asumirá como titular de la Unidad Electoral Civil Comercial Laboral Niñez y Adolescencia de la ciudad de Capitán Vado. Uy, Namekatu. Por su parte, María Esther Jiménez Villalba va a interinar la Unidad Penal número 2 sin perjuicio de sus funciones. Mientras tanto, la fiscala Sarita Bonzi deja la unidad ordinaria de Capitán Vado y pasa a la unidad especializada de lucha contra el narcotráfico en reemplazo del fiscal Celso René Morales, que ocupará la unidad ordinaria en la ciudad de Horqueta. Sarita Bonzi, de la unidad ordinaria de Capitán Vado, va a venir a Pedro Juan Caballero. Va a ocupar la unidad especializada de lucha contra el narcotráfico. La que anteriormente, o la que sigue todavía hasta el 15, sigue esto, ¿verdad? Está el fiscal Celso René Morales. Bueno, vamos a hablar de estos cambios. Sin duda esta mañana va a ser un tema a tratar. Arnaldo Recalde, ¿cómo le va, Arnaldo? Buen día.
9: Buen día. Buen día, compañero Raúl. Muy buen día, compañero Marcos, el poderoso. Muy buen día para todos. Tenemos muy poca información en el día de hoy. Por suerte, empezamos con la conocida primera barrio de la Celestia Rivia. Hurto motocicleta y posterior recuperación de la misma, desde la fecha 8 de septiembre a las 21 horas aproximadamente, en la vereda de la despensa, ubicada en la calle Pedro Alcorta, entre Mucure y Reinaldo Ábalos, del barrio Boreano de esta ciudad, en el lugar donde fue abandonado la motocicleta de la marca Kento, modelo 1110 de color negro, con el chasis Mercosur Paraguay 378 a de larga de corta Ucha, fijo el número, propiedad de la ciudadana Andrea Carolina Espínola Agüero, paraguaya 33 años, quien fue víctima de hurto de su bicicleta, pero en el día de ayer a las 20:40 horas. Aproximadamente en la vereda de su casa. Por parte de una persona de sexo masculino con vestimenta de cartera color de granate, pantalón jeans de color negro, chupis color negro, cuyo además acto se desconoce por la serufugia, así que implica el misterio público. Entonces, la primera expulsión del país del ciudadano extranjero detenido y entregado. Y entrega del mismo a la Policía Federal del Brasil efectuada en el día 8 de septiembre a las 14:30 aproximadamente en el local de migraciones ubicada en la ruta 5 General Bernardino Caballero, esquina de mi autor Gaspar Rodríguez de Francia. Esta ciudad se trata del ciudadano Odair José Méndez, brasileño de 51 años de edad, posee medida alternativa a la prisión preventiva en la causa número este 19 de agosto del año 2021, causa violencia doméstica contra la mujer, firmada por la jueza doctora Teli Díaz Alencar, la ciudad de Santa Ana, Brasil. Municipalidad Tercera Barrio Obrero comunica a presión personal, por supuesto, de equipo libre contra la seguridad de las personas en el tránsito terrestre. Posición al peligro e incautación de motocicleta con escape modificado tipo roncador, desde la fecha de ayer, haciendo las 14:20 horas aproximadamente en la vía pública, sitio de la calle Naciones Unidas, casi Manuel Irada Fernández, de la operación Santa Teresa de esta jurisdicción. Se trata de Jonathan Javier Rojas Vázquez, paraguayo de 24 años, quien se encontraba conduciendo la motocicleta de la marca Kenton, el modelo GL 200 color azul, sin tapas y documentaciones, con escape modificado tipo roncador, se comunicó al Ministerio Público. Comisaría Séptima Barrio Serina Aurora comunica atención a personas por supuesto hecho de transgresión a la ley 1600 violencia familiar y se fecha 8 de septiembre a las 19 horas en frente a una vivienda ubicada en la calle Uyuyú, esquina Ruiz Díaz de Guzmán y Adriano Mirar a Burgos de la fracción Amistad 2 de esta ciudad. Se trata de Adán Villalba Ocampos, paraguayo 32 años, quien registra antecedentes por supuesto hecho de violencia familiar y correspondiente a los años 2023, 24 y 2025, resultó víctima su padre Juan Nome Villalba Candia, paraguayo 60 años, se comunicó al Ministerio Público. Coincidía 15 de febrero por aquí comunica recepción denuncia referente a supuesto hecho de acoso. Ocurrió este hecho 8 de septiembre, siendo las 21 horas sobre la calle sin nombre de la Fracción Libertad de esta jurisdicción, resultando víctima PJT Paraguaya, 20 años, con su identidad no domiciliada en la misma, significando como supuesto autor del hecho a su padrastro de nombre AQR a Paraguayo, 40 años, según el Ministerio Público. Coincidía 13, Nuevo Barrio Guaraní. Aprehensión personal sindical con supuesto autor un hecho punible contra la propiedad de las personas. Hurto agravado de motocicleta fue con fecha 9 de septiembre en el 1245 aproximadamente sobre la calle Paulo Richard, casi profesor Manuel Orpellado, del barrio Santa Anastasia. Se trata de LJDR, argentino menor de 17 años, quien fue identificado a través de las fotos del circuito cerrado. Luego de un hecho de hurto de motocicleta ocurrió fecha 3 de agosto en el barrio San Juan de Mando. Esta ciudad se comunicó al Ministerio Público. Ahí está acompañando Raúl Javier Ortiz, los informes policiales desde la Dirección de Policía de Dramambay. Y en lo deportivo vamos a destacar primeramente la Copa que se ha jugado ayer, la Copa Libertadores de América, donde el conjunto de Fluminense le ganó 2-0 al Platense de Argentina. Este Platense dirigido por Palermo, quien fue el técnico de Olimpia. Comercial Americana Santa Fe 0, Vasco da Gama 0, Boca Juniors 1 y San Paulo 1. Para el día de la fecha tenemos estos partidos: Copa Libertadores de América, Palmeiras versus Liga de Quito, Estudiantes de La Plata versus Corinthians, Copa Sudamericana, Santos versus Atlético

0: y al norte 20, ni los guaraníes, preferencia visitante 50, gradería visitante 20.000, gradería sur visitante 20.000 guaraníes. Ahí está los costos de las entradas de lo que va a ser el partido entre el 2 de mayo y el conjunto de Libertad, que se va a jugar el viernes a las 18:30 horas en el Estadio Río para ti.
1: Muy bien, gracias Arnaldo por compartir esta información policial y deportiva. Gracias, gracias. Hasta pronto. Muy amable. 6:40.
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1: ¿Qué tal? ¿Cómo estás, Nelson? Buen día.
3: Buen día, Raúl, buen día también a los demás compañeros, a toda la audiencia. Estamos ya prestos para informar el día de la fecha. Ayer en horas de la tarde nos constituimos hasta el hospital regional, donde actualmente se encuentra internado el señor Marcelino Morel Cabrera, el dueño de la funeraria con Stul, que había sido víctima de un atentado el pasado sábado, Raúl, en el barrio Jardín Aurora. El mismo actualmente está internado ahí en el hospital y quiso hablar con los medios de prensa el día de ayer, ya que el mismo se sintió indignado por la rápida liberación de su hija Lucía Morel Alves, quien es la administradora de la funeraria Paz con Azul, y cuestionó al Ministerio Público. El mismo rompió el silencio, manifestó, volvió a acusar a su hija el día de ayer.
1: La fiscalía insiste que no dijo nada en su declaración.
3: Y eso es justamente lo que llama la atención, ¿verdad? Porque él volvió a acusar a su hija, manifestó de que no tiene problemas con nadie, que ni siquiera tiene problemas con la competencia, dijo. O sea, con el caso de
1: otra funeraria.
3: En el caso de otra funeraria. Inclusive manifestó de que, según él, su hija ya tenía todo planeado su muerte. O sea que el sábado el sicario iba a llegar, lo iba a matar, y que supuestamente su hija a los cuatro vientos iba a gritar de que la competencia mató a su padre. Así también, los disparos contra la funeraria, contra el lavadero en el mes de mayo, y después otra vez el domingo de la madrugada, supuestamente fue obra de su hija. Todo eso era un plan, según el señor, para que esta mujer se quede con los bienes del señor, ya que es su única hija y es la única heredera de todos los bienes que el señor cuenta actualmente, que justamente es la funeraria, también el lavadero, y también tiene algunos alquileres en Ciudad del Este, manifestó el señor. Él es de Ciudad del Este, él vive en Ciudad del Este, pero también tiene su casa aquí en Pedro Juan Caballero, por lo que él suele ir y venir, y ese sábado él le había reclamado a su hija la devolución de un vehículo de la empresa, justamente por una deuda en un banco, ya que a ellos, o sea, no un banco, sino en una casa de vehículos, en un lugar de venta de vehículos, ya que él tenía que devolver nuevamente el vehículo porque no pudo pagar, por lo que, según el señor, todo de acuerdo a la declaración del señor,

0: Tenés, vos hablaste con él, tenés la nota con él.
1: Está la nota ahí, Raúl.
0: Ah, ahí, mira un poco.
1: Eso extensa la nota, ¿verdad? Tiene 10, 15 minutos, tiene la nota.
0: Ay, que atuñan, duñan, tú, por la mañana. ¿Sí? Tenemos tiempo ¿Sí? justito.
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0: Nelson.
1: Ahí está Raúl.
0: Nelson. Sí. Que, pero que dentro de todo el contexto que estuvo hablando el señor, ¿por qué la fiscalía dice que él no quiso declarar y que cuando necesitaba declarar, él no decía estas cosas? Eso hasta ahora es la cuestión. ¿Por qué la fiscalía no tomó esta declaración?
1: Y justamente eso es lo que llama la atención. Ahora, inclusive, ¿te acuerdas cuando hablamos con la fiscal Marianita Martínez? Ella inclusive había señalado de que el sobrino que había auxiliado a este señor sí. Ahí en el hospital Vía Vida decía y acusaba a esta mujer. Sin embargo, cuando se le llamó para declarar, dijo totalmente otra cosa.
0: Y eso no dijo lo que dijo.
1: ¿Verdad?
0: No citó el nombre de la señora, citó. No dijo, pelan de ella, cocara y con claridad. Esto pues no sirve para la fiscalía. La fiscalía tiene que rever, porque el señor habla de un temor. Aparte de eso, el papá de la hija, pero parece que es su hija adoptiva, ¿verdad? Eso es lo que
1: es su hija que la conoció hace en el año 2016. Él se enteró de que tenía una hija aquí en Pedro Juan Caballero, aquí en zona de Ciudad del Este. Ajá. Entonces él se enteró en el 2016 de que él tenía una hija por acá y
0: vino a reconocer.
1: Y vino a reconocer porque su mamá vive aquí en Pedro Juan Caballero. Y su mamá le dijo: mira, Andrés, adelante de allí, que esto, que aquello, que ella te quiere conocer. Entonces venía a conocerle. Entonces él vino a Ciudad del Este, vino hasta Pedro Juan, conoció a su hija, reconoció a su hija, o reconocerla y te ayuda a ver.
0: Sí.
1: En ese año, ya cuando ya después de adulta, ya cuando tenía, hace 2016, un poco más de 30 años, tenía 30 años cuando conoció
0: la señora.
1: La señora. Sí. Entonces, ¿qué pasa? Ahí él explicó, ¿verdad? De que él llegó acá, habló con su hija, reconoció a su hija, le dijo que iba a abrir una empresa para ella, para que ella administre, y ahí él contó, era que hizo préstamo, compró vehículo y abrió para su funeral.
0: Sí. No, entiendo todos esos detalles, lo que quiero llegar es, bueno, al final es su hija, entonces, la reconoció después de venir.
1: Sí, es
0: pero,
1: su hija.
0: La fiscalía, ¿por qué no toma esta denuncia? ¿Por qué no escucha esto la fiscalía? Me extraña, porque el señor hizo un teicua de mí y se mandi para la ñe, y este timba de Ucherendape ante y cuame mal la ñe. Y vaya a saber si no habló luego con la fiscal, pero no dijo lo que ahora acabó de decir, ¿verdad? Porque la propia declaración, ¿qué se sabe de la mujer? Ya salió otra vez, parece que libertad.
1: La mujer recuperó su libertad el pasado lunes, luego, Raúl. Ella fue, el caso de la funeraria que fue baleada fue el domingo de madrugada. Ella se presentó ese domingo de madrugada allá en la funeraria. Ahí el Departamento de Policía Nacional le indicó que ella tiene una orden de captura. Ella se entregó. Ese lunes, en horas de la mañana, habíamos hablado con la fiscal. ella había manifestado justamente de que no tiene lastimosamente elementos suficientes para sostener una imputación y mucho menos para tenerla presa, detenida, por lo que ella había inclusive adelantado en aquel entonces de que la mujer recuperaría nuevamente su libertad, porque la misma se puso a disposición de la justicia, entregó su celular y entregó también el revólver 38 que manifiesta también el señor que le había entregado. Okay.
0: Y que sospechó que era el mismo que se usó para disparar. Pero que fíjate vos que para la fiscalía una imputación por una mera sospecha en Goyo imputan. Y en esta oportunidad el declaraciones del papá que acusa directamente a su hija y no imputa. ¿Qué es lo que pasa con la fiscalía al final entonces? ¿Qué decisión? ¿Cómo se toman las decisiones? Porque este señor acusa directamente a su hija.
1: Acusó directamente, inclusive entre lágrimas, lloró mucho el señor ayer y dijo que teme por su vida. Sí. Tiene miedo, quedó con miedo de la hora de su hija. Se yucata, tarde o temprano se yucata ante hoy porque ya no cabe, manifestó el señor.
0: Así dijo. Y la hija también, no entiendo desde un principio si tenía este roce y su papá sospechaba de ella, no, ¿por qué no? De año te telan de ya aferramos, ahí no, las cosas materiales jamás todavía te acuse tu papá. Pues sí, te ya pa' y te estás dejó, ya dedica a otra cosa.
1: Claro.
0: ¿Por qué va a estar ahí insistiendo?
1: Y el señor
0: aparte, el señor da a entender de que la hija planeaba todo esto para que se le acuse a la otra funeraria ahí.
1: Así mismo.
0: Y con quien indirectamente anduvo manifestando la fiscalía, no directamente, ¿verdad? Pero indirectamente anduvo manifestando la fiscalía de que es contra Miguel, que es el dueño de Pax Amambay.
1: Sí.
0: Y no hay nada en concreto. Y ahora se evidencia con las declaraciones del señor de que aparentemente la hija venía manipulando todo el sistema o el esquema para que se le culpe. Pero eso es lo que dice el papá de la chica, ¿verdad?
1: Eso dice el papá.
0: Algo el gravísimo, señor. El papá le acusa a la hija directamente, porque cuando se entiende, él planifica para esto y acusa a un otro caraíbe, nunca ando de Jay Sáñez en DA, nunca me dejó hablar con el señor.
1: Exactamente, cada vez que ocurría ese supuesto roce, el supuesto problema entre la otra funeraria de su hija, siempre le decía, no, te dañan de competencia, te apoyan de GP, o le apalañan de local. Porque la competencia. Inclusive ellos llegaron a irse en un medio de comunicación, ¿no?
0: Sí.
1: Llegaron a hablar en una radio y justamente eso dijo, ¿no? La gente la uniea, se nañee, porque ya entonces ya y la se añee, manifestó el señor.
0: Por eso digo, ¿verdad? Yo creo que vos tenés el número de Miguel, a ver si Miguel habla ahora. Vos tenés el número de Miguel ahí, ¿no tener? Vamos a ver si intentamos hablar con él. ¿Qué piensa al respecto? Gracias por ahora. O lo contrario, le puedes buscar, Nelson.
1: Sí, le puedo buscar. Podemos buscarle, pero vamos a ver si es que no está de viaje, ¿verdad? Porque él suele viajar a Santa Rosa también, ya que tiene allá en su otro local.
0: Uh-huh. Porque la situación, pues, ahora con dijo el señor, da a entender de que el señor siempre quiso hablar con Miguel. Quiso hablar con Miguel. Aparte de eso, él ahora entiende de que todo este montaje o este episodio que se dio fue a consecuencia de lo que su hija planificó. Pero ya en eso tomó ya dividir la otra, que le culpe o no a la competencia o lo que sea. Ahora estamos hablando de una tentativa de homicidio. Ese es lo más grave de todo ahora, es una tentativa de homicidio. No más, no hay cocar ahí. O sea, Luñe por uno dispara contra todo y la fiscalía no está tomando eso en cuenta. Está Miguel Villara en línea. ¿Qué tal, Miguel? ¿Cómo le va? Buen día.
7: Buen día, Revolutivo. Buen día a los compañeros de la mesa. ¿Cómo están?
0: Bien. Miguel, decime, no sé si llegaste a escuchar, o me imagino que te habrán enviado, habrás visto en las redes sociales lo que dijo el papá de esta Lucía Cabrera, parece que se llama la señora a quien el papá acusa que sería la mandante del atentado contra él, y aparte de eso también habló de que todo lo que se le ocurrió hasta ahora es allá en el fondo era para acusar a la competencia, y en caso de que él hubiera fallecido el señor.
7: sabes, Raúl, que hasta le estaba comentando a los muchachos el sábado. El sábado hubo ese homicidio allá en 205.
0: Sí.
7: Y hasta ahí le estaba comentando a Juan, por suerte, no, ese señor sí que no murió, le dije. Porque digo, si le, se moría Miguel Villagra, yo no la tenía, poja. Miguel lo que mandó a hacer, y tal vez en un homicidio, tal vez la policía ya se iba a prestarme nomás ya, listo, ma. Acá está el mandante, ahora veo mi tía de Santa Ana de Guriera.
0: Mm.
7: Pero como te dije una vez, Raúl, te recordás, siempre, y siempre será así, durante que la justicia nos ponga mano firme, investigue lo inocente pagarán por los pecadores. Pues por suerte este señor no vino a fallecer, sino ahora que cruzamos a la investigación, terminado, cerrado, caso terminado, caso funeraria, Miguel Villagra manda a matar a dueño de otra funeraria por competencia, y no es así, ¿verdad?
0: Uh-huh. Y ahora se evidenció eso. El señor ya acabó de decir eso en la entrevista que dio ayer.
7: Sí, sí. Pero
0: a la fiscalía. Bueno, ese es otro punto que vamos a analizar con la fiscal María Mirta Martínez, la encargada del caso, que dijo. Inclusive ahí está en Ricardito Buscampo. Ella habló con nosotros la última vez, dijo que el señor no dijo nada de lo que acabó de decir. Ay, ni extraño, pero. Bueno, pero ¿qué pensás, Miguel, de lo que pasa? ¿Qué pensás de lo que dijo este señor? Porque él insiste cada rato que él había sido, quería hablar contigo y su hija no dejaba que converse contigo.
7: Sí, sí. Para decirte bien la realidad, ¿no, Raúl? Si vos venís desde el comienzo, calculando, estudiando. Primero se le atiró todo por su funeraria. Después no sé cuántos días se le atiró sobre su... Tenía un lavadero, güey. Paga mambay, me metes. Ahora salió a luz que, por suerte, se va a mudar mucho pensamiento acá, ¿no?
0: Y la evidencia hablan por sí solo, ¿no? La declaración del señor da a entender de que es así, ¿verdad?
7: Tal vez me va a extrañar la ñelaya y nada, pero a aprender con la vida a ser un poquitito cauteloso más en hablar. Porque el otro día que ya ponemos ahí pega de guri. A ver, cuando ahí la vamos a armar, a esa UPEA de los 45, se llega a querellada. Ella sale ahí, está a Jessica y mí, cortado normal allá, para aprender. Pero, en síntesis, yo estoy muy alegre, yo hasta hablé, yo me acerqué junto al señor. Ah, usted está ahí, la de esa otra la con vida.
0: ¿Dónde me voy la duda?
7: Llegó a ese don, da ahí, vino donde le habla de sobrevivir, ¿cuál es eso? Llegó la duda, o si no, no sé cuál otra vez. Ahí, mojamos, y te sientes tú, pues, inacurriendo. Ole, es una locura. No sabemos con la realidad, ya, oye, investigamos, oye, cuata, ya, pero. Me imagino yo allá, qué locura, grande de hoy, un hijo para calcular en hacer eso. Pero como dice, todos estamos, de todo tipo estamos en la viña del Señor, ¿eh?
0: Así es.
7: A la locura, ¿sí?
0: No, un precedente que, ¿por qué? Va el motivo talán, va eres la caraílla en eso. ¿Cuál sería la, digamos que el señor mienta en, ya, vamos a dar una hipótesis nomás, va eres de Yaputa la andera allí de Mingueta, a ver si te ve la problema, venda. No entiendo yo por qué va a hacer eso. No hay sentido, digo, pero por algo y te coja él la pesa ahora copia de teorías y nada, por algo nomás él sospecha, tiene una sospecha así bien firmada en cuanto a lo que sucedió.
7: Sí, sí. Y cuando no deja leído igual.
0: Ah, coñende con tiempo, digo con tiempo en el sentido de que él se ubica en el tiempo con relación a los hechos, y cuando apetea lo y ha el golpe hoy corirepe atentado de mala hombre ula o pensaba coan o sobrevivir y de mala hombre ula y coa algo una vez pero y con tiempo donde y mía ya no y me hago duda y minera no pensáis la con esa actitud hasta que le sucedió y ahí ahora él le cayó la ficha ya hoy ya abrí paite eso es la panorama eva lo y coan en donde planifica paite coabe
7: y sí. Yo lo que el señor me comentó ayer fue que la legalmente en dos o tres oportunidades pues, le dijo a su hija que él quería venir a hablar conmigo para terminar el roce, qué tal le había, qué tal cosa. A le dicho él le dijo ayer a Nini de Perutila, Pedro Juan Caballero, después de Miguel Lenguajón, Juan de Yucata, Pepe. Sí.
0: Ah, ¿él dijo eso el señor?
7: Sí, me dijo así. A los de San Juan de Cariaguazú, yo sé que le dije. Cariaguazú, tengo de más la Nepinta y la Seyucao, o sea, eso es de oro, la de crianza y la niñete y oro, pese a bomba de plata, ¿verdad? Los yucatas son de ahí bandidos, de ahí asesinos, ahora trabajadores, tú ves, la niñete y yo van a sembrar ahí por donde hay plata, ¿verdad? Ya pagan, hacer cuenta porque cada banco vea de eso.
0: Ahí está, y bueno, y todo eso por una cuestión de que la policía, ahora el señor habló, ya queda otra hipótesis, otras aristas que investigar, cuando haya otro nivel más de conversación, otro nivel más, cuando la doña investigara la situación.
7: Si era doble... Tengo una policía anda ahí, si anda a pinir, me da la trabajo, la legal, pero tal vez ese día tenía que ser en el día, ¿verdad? Yo digo siempre la cosa que te deja muy de atrás. No es para en comparación o nada, pero hasta en el cuadro policial yo me fijo mucho, comparo mucho hacia el Brasil, ¿verdad? Brasil es de hoy, que tengo mis hijos, entonces estamos yendo en esa patrullera y nada, acá no, acá 30 hay. Claro que te inte, o que te deja, pero otro se la rebuque, pero la más para el lado, pues ya pía, más para el lado, pues yucada. Pero eso ya es otra cuestión, ¿verdad? Pero, y que todo sería una cosa, cierto, con Miguel le iba a dejar a un jefe, y cierto, pues anda, te inte, más ahorita le la patrullera, más en brega, tú, oye, por escaña, de ape, bebe, la moto, lado, pues ya pía,
0: En teoría, copesaña, pero la ya pensaba siempre la hija, tengo hecho ni mongu, y que hija toparla bandido, cuera, ven.
7: En teoría
0: porque,
7: eso, pero en práctica, ¿cómo es?
0: En la práctica... O se coge caigo y no topa, ¿no? De ahí cuando se acaba la... En el local era esa, andé de la patrullera, y me ha cogido el doble la unidad del lugar, me va a echar el de calle. Pero no pasa nada, no hay resultado. Esta persona que disparó, el señor, esta persona que disparó, pega, por ejemplo, oye, ya raro, te invade a todos los alumnos, pega otro pito puta, ¿no?
7: Claro, el mandante,
0: Pero ya hay un todo, pero no ñemo ahí, no habla. Ese tiene que. Hay muchas cosas también detrás. Miguel, pago la comúnmente lo yillarra, no ñego a su hijo, pero el teléfono, cuéntame, yillarra, no estoy ya listo. Pero,
7: y en síntesis, el que hizo ese, tal vez, es mejor que yo quiero a vaina. Como decir, si agarra de decir muchas cosas. Y si la quema de archivos y esa no está, ya pues vamos a hacer fácilmente.
0: Y todo
7: por pues, tiene que cuidar ese que disparó a una advertencia para él. Toca gente y nadie haga. Oye, topa acá, tira y mandarte cuerda.
0: Y eso es comúnmente lo que pasa ahora, o fallarla y. O fallar la emisión, bebé. Te digo, ahí
7: no. O si no, que venga junto a mi hija, ya esa talla, ya me suele el resguardo, ya me voy a eso, igual a donde corresponda y que abra el juego.
0: Algo tiene que pasar. Algo tiene que hacerse. Bueno, de todos modos, Miguel, este señor lo que evidenció es de que quería hablar contigo, acusa directamente a su hija de ser la supuesta autora de su atentado y también de incriminar a otra persona, es decir, de querer incriminarte a vos con lo que... Esa es la teoría del papá de la chica, la de ella, ¿verdad?
7: Sí, sí, así mismo, así mismo.
0: Teoría del señor.
7: No, y yo creo que en la fiscalía hubo el domingo creo que atiraron en su local de otra vez, ¿verdad? El domingo o el sábado.
0: El sábado fue el que le agarraron también.
7: Bueno, el sábado, y saltó yo otra vez mi nombre luego ahí.
0: ¿Será? ¿Llegué?
7: Sí, así me dijeron. Ayer me comentaron que saltó, que dijo a la gente de investigación de Coapa de Mamba y Miguel Oyapoca, Miguel y su primo, y primo nunca puedo auxiliar fue al cara al señor.
0: Ya. No, se le está acabando las municiones, entonces, y sí, porque se está estimando el atentado y patamos hoy. Se le está terminando los cartuchos, aparentemente, porque si acusa así y si tiene pruebas de lo que está diciendo, es otra cosa. Pero como pruebas las y hago otra cosa y no vea. Ahora la Andorecoy no prueba y dice por decir, por especular, le puede salir una feroz querella por todo lo que está diciendo. Y aparte de eso, no es ni querella. Ahora mismo dentro de una investigación por un hecho de tentativa de homicidio está ella. Por un hecho de tentativa de homicidio ni está ella.
7: Tentativa de homicidio nomás, como yo siempre te digo, Raúl. Te quiere ya nunca donde ahí se envía. ¿Te recordás una vez? Yo no tengo nada que ver con ese. A lo mejor lo mío te deja o paja una bebo en la y coser la ayuna, bebé. ¿Y cuántas veces ya no hay plata de bolsillo ya? Opa, bebé. Quiere ya nunca asunto a los 45 vireza. Esa es la realidad.
0: Muy bien. Miguel, ¿hablaste con el señor entonces? En resumida, cosa de Ñemón que está la cara indie.
7: Ah, Ñemón que está indie, ¿eh? A eso es. Don Chego no hay nada que ver. Y conste, te voy a comentar una cosa que. Hasta ustedes, vos siempre te vas en cualquier, no sé, ya sea homicidio o hallazgo. Estaba hablando con la doctora, con la fiscal, anteayer. Estaba en mi local ahí liberando el cuerpo de ese del señor que se le encontró allá en la cárcel.
0: Fortuna.
7: Y estábamos comentando, ¿cuándo vos le viste a ello? De esa funeraria. ¿Verdad?
0: No aparece igual, no llegó algo y fue la escena, ¿ve? Nunca.
7: Va a pelear, pico la chale, contra la y contrario, fuera, va él a hacerle André de Jay, va a pozo y fuera. Cuando va a comentar a la y tú vas a ver, cuando todo yo, va a pozo, hombre, va a esa viola, va a competencia, va a mí cuando hay competencia, para mí cuando hay pico se haya posetado alguna cosa de igual, para mí cuando hay estorbo, de ese estorbo, algo de fuera. Y quizá ni a la otra funeraria, porque no se van con ellos en ¿cómo se dice? En hallazgo y eso.
0: Las dos funerarias nomás estaban esa vez, ¿verdad? Dos funerarias nomás
7: siempre estaban. Siempre, podés buscar ahí, vos nunca vas a encontrar que están ellos. Ah, si lento con la agua, pues ya pegan a una plata de muñana, ¿no? Y ñañan con la plata. Está pegando a tu y llevaste la mesa.
0: No,
7: y cada pepa y te la meta fácilmente el dinero.
0: Para el que trabaja honestamente no es fácil. Para el que trabaja honestamente no es fácil, Miguel. Tiene que sudar, tiene que andar.
7: Hace una y forma de ganar el dinero fácil allá. Pero solo que fácilmente dejo de allá.
0: fácilmente ya, caen ya, en tus manos.
7: ya.
0: Fácilmente cae en tus cajas ahí, realmente. El que se mete en otro.
7: Le estaba ya en 205 diciendo al director, le estaba comentando, y dice, tengo pesar allí, Miguel, le dice, se la inseguridad, o por la Tengo la seguridad o con otro, la inseguridad o con eso. Pero modo de broma nomás.
0: Sí, ¿verdad? Sí, se entiende, se entiende.
7: Ya, madre, digo. Así mismo.
0: Muy bien. Miguel, gracias por atendernos y compartir un poco también esto que ayer estabas conversando con el señor y lo que dijo el señor también al respecto de lo que viene sucediendo y en torno a una investigación de la policía, la fiscalía, en el caso de tentativa de homicidio de este... ¿Cómo era el nombre? Cabrera, es su apellido, ¿verdad? ¿Cómo era el nombre del señor?
7: Marcelino Cabrera. Así mismo.
0: Muy bien. Gracias, Miguel. Muy amable.
7: Dale, gracias a ustedes por el espacio y a la orden de cualquier cosa.
0: Dale, gracias. Miguel Villar, propietario de la funeraria Pax Amambay. En cuanto a lo declarado por la fiscalía, en su momento la fiscal dijo no analiza imputar a la acusada por el tema del arma que no coincidía con el arma que le dio el papá, la hija, algo así. Pero nos da y golpeante el elemento de cómo en cuenta la fiscalía. La fiscalía le imputa a cualquier uno por una mera sospecha, pero en este caso la víctima acusa directamente a su hija como supuesta autora le acusa directamente a su hija como supuesta mandante o autora de la tentativa de homicidio. Supuestamente él ya acusada y tú a acusar. ¿Japay cuando hay suficiente la fiscal María Mirta Martínez le tomó en cuenta? ¿Por qué no se tuvo en cuenta? No declaró eso, no dijo eso el señor, nosotros le visitamos al señor, no dijo eso, no dijo la declaración. Vamos a decir que la medio de comunicación ya se recuerdan de IMOI. Bueno, vamos a volver a hablar con ella y a ver si esto toma en cuenta. Algo tiene que hacer la fiscalía. No puede ser que el señor esté así. El señor dijo, yo temo por mi vida, dijo el señor durante la entrevista. Yo temo por mi vida. Imagine que le pase algo otra vez, okay. Va a eso que trata la fiscalía, la policía. Tiene que tener en cuenta todo esto. Parece que le están tomando en joda al señor el Ministerio Público y los investigadores sobre el caso. Tiene que agarrarse firme en esta investigación y las declaraciones del señor. Bueno, 7:26, ¿vamos a la pausa?
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10: Son las 7 de la mañana y 27 minutos.
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3: Vamos, 7:57, Nelson informa. Adelante, Móvil Beat Expresas.
4: Sí, gracias. Gracias, Raúl. Estamos aquí en la escuela Alicia Elisa Lin, aquí en el barrio Obrero, creo que ya sería Barrio Obrero, ¿no? Donde en este momento la supervisión se encuentra interviniendo dicha institución y se le está comunicando en este momento a la directora de la de dicha institución de que se presentó una denuncia en su contra, por lo que la misma está siendo apartada en este momento de sus funciones debido a una denuncia por un supuesto hecho de maltrato contra una alumna aquí de esta institución. El caso se presentó esta semana, el hecho supuestamente ocurrió esta semana, los padres de esta alumna presentaron la denuncia y el caso fue comunicado a la Dirección Departamental de Educación, por lo que el día de la fecha, en este exacto momento ahora, un grupo de supervisoras se encuentra aquí en la institución comunicándole a la directora de que está siendo apartada de su cargo, ¿no?
3: ¿Quién le está comunicando eso?
4: Las supervisoras. En estos momentos ya hablamos con la supervisora, nos pidió para aguardarle porque están de reunión ahora. Están, en estos momentos están manteniendo una reunión. Está la supervisora aquí, Arminda Otazú y Annalise Martínez, son las supervisoras que están aquí en la escuela Anisalins. Recordemos que Arminda Otazú era directora de la escuela 290 y actualmente desde la semana pasada ocupa un cargo en la supervisión. Es nueva supervisora.
3: Ah, ¿en serio?
4: Sí.
3: ¿Ascendió Bebabe y ya ascendejina?
4: Ya va ascendejina ella.
3: Tuvo mejor... ¿Y quién ocupó el cargo de directora de 290, ¿verdad? Que defensor del Chaco sería en todo caso.
4: Defensor del Chaco. Te daña por la nota cuando hablemos con ella, porque ella es la supervisora del área aquí de esta institución.
3: ¿Y el cambio de la otra? ¿Cómo se llama la directora que van a cambiar?
4: Arminda Otazú y Analiz Martínez.
3: No, Arminda Otazú es la que ocupa un cargo en la supervisión. ¿Y Analiz Martínez de dónde le van a cambiar?
4: ¿Cómo?
3: ¿Dónde ella está, Analiz Martínez?
4: Analiz Martínez es supervisora.
3: ¿Y a quién es lo que le van a cambiar? ¿Le van a cambiar la supervisora entonces?
4: No, Raúl. Las dos supervisoras están aquí en la escuela Lisa Lynch comunicando a la directora de la escuela que está siendo apartada de su cargo debido a una denuncia que se presentó en su contra por un supuesto hecho de maltrato a un menor.
3: Bueno, y eso fue la pregunta, ¿dónde están estas personas y a quién van a cambiar? Y ahí me dijiste que no, ellos son supervisores. Yo te pregunté dónde están y ahora me está diciendo. Se le está cambiando entonces a una supervisora por una denuncia, a una directora, perdón.
4: Docente, a una directora. Mm. Sí, se le está apartando. Cambiando no, ¿no? Se le va a apartar de su cargo. Uh-huh. La directora es Maricelia Cano Quiñones. Es la directora de la escuela Lisa Lynch.
3: ¿Y en qué consiste la denuncia en su contra?
4: Por un supuesto hecho de maltrato.
3: ¿A un alumno?
4: A un alumno. Alumna sería.
3: ¿Y cómo la había maltratado a la alumna? ¿De qué grado sería?
4: Y eso justamente son los datos que vamos a preguntar a la supervisora. De nosotros recibimos la información, nos constituimos aquí en esta institución y confirmamos. Hablamos con la supervisora y nos dijo de que están ahora en reunión y una vez que termine la reunión vamos a poder hablar con ella.
3: Ya, vamos a guardar entonces.
4: Sí, señor.
3: Ok, gracias, Nelson.
4: Hasta luego,
3: señor. Márcame la hora, sí, estamos en síntesis.

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1: Son las 8 de la mañana y 2 minutos.
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4: Ocho de la mañana con 13 minutos, tenemos 20 grados de temperatura a estas horas, la humedad del 86%, viento soplando desde el sector noreste a 19 kilómetros por hora, cielo muy nublado. Arrancamos síntesis de noticias.
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4: Comisaría Primera Barrio, Mariscal Estigarribia comunica hurto de motocicleta y posterior recuperación de la misma efectuado el día de ayer a las 21 horas aproximadamente de la vereda de una despensa ubicada sobre la calle Pedro Alcorta entre Mecuné y Reinaldo Ábalos del barrio obrero de esta ciudad, lugar donde fue abandonada la motocicleta de la marca Kenton, modelo Blitz 110 cilindradas de color negro, con chapa Mercosur Paraguay número 378ABBU, propiedad de la ciudadana de nombre Andrea Carolina Espínola Agüero, paraguaya de 33 años, quien fue víctima de hurto de su biciclo el día de ayer, a las 20 y 40 horas aproximadamente, de la vereda de su casa por parte de una persona de sexo masculino con vestimenta de campera color granate, pantalón jeans color negro, kepis de color negro, cuyos demás datos se desconocen por darse la fuga. Se comunicó al Ministerio Público. Comisaría Primera Barrio Mariscal Estigarribia comunica expulsión del país del ciudadano extranjero detenido y entrega del mismo a la Policía Federal del Brasil. Efectuado el día de ayer a las 14 y 30 horas aproximadamente en el local de migraciones ubicado sobre la ruta 5 General Bernardino Caballero entre avenida Doctor Gaspar Rodríguez de Francia de esta ciudad. Se trata del ciudadano Odair José Méndez, brasileño de 51 años, quien posee medidas alternativas a la prisión preventiva. La causa de fecha 19 de agosto del 2021. Violencia doméstica contra la mujer, firmado por la jueza doctora Tieli Díaz de Alencar, domiciliado en la casa ubicada en la ciudad de Punta, para Brasil.
5: Qué bárbaro, ¿eh?
6: Sin vergüenza sea.
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7: Accidente de tránsito con derivación fatal ocurrió en la madrugada de este miércoles 9 de septiembre del año 2026, siendo a las 2 de la madrugada aproximadamente, al costado de la ruta Paraguay número 5, con intersección de la calle Fortín Toledo, en la fracción Pedro Juan Potí. La víctima fatal se trata de Silvio Echagüe Díaz, paraguayo de mayor de edad. Caída casual sería el caso ocurrido en este percance. Para el radar informó Eduardo Pessoa.
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0: Senado trata varios pedidos de informe, entre ellos el Banco Central del Paraguay. La Cámara de Senadores sesiona este miércoles con varios pedidos de informes en orden del día. La bancada oficialista presentó el lunes una petición al Banco Central del Paraguay sobre los movimientos de una entidad financiera. Basilio Núñez, Natalicio Chase y Antonio Barrios presentaron un pedido de informe al Banco Central del Paraguay sobre, bueno, respecto a los siguientes ítems: un análisis del marco normativo, un informe sobre las ventas del capital de Bueno Bank, un informe sobre las empresas vinculadas a la entidad, un informe sobre el depósito de los fondos públicos en dicha entidad, determinar si el banco habría superado los límites legales establecidos en operaciones con empresas vinculadas, verificando que no se hayan sobrepasado los límites fijados por las leyes y reglamentos.
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0: El precio del petróleo superó los $100 ante la escalada de ataques entre Estados Unidos e Irán en el estrecho de Hormuz. La referencia europea del crudo rebasó la barrera de los tres dígitos por primera vez desde finales de julio, mientras los inversores evalúan posibles cortes de abastecimiento y un repunte de la inflación global.
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2: Contra los clubes calendario, una fecha no le dice nada al mundo. El presidente de Nacional defendió su controversial propuesta. Enrique Sánchez se lleva la batuta en una movida que causa gran revuelo y hasta indignación en el fútbol local. Es que el dirigente tricolor busca que la Asociación Paraguaya de Fútbol obligue a los clubes con nombres de fechas a cambiar su denominación. Yo presenté el proyecto la semana pasada en el Pleno del Consejo, argumentando las posiciones, ¿verdad? Obviamente, entendiendo que probablemente a mucha gente no le guste.
3: Dentro
2: de mi opinión personal, creo que amerita el estudio de esa modificación. No depende de mí, claro. Pasó el proyecto al Departamento Jurídico de la APF y posteriormente se tocará en la próxima reunión. Comentó en charla con un medio de la capital. El directivo indicó que no se trata de un capricho, sino de darle identidad y arraigo a las instituciones.
4: ¿En serio?
2: Soy un entusiasta de la historia, que el fútbol paraguayo cuente su historia a través del deporte. La historia se cuenta a través de los hechos. Es más importante un hecho que una fecha. La gesta, el hecho marca y cambia el rumbo de la historia para gloria de toda una nación, prosiguió. La pregunta es que, ¿qué es más importante? ¿29 de septiembre o Boquerón? El 22 de septiembre, un club de Encarnación al que tenemos un gran afecto, evoca la batalla de Curupaytí, una de las más gloriosas de la historia, alegó. Sánchez cree que, además, el cambio puede ser más beneficioso para los clubes en la etapa de incentivo. Es más fácil entrar en una negociación con un banco si el estadio se llama el Continental Arsenio Erico, no el Continental 5 de junio. El 5 de junio no cuenta la historia, a no ser que uno la conozca. Nos dimos cuenta que hay un montón de fechas que la gente ni sabe. Una fecha no le dice nada al mundo. No hace falta que sea una batalla, por lo menos la razón por la que se fundó un club. Eso despierta entusiasmo y curiosidad, señaló. Por último, Sánchez aclaró que de aprobarse la iniciativa afectaría primero a los clubes directamente fiscalizados por la APF en sus distintas categorías, y no así a los del interior del país, donde se aglutina la mayor parte de los casos. Solo los clubes que están en la Asociación Paraguaya de Fútbol de Primera División a Primera C, no incluye a los clubes del interior. Si se toma como reglamento, eso va a comunicar el Consejo a los clubes vinculados a esta disposición, sentenció.
5: Dale, esta está.
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2: Dólar guaraní se cotiza en la compra 5.830, en la venta 5.950. Real guaraní en la compra 1.125, en la venta 1.160. Dólar real en la compra 5.15, en la venta 5.25.
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2: Para Pedro Juan Caballero, el día de hoy, miércoles 9 de septiembre, tendremos un ambiente fresco al amanecer, luego caluroso por la tarde, cielo mayormente nublado, vientos del norte, luego variables, lluvias con ocasionales tormentas eléctricas, temperaturas mínimas de 17, máximas de 30 grados centígrados. A nivel país, lluvias y tormentas desde hoy en gran parte del territorio nacional. Las primeras horas de hoy, miércoles 9, se caracterizan por un ambiente fresco con temperaturas mínimas registradas entre 14 y 22 grados centígrados. Para la tarde se espera un ambiente cálido a caluroso con máximas previstas entre 24 y 34 grados centígrados en la región oriental y entre 34 y 37 grados centígrados en el Chaco. Se prevén lluvias y tormentas eléctricas en varios puntos del país. Los fenómenos de mayor intensidad se concentrarían principalmente sobre sectores del centro, este, sureste y noreste de la región oriental, donde se estiman acumulados de lluvia entre 70 y 100 milímetros y puntualmente superiores. En otras áreas afectadas, los acumulados estarían entre 20 y 60 milímetros. Para mañana jueves 10 persistirán las lluvias y tormentas eléctricas a nivel país, con mínimas previstas entre 17 y 26 grados centígrados y máximas que alcanzarían los 23 a 35 grados centígrados. Para el viernes 11 continuará la alta probabilidad de lluvias dispersas con ocasionales tormentas eléctricas, mientras que los vientos irán rotando al sector sur con intensidad moderada. 13 minutos de las 8 de la mañana. Hasta aquí, síntesis de noticias.
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0: Rubén, informe de exteriores, móvil, compu, yo adelante.
1: Habló el comisario Edgar Quintana desde la comisaría 13 del barrio Guaraní referente a la atención de un menor de edad de nacionalidad argentina, quien es presuntamente autor de hechos de hurto de motocicleta, Pedro Juan Caballero, el mismo mencionó referente al procedimiento realizado. Escuchamos la entrevista.
2: Comisario Edgar Quintana, lograron aprender a una persona sindicada como supuesto autor de hecho de hurto. Comentar un poco esta situación, es bastante importante para la audiencia porque es lo que más se pide, ¿verdad? Cuando ocurre hecho de robo, hecho de hurto, últimamente ocurrió en varios casos hurto de motocicleta, y mucha gente claman por la justicia, por el trabajo de la policía. Bueno, en esta ocasión, a través de videos que circulan, de imágenes que circulan en las redes sociales, lograron reconocer a esta persona. Buen día.
3: Buen día para todos los oyentes. Asimismo, antes que nada, entonces, agradecerle a la ciudadanía que siempre, siempre trabajamos de codo a codo y pasa información para que nuestros ciudadanos estén trabajando tranquilamente. Y sí, el día de ayer, justamente, mi patrullero estaba realizando patrullas sobre la calle Paulo Richard y Manuel Ortellado, divisa a una persona en actitud sospechosa, motivo por el cual el patrullero desciende, lo verifica y al caer en contradicciones, fue trasladado inmediatamente a la comisaría para mejor verificación. Este muchacho tiene de nacionalidad argentina, menor de 17 años de edad. No obstante, le estamos realizando la prueba FI para ver si es que no tiene documentación aquí en el país también. Al realizar una minuciosa investigación de este muchacho, se logró constatar que tiene denuncia y también grabación por circuito cerrado en la jurisdicción de San Juan Neumann referente a hurto armado de motocicleta. El hecho fue comunicado de inmediato al Ministerio Público y está a su cargo del procedimiento.
2: Queda también un presente importante de la Policía Nacional con el trabajo que realizaron, porque sabemos si hubo ya casos anteriores también donde fueron acá en esta comisaría justamente se entregó una persona, posteriormente se realizaron allanamientos donde hubo otros aprehendidos. Esto suma en la tarea de la Policía Nacional en reducir los hechos de hurto de motocicleta principalmente, ¿verdad?
3: Sí, así mismo, y como te estaba mencionando, agradecerle siempre a la ciudadanía que siempre pase información, ¿verdad?, para que día a día esté tranquilo, y toda la parte comercial, en los colegios, la escuela, estén trabajando armónicamente, ¿verdad?, y de esta manera estamos sacando de circulación, ¿verdad?, esta clase de personas inadaptadas, ¿verdad?
2: Están realizando varias tareas de, ¿cómo lo llaman?, barreras de trabajo preventivo en distintos puntos de la ciudad, de comisaría.
3: Sí, así mismo, en distintos puntos de la ciudad estamos realizando con la patrulla 131, 132, Grupo Puma, Lince, Lobo, que nos está apoyando constantemente para que todo esté tranquilo.
2: Esto también ya dio resultado, ¿verdad?
3: Así mismo.
2: ¿Está otra novedad en esta jurisdicción, comisario?
3: Todo tranquilo hasta el momento, gracias a Dios.
2: Ahí está el comisario Edgar Quintana, comisario principal desde la comisaría 13 del barrio Guaraní.
0: Perfecto, gracias Rubén, muy amable por esta información. Bueno, hay un tema también que lo que ya estábamos señalando acerca de esta movida de la Fiscalía General del Estado que dispuso cambios en Amambay, entre ellos la asignación de fiscales a Pedro Juan, el caso de la fiscal Sarita Bonzi García, que fue reasignada para cumplir funciones en la Unidad Especializada de Lucha contra el Narcotráfico en Pedro Juan Caballero, en reemplazo del agente fiscal Celso René Morales. Esta línea es justamente el fiscal Celso Morales. ¿Qué tal, doctor? ¿Cómo le va? Buen día.
4: Buen día, Raúl. Buen día para la audiencia.
0: Fiscal, con relación a este cambio, un cambio sorpresivo en base a datos que denuncias que anteriormente se habían hecho, en otras unidades, en otra ciudad, aparentemente sería el motivo del cambio, fiscal.
4: Mira, Raúl, el día de ayer, por disposición de Fiscalía General, se me reasigna a cumplir funciones en la ciudad de Horqueta, del Departamento de Construcción. Hay que reconocer también que es una atribución que tiene el señor Fiscal General del Estado, ¿verdad? La asignación es a partir del 15 de este mes, en una unidad específica ya, ¿verdad? Y como ya mencionaste, en la unidad la unidad especializada fue asignada la colega, la doctora Sarita Bonzi, quien todas la conocemos, ella es de esta ciudad, ya hace años que está en el Ministerio Público con una larga trayectoria y una buena trayectoria también. Y así era. En cuanto a lo que vos me estás denunciando, el motivo, eso yo no puedo, no, o sea, no. Yo simplemente, lo único que puedo decir de que es atribución del Fiscal General del Estado, ¿verdad? Es que yo tengo que cumplir, pero sí que es público conocimiento una circunstancia que me está afectando, que me afecta, hablo del tema porque ya se difundió por todos los medios de prensa, que es mi supuesta participación o mi supuesta intervención en la entrega de un vehículo en carácter de depositario que se había realizado en el año 2023 en la ciudad de Concepción, época en que yo ya no estaba ahí, ya no estaba prestando servicio, como vos sabrás y como toda la ciudadanía que Juan Rayo también sabe, y los colegas y los más profesionales, que mi intervención en esta ciudad se dio desde el año 2021, específicamente desde febrero hasta la fecha. Y la aparición de un dictamen con mi nombre, llevando mi firma, para mí es una firma supuestamente falsificada, y la utilización de mi sello personal en forma totalmente indebida y sin mi conocimiento y autorización, han generado también que yo presente una denuncia penal en el Ministerio Público de la Ciudad de Concepción contra personas innominadas. Hice esta denuncia porque yo desconozco y niego categóricamente que ese dictamen haya sido realizado por mi persona, ni

0: se lee un relato, se le agrega diciendo que se incautó un vehículo, pero eso es historia, no, eso es mentira, nunca se incautó. Y se redactó el dictamen de esa manera, se remitió a un juzgado penal de garantía en ese entonces. El juzgado recibió el dictamen y hizo la entrega. El vehículo supuestamente por mi pedido, ya no estando yo en la ciudad de Concepción en ese tiempo. Ese fue el motivo por el cual yo hice la denuncia, y para aclararme también que por cual esta disposición de imagen y mi nombre por todos lados, pretendiendo atribuirme un caso en el cual no tuve absolutamente nada que ver.
1: Ya. Este dictamen que supuestamente guarda relacionado a una supuesta incautación de un vehículo, una camioneta puntualmente, y que se hace entrega como depositario judicial y que aparece tu firma y sello, ¿hiciste una denuncia cuándo? ¿Cuándo presentaste la denuncia?
0: Yo me enteré en forma extraoficial de la existencia de ese dictamen y yo hice la denuncia el viernes pasado. El viernes a la tarde, apenas me enteré, presenté la denuncia en el Ministerio Público en horas de la tarde. El sábado, o sea, se le comunicó a la fiscal de la Junta de la zona, también yo le comuniqué a mi fiscal de la Junta en su momento, de que iba a hacer la denuncia, porque me sentía afectado por algo que no me pertenece. Y el sábado me llamaron a una declaración, me fui a declarar, y aporté algunos elementos, algunos datos más, y la causa sigue tramitándose en la ciudad de Concepción con una fiscal ya asignada.
1: Y en ese caso, Carolina Quevedo sería, de la Unidad
0: Carolina
1: Penal
0: Quevedo,
1: 2.
0: Sí. Ella es la titular de Sonia.
1: De la Unidad Penal 2 de Concepción.
0: Sí, así mismo.
1: Ya. Y en este caso, por ejemplo, lo que se tiene que hacer a priori sería una especie de peritaje por la firma.
0: Y yo solicité eso. Ajá. Yo solicité la pericia de caligráfica y también que se pida informe, que se le convoca a los testigos para... está dispuesto al careo ahora, que también prevé la ley procesal. Pero realmente no me corresponde a mí. Si es que yo firmaba, obviamente no iba a desconocer, ni por más que haya el problema sea más grande, pues nunca perjudiqué ni está en mi ánimo a perjudicar a gente inocente, ¿verdad? Si es que yo hice, tengo que asumir, porque pretender atribuirle a otra persona algo que yo hice, para mí no es mi manera de ser, ni de pensar, ni mucho menos de actuar.
1: Bueno, en todo caso, si se trata de tu firma, ya que estuviste desde el año 2021, tengo entendido que está por Pedro Juan.
0: Sí.
1: ¿Esa firma, ese documento se firmó en qué año?
0: En el año 2023.
1: Es decir, ¿no tenías atribuciones para poder firmar un documento que corresponde a esa zona?
0: No, ni siquiera yo estaba interinando. No, evidentemente se falsificó y se utilizó mi sello pensando que a lo mejor esto no iba a saltar a la luz.
1: ¿Y cómo salió a luz? ¿Cómo se supo de que ese documento?
0: Y porque cayó un vehículo en Asunción, le dieron como propietario a un personal policial, una fortuna. Y ese personal policial estaba bajo efecto del alcohol, atropelló la barrera. Le detuvieron los policiales de Fernando de la Mora, eso ocurrió en Fernando de la Mora.
1: ¿Cuándo fue eso?
0: Remitió. Creo que fue, no sé si un mes atrás, un mes y medio atrás, pues, hace poco nomás.
1: Ya.
0: Lo que sí que la fiscal del caso allá hizo un pedido de informe al juzgado penal de garantía del cuarto turno de Concepción sobre ese depositario. Y hay un juez que se asumió, hace poco nomás asumió sus funciones, él verificó y no encontró la causa. Él le llamó la atención. Creo que la resolución tenía un número totalmente distinto a una resolución que no le correspondía, o sea, que le correspondía a otra cosa totalmente ajena. Y creo empezaron de denunciar a los superiores, parece, y se hizo una auditoría de ese juzgado. Y ahí saltó varios casos, creo que 4 o 5, ¿no? Yo solamente digo, solo que escucho en la prensa, yo... no sé los detalles de los demás casos, pero a mí me avisaron de que se hizo la denuncia en Asunción y que hay un dictamen mío, que a mí también me compromete. Y ahí me llamó la atención, ahí yo empecé a indagar, a averiguar, y me enviaron la copia de la resolución, o sea que extraoficialmente nomás. Me enviaron, he visto y para nada, no me, no, o sea que no... No podía yo hacer eso porque yo nunca, yo no.

0: está en Concepción, no ni siquiera está interinando, y nunca más. Y todo el mundo sabía, o sea, los oficios que se me dirigieron a mí en Concepción como supuestamente como fiscal penal de la unidad 3, no tenía sentido también, porque yo ya no estaba. Y Concepción es chico, todo el mundo nos conocemos, y además que yo, por los casos que intervine, son trabajos muy muy inmediatos en la prensa, en la prensa, todo. O sea, todo el mundo sabía que yo ya no estaba. Uh-huh. Y ahí empecé yo a interesarme de ese caso en particular. Yo no sé si hay otro dictamen mío o qué sé yo en esa fecha, pero yo voy a ser responsable si es que de febrero del 2021 para abajo, sí soy responsable y no voy a negar. Uh-huh. Pero 2022, 2023, 2024, 2025, eso no, imposible.
1: ¿Y qué unidad penal es el que, de dónde salió el supuesto dictamen? ¿Estabas ahí anteriormente estabas ahí en esa unidad?
0: Anteriormente estaba ahí en esa unidad y yo había dejado mi sello. Nosotros acostumbramos a tener un sello personal en el despacho y también en la oficina de los asistentes. Uh-huh. Y eso pasó. Se quedó mi sello, de dos sellos que, por cierto, ya rescaté, un funcionario que es mi confianza, también a él le pregunté y verificó, encontró los sellos, sacó fotos de los sellos, dónde estaba, en qué cajoncito estaba, siempre estaba en el despacho de los asistentes. Uh-huh. Sacó fotos, documenté eso, yo recuperé los sellos, entregué al fiscal, entregué la foto completo. Uh-huh. Y así, eso es lo que a mí me compete en cuanto a ese dictamen en particular.
1: Ya. ¿Qué unidad es lo que estuviste anteriormente?
0: Unidad penal número 3 y especializada de lucha contra el narcotráfico y contra la indigencia de la ciudad de Concepción.
1: Ya. ¿Y de ahí viniste comisionado o trasladado a Pedro Juan?
0: Primeramente vine a interinar las unidades. Después ya me asignaron ya la titularidad de una de las unidades.
1: Ya, ya. Y ese sello, ese dictamen, perdón, en el año, es decir, dos años después de que haya venido Pedro Juan, supuestamente
0: se otorgó. Sí, en el 2023, sí, así mismo.
1: Bueno, teniendo en cuenta este análisis y los relatos que estás haciendo y la solicitud de pericia que se haga a la firma, y ¿hay asistentes que están comprometidos en estos momentos entonces con relación al dictamen y la firma?
0: Yo hice la denuncia contra personas nominadas porque... Te soy sincero, yo estuve mucho tiempo en esa unidad y yo le respeto y le aprecio mucho a las personas que estaban trabajando conmigo, pero yo sé que alguien fue desleal conmigo ahí. Uh-huh. No era recíproco la consideración ni el aprecio, porque si realmente pensaban así, nunca iban a hacer. Uh-huh. Y yo no le, por el respeto y por el aprecio que le tengo a todos, yo no les indiqué en forma directa a nadie. Pero sí hay indicios que apuntarían a una persona, eso me estuvo diciendo la fiscal que tiene el caso.
1: Uh-huh. Hay indicios.
0: Sí.
1: Ya. Bueno, teniendo en cuenta todos estos antecedentes, la Fiscalía General del Estado aparentemente no tuvo en cuenta esperar el resultado de la pericia o la investigación, de igual manera ya tomó una decisión de realizar los cambios.
0: Yo no sé si es a raíz de esto, yo no quiero decirte, es por esto que a mí me están moviendo ni nada. Yo tomo como una atribución del superior, ¿verdad? Que nos asignan los lugares donde ellos consideran que vamos a prestar servicio. Pero yo sé que eso es algo interno nuestro, pero para la prensa, o sea, para la gente que ve de afuera, pues, queda como si fuera como un castigo para ellos. Pero yo no lo tomo así.
1: Uh-huh. Y más todavía cuando se llegue a esclarecer el caso, ¿verdad?
0: Exactamente, voy a la vez que me convoquen o me pidan algún informe, voy a aportar para ayudar para que se esclarezca el hecho, ¿no? Para en lo que a mí me compete.
1: Por más que la Fiscalía General del Estado, como dijiste vos, no lo tomás así el cambio a consecuencia de este hecho que se produjo con el vehículo que se incautó hacia la zona de Asunción y que luego la fiscal del caso que tomó la incautación de la camioneta investigó si de dónde vino esta camioneta y encontraron supuestamente de que la fiscalía con tu sello, tu dictamen, se haya entregado esa camioneta y que se pueda desvirtuar durante la investigación de que tuviste participación, los cambios ya se hicieron dependientemente a eso.
0: Sí, ya se hicieron. Yo ya, como te dije, ya estoy asignado en Orqueta, en la unidad donde estoy se le asigna una excelente persona, una excelente es profesional, que es la otra Sarita Boncea, estoy seguro que ella, como siempre, se va a desempeñar de la mejor manera al frente de la institución, como lo viene haciendo, ¿verdad? Pero yo me voy a instalarme, si Dios quiere, en el punto, en la unidad donde me asignaron, y también tratar de ser, de actuar como siempre, ¿verdad? De ser lo más objetivo posible, de tratar de actuar de la mejor manera, de siempre respetando a las partes, ¿verdad? Pues esa es mi forma, de mi criterio, que siempre hay que respetarle, por más que él sea procesado o imputado, acusado por sea el hecho que sea uno, una persona, y hay que respetarle, hay que ser objetivo y tratar de ser lo más justo posible. Voy a tratar, si Dios quiere, de desempeñarme con ese mismo criterio que lo estaba haciendo acá.
1: Pero cambia totalmente el fuero en el que te estás desempeñando, en este caso como la lucha contra el narcotráfico, porque estamos hablando de laboral, niñez y adolescencia. La Fiscalía de Horqueta es lo que, donde te envían.
0: Así mismo. Yo hace 19 años soy fiscal de la Unidad Especializada de Lucha contra el Narcotráfico. Cuando me nombraron, yo ya fui asignado como fiscal antidroga. En el 2007, cuando yo ya asumí, ya fui asignado como fiscal antidroga. Hasta el, iba a ser hasta el 15 de septiembre de este año. Y ahora paso a una unidad penal ordinaria. Una unidad penal ordinaria, además de la especialidad, además de niñez y laboral. Sí, creo que son esos dos. Pero ya no como fiscal, ya sin la especializada del narcotráfico, que siempre fue fiscal original.
1: Ya. Y bueno, fíjate vos que es un tema bastante delicado ahora, todo el cambio. ¿Vas a aprender o vas a desarrollarte en nuevo fuero, fíjate?
0: Sí, no, ya estoy ya en estos varios años, creo que me falta poco andar ya la jubilación, vamos a considerar de todo un poco.
1: Muy bien, excelente, Fijal. Todo ya lo que guarda relación a los trabajos anteriores que estuviste realizando pasará ahora a la autora Sarita llevar adelante, sí, a los juicios y todo lo... Después tú imitas la parte penal, y Fijal.
0: Parte penal de narcotráfico, sí, pero parte penal ordinaria no.
1: Penal ordinario no.
0: No, y, no eso tío, yo fui asignado como titular de la unidad penal ordinaria número uno, civil, laboral y niñez de Horqueta.
1: Ya. Laboral, niñez y adolescencia también.
0: Niñez y adolescencia y penal ordinaria.
1: Ya. Muy bien. Excelente. Bien, fiscal, gracias por esta entrevista, y vamos a ver qué pasa futuramente la investigación, en qué pueda terminar, ¿verdad? Esta investigación, esta denuncia que hiciste, y la investigación que se llegue a esclarecer el caso en sí, porque de tal forma, independientemente de que los cambios, sí, como decís, no tenga relación o tenga relación o no con este hecho que se dio recientemente en Asunción con la incautación de esta camioneta, y que derivó en una supuesta firma suya al entregar la camioneta a un policía como depositario, derivó en los cambios. El desvirtuar esto con la denuncia va a ser importante para poder sostener tu honorabilidad en la carrera.
0: Y eso es mi objetivo, ese es el fin, ¿verdad? Para demostrar, en este caso en particular, porque te vuelvo a decir, si yo firmé, voy a asumir yo. Yo no voy a nunca hacer una cosa y esconderme y dejar que gente inocente o gente que no tiene nada que ver se le afecte, se le perjudique, o se le sancione. Yo nunca, esa cosa no está en mi formación. Yo no soy así, ¿verdad? Voy a asumir yo, pero no voy a dejar que el semejante, la otra persona, que no tenga nada que ver, esté pagando algo que no hizo. Ese es mi estilo de pensar, mi forma de trabajo también, eso siempre fue. Y voy a aportar, ayudar para que se esclarezca y para que se llegue a un fin y que se demuestre si realmente qué es lo que pasó.
1: Muy bien. Fiscal, gracias por ahora y éxito en tus funciones. Nos ponemos a disposición siempre lo que podamos ser útil a través de la radio aquí en Pedro Juan Caballero, siempre.
0: No, tenés por qué agradecerme, Raúl, y estamos siempre a la entera orden en lo que yo también pueda servirle a usted. para informar, sabes que conmigo pueden contar las 24 horas.
1: Muy bien. Gracias, fiscal. Muy amable.
0: Hasta luego, muchachos.
1: Hasta luego, hasta luego. Fiscal Celso Morales, quien todavía sigue hasta el 15 de septiembre como titular de la Unidad Especializada de Lucha contra el Narcotráfico, pero ya con una resolución de reasignación en el cargo en la ciudad de Horqueta, donde prestará servicio a la Unidad Penal Ordinaria número 1, también Laboral Niñez y Adolescencia de Horqueta. Y en su reemplazo estaría ocupando el cargo, una vez cumplidos los plazos establecidos en la resolución, la fiscal Sarita Bonzi García, quien actualmente se encuentra cumpliendo funciones en la ciudad de Capitán Vado, donde es fiscal ordinaria también. Y va a pasar a ocupar una unidad especializada de lucha contra el narcotráfico en Pedro Juan Caballero. Nelson Candia está. Cortó, 8 horas con 57 minutos en todo el territorio nacional.
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1: ¿Eso cambia? Adelante, Nelson, a ver si ya está.
3: Dale, ya. Gracias. Bueno, culminó aquí la reunión en la escuela Elisa Alicia Lins, profesora Arminda Otazú, supervisora 1307 sería. ¿Qué tal, profe, para la audiencia de la misma? Buen día.
4: Sí, muy buenos días. Así como usted dijo, estamos en la institución Escuela Básica Elisa Alicia Lins con la activación del protocolo que amerita según resolución.
3: Bueno, profe, la denuncia que fue presentada contra una madre de familia contra la directora de esta institución por un supuesto hecho de maltrato.
4: Sí, nosotros en el día de ayer fuimos notificadas en la supervisión 1307 desde la fiscalía para una denuncia penal contra la directora Maricelia Cano de parte de una madre que tiene acá su hija menor.
3: Bueno, la denuncia fue presentada por coacción de condena.
4: Sí, la carátula es coacción.
3: Ahora, ¿qué dice la denuncia? ¿La directora maltrató, agredió? ¿Cómo fue?
4: Bueno, no está bien especificado, pero sí habla así de maltrato. Como dije, se trata de una menor, entonces los pormenores no podría decirte, pero sí la carátula, que es la coacción, y de un supuesto maltrato.
3: Bueno, en estos casos, cuando ocurren este tipo de casos, generalmente la supervisión interviene, por lo que se decide apartar del cargo a la afectada.
4: Sí, porque ella es la directora y como dije, se trata de una menor, entonces el protocolo así lo amerita y la compañera Maricelia Cano desde hoy pasa a cumplir funciones con nosotras en la supervisión 1307 hasta que pueda dilucidar su caso. Y ahí poder volver o vemos qué pasa.
3: Ahora, ¿qué señaló ella, profe? ¿Ella tuvo conocimiento de esta denuncia? ¿Cómo se mostró ella?
4: Bueno, nosotros conversamos con ella porque de inmediato se activó el protocolo, entonces conversamos con ella y nos presentó todo el informe que tenemos teóricamente, pero esto es una denuncia penal, ¿verdad? Que ya está a cargo del Ministerio Público. Nosotros no tenemos injerencia, solamente tenemos que hacer lo que corresponde, que es activar el protocolo y darle contención a la niña o el niño, ¿verdad? Que en el caso del que fue supuestamente maltratado.
3: Raúl, acá le paso el retorno, te escucha la licenciada Arminda Otazú.
1: ¿Qué tal? ¿Cómo le va, licenciada? Buen día.
4: Sí, muy buenos días, señor Raúl.
1: Pero ustedes le separan el cargo, como ejecutan el protocolo, como dijiste, pero ¿cuál sería el contexto de la denuncia? ¿Por qué la denuncia? ¿Por maltrato, por agresión, maltrato físico, verbal? ¿Qué es lo que pasó, profe?
5: Bueno, la carátula dice coacción y especifica maltrato.
1: Coacción. ¿Cuántos años tendría el alumno afectado, la alumna?
5: La edad exacta no manejo, solo sé que es un alumno del segundo ciclo.
1: Segundo ciclo, ya. ¿La denuncia se presentó cuándo?
5: Ayer a las cerca del mediodía y nosotros fuimos notificados en horas de la tarde.
1: Horas de la tarde, ya. Inmediatamente ya ejecutan ya el protocolo para hoy.
5: Sí, porque es una menor y es una denuncia penal.
1: ¿Y qué dice ella, la directora, en su modo, así como le consultó el compañero, ella recepcionó bien el cambio o se mostró un poco reacio, no estuvo muy de acuerdo? ¿Cómo la viste, profe?
5: Es una situación penosa, ¿verdad?, realizar este tipo de activación, pero nosotros conocemos, ¿verdad?, que cuando hay una situación así, amerita, y ella acató, entonces ella se va a estar defendiendo y va a demostrar, eso fue lo que nos dijo, ¿verdad? Ya nos presentó los informes, cómo pasó, todas esas cosas que hemos recepcionado en el día de ayer a la tarde, que vamos a estar también analizando.
1: ¿Pero ella no negó de que hubo tal hecho o negó?
5: Según ella hubo un mal entendido. Entonces ahora va a ser el momento que ella va a demostrar lo contrario de la acusación.
1: Ella va a hacer su descargo.
5: Exacto. De pronto ya es a cargo del Ministerio Público.
1: Claro. Yo entiendo. El Ministerio Público lo que hace es notificarle a ustedes para que pueda, o cómo ustedes tuvieron conocimiento de la denuncia.
5: Sí. El UCIER ayer se fue, nos notificó, entonces nosotros estamos obligados a activar el protocolo.
1: Ya. Muy bien. Pero la actividad sigue normalmente la institución. ¿Cómo se llama el colegio?
5: La escuela,
1: perdón.
5: Básica 1333, Elisa Alicia Lynch.
1: Muy bien.
5: Ya tenemos una encargada que va a estar hasta que dure la investigación de la compañera.
1: Ya. ¿Sería como una especie de sumario?
5: En el caso de ella, ¿verdad? En el Ministerio Público y con nosotras también, sí, vamos a estar trabajando y viendo qué es lo que amerita en el caso del Ministerio de Educación y Ciencias. No puedo adelantar nada, eso me tengo que ver todo lo que ella presentó, ¿verdad?
1: Ya. Muy bien. Excelente. Gracias por ahora, muy amable, profe.
5: Hasta cuando guste.
1: Igualmente, hasta luego.
3: Ahí está, gracias. Profesora licenciada abogada Arminda Otazú. Supervisora, hola, profe. ¿Qué tal? Permiso. Supervisora del área 1307.
1: Ya. Muy bien.
3: Bueno, ahora el receso, ahora.
1: ¿La directora que está siendo, quien fue denunciada, está ahí?
3: No, ella ya se retiró. Ya tiene que cumplir funciones en la supervisión.
1: No quiso hablar antes.
3: No quiso hablar.
1: Ya. Muy bien. Gracias, Nelson.
3: Hasta luego.
1: Hasta luego, señor. 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
2: 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Marcamos la hora, ya en instante, síntesis de noticias.
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1: Son las 9 de la mañana y 6 minutos.
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4: 9 de la mañana con 7 minutos, 21 grados de temperatura a estas horas, cielo nublado, la humedad del 82%, viento soplando desde el sector noreste a 14 kilómetros por hora, ráfagas de viento que alcanzan los 30 kilómetros por hora. Arrancamos síntesis de noticias.
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4: Comisaría Tercera Barrio Obrero comunica aprehensión de persona por supuesto hecho punible contra la seguridad de las personas en el tránsito terrestre, exposición a peligro e incautación de motocicleta con escape modificado roncador realizado el día de ayer, siendo las 14:20 horas aproximadamente en la vía pública. Cito sobre la calle Naciones Unidas, casi Manuel Irala Fernández, desde la fracción Santa Teresa de esta jurisdicción. Se trata de Jonathan Javier Rojas Vázquez, paraguayo de 24 años, quien se encontraba conduciendo la motocicleta de la marca Kenton, modelo GL200 cilindradas, color azul sin chapa, sin documentaciones y con escape modificado a tipo roncador. Se comunicó al Ministerio Público. Comisaría Séptima, Barrio Jardín Aurora, comunica la aprehensión de persona por un supuesto hecho de transgresión a la ley 1600, violencia familiar, realizado ayer, siendo las 19 horas, frente a la vivienda ubicada sobre la calle Tuyuyú, entre José Ruiz Díaz de Guzmán y Adriano Irala Burgos, de la fracción Amistad 2 de esta ciudad. Se trata de Adán Villalba Ocampos, paraguayo de 32 años, quien registra antecedentes por supuestos hechos de violencia familiar correspondientes a los años 2023, 2024 y 2025. Resultó víctima su padre, de nombre Juan Nome Villalba Candia, paraguayo de 60 años de edad, se comunicó al Ministerio Público.

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1: Localizan con vida a funcionario del IPS reportado como desaparecido. El funcionario del IPS de Pedro Juan, que había sido denunciado como desaparecido, fue localizado tras regresar a su vivienda. El hombre estuvo siendo buscado durante varios días tras deambular por las calles de la ciudad, de acuerdo a datos proporcionados por la policía. El funcionario del Instituto de Previsión Social, Rodrigo Fabián Vargas López, de 40 años, fue localizado ayer después de haber permanecido con paradero desconocido casi una semana. La ubicación del hombre se confirmó tras regresar a su vivienda ubicada en el barrio Jardín Aurora.
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1: Perdió algunos dientes de la golpiza que recibió, afirma abogado de Hugo Javier. El abogado Guillermo Galloso, otro representante, el ex gobernador de Central, Hugo Javier González, manifestó que el locutor perdió algunos dientes de la golpiza que recibió. Anunció que solicitará durante este miércoles una junta médica para esclarecer las circunstancias que rodean al hecho ocurrido el domingo último en la penitenciaría La Esperanza de Asunción. El abogado Guillermo Galloso conversó el martes y refirió los detalles, los golpes que presenta Hugo Javier González, quien ahora está internado en la unidad de terapia intensiva en el Hospital Nacional de Itagua.
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0: Un jefe de seguridad de Anthropic admite que hay más del 10% de probabilidad de que la inteligencia artificial mate a todos los humanos. Jacob Coxon, de 27 años, dejó la empresa el martes acusado del OpenIA y Anthropic de correr hacia una superinteligencia que no van a poder controlar. Evan Ubinger, que sigue en la compañía, le dio la razón en público y reconoció que no tienen un plan. Un investigador de Anthropic renunció el martes 8 de septiembre con un mensaje en X que en 9 horas superó los 44 millones de vistas. Jacob Coxon, de 27 años, pasó 3 años en preentrenamiento, la etapa en que un modelo aprende de cantidades masivas de datos, primero en OpenAI y desde julio en Anthropic. Ninguna de las dos empresas actúan con responsabilidad, escribió. Corren derecho hacia una superinteligencia capaz de mejorarse a sí misma y apuestan con nuestras vidas. Lo que convirtió un hilo en noticia no fue el hilo, fue la respuesta de Evan Ubinger, que dirige un equipo de seguridad de Anthropic y sigue la empresa. Jacob tiene razón, contestó en público. De verdad, creemos que la IA podría matar a todos los humanos. Yo calculo más de 10% en las próximas décadas.
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2: Fluminense vence sin apuros a Platense y mete un pie en semifinales. Fluminense no tuvo apuros para vencer este martes a Platense por 2-0 en el partido que dio inicio a los cuartos de final de la Copa Libertadores de América. Metió un pie en las semifinales. En octavos de final eliminó a Coquimbo Unido Chile en la tanda de penales tras 2 empates en los 180 minutos reglamentarios.
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2: Cotización de monedas: el dólar con el guaraní se cotiza a la compra 5.830, en la venta 5.950, real con el guaraní la compra 1.125, la venta 1.160, dólar real a la compra 5.15, la venta 5.25.
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2: Hola, Pedro Juan Caballero, el día de hoy, miércoles 9 de septiembre, tendremos un ambiente, tuvimos un ambiente fresco al amanecer, luego tendremos un ambiente caluroso por la tarde, cielo mayormente nublado, vientos del norte, luego variables, lluvias con ocasionales tormentas eléctricas, temperaturas mínimas de 17, máximas que alcanzarían los 30 grados centígrados. 9:15, hasta aquí síntesis de noticias.

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0: Con 43 minutos en todo el territorio nacional, el clima actualmente en Pedro Juan Caballero es de 23 grados. Tenemos una temperatura de 23 grados con cielo escasamente nublado. Ya se aguarda una máxima que podría llegar hasta los 30, según anuncia la Dirección Nacional de Meteorología. En urutdfm.com.py las informaciones, los títulos informativos que aparecen localizan con vida a funcionario del IPS reportado como desaparecido. Apareció nuevamente Fabián Vargas después de varios días sin tener informaciones sobre su paradero. El funcionario del IPS, quien fue denunciado como desaparecido, fue localizado y regresó a su vivienda durante esta mañana. Durante una entrevista con el subcomisario Ángel Maldonado, su jefe de la comisaría tercera, dio detalles sobre la inspección realizada. Llegó hasta a estar en la vivienda bajo efecto de algún tipo de sustancia estupefaciente o medicamentos, dijo. Durante el procedimiento fue incautado a su poder una mochila que contenía un cuchillo de cocina y unos cuantos medicamentos controlados, señaló el jefe policial.
1: La localización de esta persona desaparecida, y te digo el nombre, el señor Rodrigo Fabián Vargas.
0: ¿Apareció?
1: Y apareció en su domicilio el día de ayer en jurisdicción en la comisaría séptima. Ya tuve conocimiento a través de la esposa, quien llamó a la comisaría jurisdiccional, persona policial. En el lugar también se constituyó el personal de departamento de búsqueda, quien de vuelta a comunicar lo sucedido al agente fiscal, quien dispuso que se ha trasladado a la comisaría tercera. Lo que la esposa pudo también agregar al procedimiento es que él mismo llegó hasta la vivienda, ya bajo efecto de algún tipo de estupefaciente o medicamento, también amenazó con quitarse la vida. Lo que motivó a que ella llame a la policía. Durante el procedimiento fue inspeccionado él mismo, fue incautado de su poder en la mochila, que igual contenía un cuchillo de cocina, de mango negro y unas cuantas pastillas.
0: ¿Cuántas pastillas? ¿Esa pastilla qué sería? ¿Qué se sospecha que sería?
1: Y según a simple vista, sería un tipo de medicamento controlado.
0: Medicamento controlado, ya. ¿Y cuánto tiempo al final estuvo desaparecido este Fabián Vargas?
1: Prácticamente unos buenos días.
0: unos cuantos días. Y yo creo que más de una semana, ¿verdad?
1: Aproximadamente. Ajá.
0: ¿Y dónde él estaba en todo este periodo de tiempo?
1: Deambulando por la calle, según.
0: Deambulando por la calle. ¿Y no se le llegó a ver, a encontrar, por lo visto? Estaba deambulando en zonas no muy transitadas, ¿verdad?
1: O tal vez de repente haya llegado a vivienda desconocida. O tal vez de repente, ¿cómo así?
0: Y ahí se decidió volver a su casa.
1: Volvió a su casa.
0: Qué lástima que esté así, Fabián. Bueno, allá en el fondo, al final, restando todo lo negativo del que estamos hablando, de que estaba bajo efecto de los estupefacientes, las condiciones en que estaba por la calle, vino con vida y volvió a su casa.
1: Lo bueno que podemos rescatar es eso.
0: Ahora que las condiciones en que se encuentra y necesita urgente un tratamiento para salir del estado en que se encuentra, aparentemente es una cuestión de adicción y emocional, se tiene que ir tratando ya.

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0: 9.57, Shopping China anuncia la realización del Black Friday 2026. Shopping China lista una nueva edición del Black Friday Frontera en Pedro Juan Caballero con promociones del 18 al 20 de septiembre. El evento comercial ofrecerá descuentos de hasta 50% en productos de marcas internacionales. La ciudad de Pedro Juan Caballero albergará una nueva edición del evento comercial conocido como Black Friday Frontera. Las instalaciones del Shopping China, la actividad de compra se desarrollará durante 3 jornadas consecutivas, pactadas desde el 18 al 20 de septiembre. Durante las fechas señaladas, los visitantes que acudan al centro comercial podrán acceder a una variedad de artículos de marcas internacionales con rebajas que llegarían hasta el 50%. La promoción abarca diversos rubros como tecnología, perfumería, moda, bebida, artículos para el hogar. La iniciativa busca reunir a miles de compradores interesados en aprovechar precios accesibles en productos de calidad, posicionando el establecimiento como una referencia a la actividad comercial de la región y en el calendario de descuentos del país. En ese sentido, también teniendo en cuenta la realización de lo que fue ayer el evento del Black Friday, el lanzamiento del de la 13ª edición, en el Salón Auditorio de la Municipalidad de Pedro Juan Caballero se realizó el lanzamiento oficial ayer, la Feria de Descuentos, el Salón Auditorio de la Municipalidad, donde se presentó oficialmente la edición del evento comercial, donde los comercios de la frontera se reúnen para esta gran promoción a todos los compradores, sean ellos extranjeros y locales. La Feria de Descuentos está fijado para desarrollarse del 18 al 20 próximo. Durante el acto de presentación, las autoridades destacaron que la actividad mercantil beneficiará directamente a los comerciantes e indirectamente a los sectores de hotelería y gastronomía de la región. En ese sentido, la Junta Municipal otorgó la resolución número 28/2026, por la cual declaró el lanzamiento del evento de interés municipal en reconocimiento a su aporte para el desarrollo económico territorial. La organización del evento, encabezado por la Cámara de Industria, Comercio, Turismo, Servicios de Pedro Juan Caballero y directivos de la entidad, resaltaron la proyección de la feria hacia diversos mercados internacionales y la región. Nuestra visión es traer el progreso para los comercios de ambos lados, para los comerciantes, para las empresas, para los trabajadores, declaró el organizador Khalil Mansur el Aje durante la ceremonia de lanzamiento. Por su parte, la Policía Nacional y representantes de la Policía Militar del vecino país coordinaron operativos conjuntos de seguridad para el despliegue de patrullajes en las zonas comerciales. La policía está comprometida para brindar la seguridad para todas las personas, los comerciantes y también las organizaciones, afirmó el comisario principal Sergio Sosa sobre los controles previstos para los días de feria. El evento contará con el patrocinio y participación de diversas marcas y empresas del rubro de tecnología, entre ellas SmartFi, cuyos directivos expresaron su respaldo a la iniciativa comercial. Los organizadores señalan que los comercios pequeños contarán con paquetes subsidiados por la institución gremial con el propósito de expandir las oportunidades de venta a todos los sectores de la economía fronteriza. ¿Marcamos la hora?
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1: Las 10 de la mañana y un minuto.
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4: Vamos, vamos, vamos, vamos.
5: 10 de la mañana con 12 minutos. Tenemos actual temperatura en la ciudad de Pedro Juan Caballero de 23 grados. La humedad del 79%, cielo nublado, viento soplando desde el sector nor-noreste a 22 kilómetros por hora, con ráfagas de viento que soplan hasta el 43 kilómetros por hora. Arrancamos síntesis de noticias.
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5: Comisaría Quinta, décima quinta, Colonia Cerro Coraí, comunica recepción de denuncia referente a un supuesto hecho de acoso ocurrido ayer, siendo las 21 horas, sobre la calle sin nombre de la fracción Libertad de esta jurisdicción, donde resultó víctima una paraguaya de 20 años, domiciliado en la misma, indicando como supuesto autor del hecho su padrastro, paraguayo de 40 años, se comunicó al Ministerio Público. Comisaría 13, Barrio Guaraní, comunica aprehensión de personas indicada como supuesto autor de hecho punible contra la propiedad de las personas, hurto agravado de motocicleta efectuado ayer a las 12:45 horas aproximadamente sobre la calle Paulo Richard, casi profesor Manuel Ortellado, del barrio Santa Ana, de la fracción Santa Ana de esta ciudad. Se trata de un argentino menor de 17 años, quien fue identificado a través de las fotos de circuito cerrado luego de un hecho de hurto de motocicleta el pasado 3 de agosto en el barrio San Juan Neumann de esta ciudad. Se comunicó al Ministerio Público. Ampliación del resumen del día martes 8, ayer Comisaría Tercera, Barrio Obrero, comunica referente a persona que no regresa a su hogar ocurrido el pasado 2 de septiembre, siendo las 9:45 horas aproximadamente. Se trata del ciudadano Rodrigo Fabián Vargas López, paraguayo soltero de 40 años de edad, funcionario público, domiciliado en la casa ubicada en la fracción Rancho Grande, cercanías del balneario Parque Azul de esta ciudad. El día de ayer, siendo las 0:30 horas, o sea, esta madrugada, en este caso, aproximadamente las 0:30 horas, personal del Departamento de Búsqueda y Localización a cargo del suboficial mayor de Prevención y Seguridad, Julio César Figueredo, con apoyo del personal de patrulla de la Comisaría Séptima, tras llamada recibida por parte de la denunciante informando que su pareja regresó al lugar con signos de haber consumido alguna sustancia psicotrópica y comenzando a referirle que se quitaría la vida, razón por la cual avisó al personal policial. Seguidamente los intervinientes procedieron a registrarle, encontrando una mochila de color negro, en cuyo interior hallaron un cuchillo con mango de plástico color negro de 30 centímetros aproximadamente y varias tabletas de medicamentos con inscripción Neuraxa 75 y Neuro CMP. Seguidamente procedieron a trasladarlo hasta esta dependencia para el procedimiento de rigor. Se comunicó vía telefónica al agente fiscal en lo penal de la causa abogada María Mirta Martínez de Benítez, quien dispuso de forma verbal que Rodrigo Fabián Vargas López permanezca en esta dependencia en libre comunicación a disposición del Ministerio Público para su declaración correspondiente. Asimismo, fue derivado hasta el Hospital Regional Local para su diagnóstico médico correspondiente en cumplimiento al protocolo de prevención contra la tortura. Comisaría Tercera, Barrio Obrero, comunica supuesto hecho de accidente de tránsito con derivación fatal, presumiblemente caída casual de motociclista, ocurrido esta madrugada, siendo las 2 horas aproximadamente, en la vía pública, cito, al costado de la ruta internacional PY-05, General Bernardino Caballero, casi Fortín Toledo, de la fracción Pedro Juan Potí de esta jurisdicción. Resultó víctima Silvio Echagüe Díaz, paraguayo soltero de 39 años de edad, quien poseía orden de captura pendiente según oficio número 402 de fecha 29 de julio del 2026, firmado por el actuario judicial del Juzgado Penal de Garantías del primer turno, el abogado Rodrigo Ramírez Peña. En los autos caratulados, Ministerio Público contra Silvio Echagüe Díaz, sobre exposición a peligro en el tránsito terrestre en esta ciudad, domiciliado en la colonia Itapopó, distrito de la ciudad de Cerro Corá. Y en su costado, una motocicleta de la marca Star, modelo 150 cilindradas, sin chapa, color negro, con chasis, número. Se tuvo conocimiento del hecho a través de llamada telefónica anónima recibida en la oficina de guardia de esta comisaría. Inmediatamente, personal de patrulla a bordo del móvil 31 se constituyeron en el lugar del hecho, encontrando a la víctima tendida en el pavimento en posición de cúbito dorsal, sin signos de vida, por lo que se dio aviso vía telefónica al agente fiscal en lo penal de turno, el abogado Santiago Martínez. Seguidamente se presentó en el lugar del hecho la madre del fallecido, de nombre Eladia Díaz de Echagüe, paraguaya mayor de edad, con cédula de identidad domiciliada en la ciudad de Punta Poná, Brasil, quien refirió los datos personales de su hijo Silvio Echagüe Díaz. Se constituyó en el lugar el asistente fiscal, el abogado Robert Fox Mendoza, el médico forense de turno, doctor César González Heiter, quien dispuso que el cuerpo sea derivado a la morgue de la funeraria Paxamambay, donde fue inspeccionado y diagnosticado como probable causa de muerte traumatismo de cráneo encefálico. Personal del Departamento de Criminalística Regional Amambay, a cargo del suboficial principal de Prevención y Seguridad, Miguel Aranda. Terminadas las diligencias, el representante del Ministerio Público dispuso que el cuerpo fuera entregado a su madre, Eladia Díaz de Echagüe. Se labró acta de todo lo actuado.
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4: Bajan la sedación de Hugo Javier y empieza a responder estímulos. El último reporte médico sobre la salud de Hugo Javier indica que le disminuyeron los niveles de sedación, con lo cual comenzó a despertar por momentos y responder a estímulos y órdenes. La meningitis bacteriana está controlada y no hay progresión de ese cuadro. El doctor José Espínola informó que Hugo Javier presenta hemodinamia estable, parámetros estables, sin fiebre ni retroceso en los cuadros. Además, responde a estímulos, reflejos cerebrales conservados. La meningitis bacteriana es tratada con antibióticos.
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4: Operación Dacobo, extraditan a Brasil a Diego Diricio. El empresario argentino, expresidente de la firma IAS en Paraguay, fue entregado a la justicia brasileña tras permanecer detenido en Córdoba, Argentina. Se lo acusa de liderar una red que movió armas por 230 millones de dólares para el PCC y el Comando Vermelho.
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5: Gil no fue nominado para el trofeo Yashin y reposteó un curioso mensaje. El golero paraguayo Orlando Gil, sí, recientemente fichado por el Lille de France, no fue nominado al trofeo Yashin del Balón de Oro, pese a que se mandó un mundial espectacular. Justo minutos después de conocerse a los aspirantes al premio de mejor arquero, en una lista que también incluyó al golero de Cabo Verde, Vozinha, el guardameta San Lorenzano realizó un curioso reposteo en su historia de Instagram. El arquero con más atajadas en el Mundial, nadie te quita eso. Todo a su tiempo, hermano, publicó el usuario Marcelo.Ortega1902 y el paraguayo se encargó de difundir. Vale recordar que Orlando Gil fue el arquero con más atajadas del Mundial Norteamérica e incluso llegó un poco más lejos que Bosiña, el golero de Cabo Verde, pero no fue suficiente para convencer a los organizadores del importante evento que otorga el galardón Trofeo Yashin.
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5: El dólar guaraní se cotiza a la compra 5.810, en la venta 5.930. Real guaraní en la compra 1.120, en la venta 1.155. Dólar real en la compra 5.14, en la venta 5.25.
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5: Para Pedro Juan Caballero, el día de hoy, miércoles 9 de septiembre, tendremos un ambiente fresco. Tuvimos un ambiente fresco al amanecer, luego tendremos un ambiente caluroso por la tarde, cielo mayormente nublado, vientos del norte, luego variables, lluvias con ocasionales tormentas eléctricas, temperaturas mínimas de 17, máximas de 30 grados centígrados. 10:12, hasta aquí, síntesis de noticias.
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1: 10:38, vamos hasta exteriores. Está el compañero Nelson Candia a través del móvil Vira Express. Va a hablar la hija de la víctima de tentativa de homicidio, la señora Lucía Cabrera, parece que se llama. Nelson tiene los detalles. Adelante, Nelson, con la información.
2: Lucía Morel Alves. Lucía Morel Alves es el nombre de la señora. La señora, ella es la administradora aquí de la funeraria Pax Conesul y es también hija de Marcelino Morel Cabrera, quien el sábado había sido víctima de un atentado. Vamos a ver, vamos a hablar aquí con ella, vamos a escuchar también su versión, ¿verdad? Darle su derecho a réplica, ya que ayer justamente... acusado de forma directa, la acusó de forma directa el padre de que fue supuestamente la mandante del atentado que había sufrido en su contra. Lucía, ¿qué tal? ¿Cómo te va para los medios que estamos presentes aquí? Buenos días, una forma de decirlo.
3: Los medios. No son buenos, pero yo tengo derecho a defenderme. Sí. Yo no sé, no hay fundamento para las acusaciones que está haciendo mi papá.
2: Bueno, coméntame, Lucía. Grave es la acusación. Tu papá te acusó de que fuiste la mandante del atentado que él había sufrido el sábado en horas de la mañana.
3: Sí. ¿Y dónde están las pruebas? ¿Y por qué ellos tienen garantía que fui yo? ¿Por qué yo no estoy en la cárcel? Porque no hay prueba, porque es mentira. Esto con mi primo Dair, este que está con mi papá ahí en el hospital, lo que ha interesado en todo. Eso es lo que está pasando.
2: Bueno, coméntame. En la funeraria de Paz Comesur, ¿la funeraria de Paz Comesur es de tu papá? ¿Está a nombre de tu papá?
3: Mi papá, él agarró de su primo ese Jorge Vaz, que está en la cárcel en Brasil, que era el antiguo dueño de Interpac, sería el nombre de la antigua empresa.
2: Sí. ¿Y vos estás administrando ahora?
3: Un año y 8 meses.
2: ¿Ahora el lavadero también?
3: No, el lavadero era mío, pero ese se cerró.
2: ¿Ese se cerró?
3: Sí.
2: Bueno, ahora
4: ¿cuál sería el motivo de que tu papá te haya acusado a vos?
3: Ni idea. Hicieron una lavaje en su cabeza, en su mente, porque viste que mi... Si yo tenía la intención de mandar a matar a mi papá, porque yo no hice hace mucho, no tiene sentido, ¿no? Si vos andaste en la casa, lo que en la casa que estaba mi papá, que es de mi abuela, ahora está una mansión y allá vive ese de él, ese es mi primo. Él lo que tiene, vamos a decir así, exactamente. Porque yo soy su única hija. Y siempre hubo una pelea entre mí y Dair, porque mi papá es machista. Dair para él era un rey, vamos a decir, de Yara. Y mi papá quiere que yo haga cosas que no está bien. Vamos a aclarar las cosas. Sí. Cuando nosotros empezamos en esa empresa, Pax Conesur, todo el tiempo...

0: a conseguir recuperar lo que él invirtió. Es el tema, por eso es la pelea.
1: Y ahí, ahora, Lucía, coméntame. Tu papá había comentado de que el sábado él se había comunicado contigo por la devolución de un vehículo, un automóvil con cargo. ¿Qué pasó de ese vehículo que tanto él menciona? Porque
0: ese vehículo él me regaló a mí, mi vehículo privado. Ahí él me dijo, nosotros empezamos a hablar, yo le dije, yo necesito otro vehículo porque él llevó el otro, porque hay una demanda contra Conesul de Porfirio y Elizabeth, sería el antiguo administrador de la empresa. Uh-huh. Y le demandó a Yasmín, y Yasmín no tiene para pagar, entonces ahora quieren cobrar de nosotros. Y sería un monto de 40 millones de guaraní. Y ahí parece que ya nosotros perdimos y tenemos que pagar 40 millones. Y mi papá no quiere pagar, porque no es su deuda, ¿entendés? Pero la justicia dijo que él agarró la empresa, y cuando uno agarra la empresa hay cosas buenas y cosas malas, ¿verdad? Y sí o sí vas a tener que pagar. Ahí nosotros empezamos todo ese tema. Él no quiere pagar y quiere que yo pague ese 40 millones aquí. Cuando la empresa está todo tranquila, está caminando bien, yo soy la dueña. Porque él me dio, pero de boca, ni un papel. Yo no quise a mi nombre. Yo nunca quise a mi nombre. Ahí está, Yasmín. Si vos tenés carácter, si vos tenés palabra, andate y vení a hablar conmigo, decirle a la prensa que vos me entregaste la funeraria. Yasmín Clark, la hija del señor George Vaz, yo nunca quise a mi nombre esa empresa. Yo apenas estoy administrando. Yo nunca tuve problema con mi papá. Yo no sé de dónde saca ese tema de bienes, que yo le quiero matar, que no sé qué. Yo no sé, yo no tengo idea.
1: Bueno, ese sábado, según tu papá, ese sábado él llegó a Ciudad del Este, te había manifestado de que supuestamente te pidió el vehículo de vuelta y que vos le dijiste que le ibas a devolver el vehículo pasada a las 10 de la mañana.
0: No, él
1: la
0: me pidió que para que devuelva. Eso fue mentira. Él me pidió para que él no esté a pie en Pedro Juan, porque él vino de colectivo. ¿Cómo yo me enteré que él vino a Pedro Juan? Por su novia. Porque él tiene una pareja, pero tiene su novia aparte. Y esa novia que habla conmigo es una licenciada, Katia. Ella me llamó y me dijo, Luciane, un día antes me llamó y me dijo, Luciane, anda a llevar un vehículo a tu papá y para que no tenga pelea, para que esté tranquilo, y no, porque la vez pasada parece que se cayó en la calle. Él tiene problema y no puede caminar. Pero nunca tuvo problema por tema de vehículo. Yo no tenía problema de llevarle un vehículo. Pero ese fue un cargo, él me dio, me regaló. Mentira es que, me llamó y quería, hay un robo. Mentira es. Si vos mirás, cuando hubo los atentados, ese funcargo ya estaba acá. Yo lo que manejaba ese funcargo era para mi uso personal. Todo es mentira, no es cierto. No sé qué es lo que está pasando con la cabeza de mi papá.
1: Los disparos que ocurrieron en el mes de mayo, después ocurrió otra vez en
0: México. Mi competencia. Ese último, lo digo, es que él lo hicieron para aprovecharse de lo que estaba pasando, que mi papá tenía un problema conmigo. Y yo no sé de dónde mi papá tiró que yo lo que mandé a hacer. ¿Cómo yo voy a mandar a hacer si yo lo que tengo que poner todito otra vez? Si mi papá no me manda un guaraní, yo trabajo para seguir adelante con esa empresa.
2: Su papá también dijo que reconoció el arma utilizado en
0: esa empresa. Así mismo, así mismo.
2: En la familia, en una reliquia. ¿Qué podemos entrar en esta empresa?
0: La arma yo le entregué a la fiscalía y es a disposición de la investigación. No. Eso no es cierto. Está en cuestión. Y si es que tenía algo, ¿por qué yo no estoy en la cárcel? La arma, mi teléfono está en la investigación, todo a disposición de la investigación. Ellos no tienen pruebas, no tiene sentido lo que ellos hablan. Eso pues, todo es de ahí detrás. Habla, él entra en la mente de mi papá y mi papá está loco. Si vos mirás el video, mi papá no está bien. Y no es por el tema del balazo. Él no está bien psicológicamente.
2: Ahora, este Odair se llama.
0: Odair Morel, él me
2: ahora,
0: hizo.
2: ¿El hijo de quién?
0: De la hermana de mi papá. De la hermana de mi papá.
2: ¿Y esa es tu tía? ¿Vive aquí en Pedro Juan, en Punta Colorado?
0: No, ella vive acá en Pedro Juan, pero tiene su casa en Asunción. Sí.
1: Ahora, Lucía, ¿vos negás entonces?
0: Yo nego, yo no tengo vínculo con nada. Con ningún así. ¿Por qué yo voy a ser contra tu vida? Jamás voy a ser contra mi papá, porque él es con mi papá, sigue siendo. Vos no tenés problemas con tu papá, vos no, a veces no tiene peleas. Nosotros peleamos por cuenta porque él no quiere.

0: es muy mentiroso. Él es una persona que él te dice una cosa acá, te vira la espalda, te dice, acá está mi primo que no me vas a dejar mentir. Yo cuando estaba en la cárcel, yo de allá dentro de la cárcel, yo tuve que salvar a mi primo porque vino ese de ahí, le pegó todito mal, le alzaron, le llevaron al hospital y mi papá le amenazó todito. Si no hacía su depoimiento contra mí, le iba a matar. Si querés, voy a preguntarle.
1: ¿Por qué estaba más tarde, mi hijo? Cuando te fuiste detenida el domingo.
0: Yo me fui detenida acá, porque pasó ese tema del tiroteo, al sentado, y ahí estaba la investigación. Yo no tuve ni tiempo de decir nada, y yo ya me llevaron y así, pues yo no te puedo decir qué es lo que pasó, porque tampoco yo le pedí tener el documento, nada. Yo me fui tranquila, porque yo no tengo nada, yo no debo. Yo estoy a las órdenes para la justicia.
1: Ahora, vos seguís teniendo comunicación antes del atentado. ¿Vos tenías la comunicación directa con tu padre o no tenías más comunicación con él?
2: ¿Vos hablabas con tu papá?
0: No, yo hablo con mi papá, pero ahora mi papá hace un 6 meses por ahí, él cambió. Antes a cada rato me llamaba, me quería. Yo nunca tuve problema con mi papá. Yo ahí cuando pasó ese tema, creo que un 6 meses por ahí, yo me fui a esa Ciudad del Este y yo le hice una propuesta. Vamos a cerrar la funeraria o poner el nombre de ese de ahí o de su señora, de quien sea, poner un gerente, porque yo ya tengo

0: A ver si retomamos. A ver, a ver, a ver. Bueno, estamos volviendo a llamar. ¿Seguimos nomás contigo, Nelson? ¿Seguimos?
1: Cuando empecé en esa funeraria, yo me fui junto a Miguel Villagra. Yo tengo todos los papeles, yo tengo todo, todito. Yo me fui junto a él, yo le dije, yo no tengo nada que ver, porque el antiguo dueño es pariente de mi papá, su primo, pero yo nunca conviví con ellos, yo no le conozco. Yo hice la demanda contra Miguel y yo sigo diciendo, yo no soy prestanombre, mi papá no es prestanombre, la empresa está en nombre de mi papá. Nosotros no tenemos vínculo con George Weiss, pero Miguel no cree, él piensa que nosotros somos prestanombre. Y me sigue molestando, me sigue. Ahora ya no, porque ahora yo ya no me voy en el hospital, yo ya no busco tanto el servicio. Si pasa algo, pues me llaman, yo me voy, pero yo no quiero, yo soy alta de pelea.
2: ¿Y qué te dijo Miguel?
1: Miguel al principio me dijo que yo me fui con esa abogada, que la señora de Rey, que es la abogada de la empresa, y yo me fui, me presenté junto a él y le dije, mira.
0: Nelson, oye, corta así la comunicación allá, algo pasa ahí. Bueno, ya no llega eso. Intentamos nuevamente. Atención, Nelson. Bueno, a ver.
3: Esta llamada será derivada a un correo de voz.
0: Sí, cortamos. Bueno, declaraciones de la señora Morel, ¿verdad? Lucía Morel. Bueno, ahí retomamos. Seguimos. ¿A vos le está llamando también? Acá está.
1: Que no le gustaba que yo le llamaba, parece que le molestaba. Entonces ella me llamó y me dijo, te voy a entregar la funeraria. No hubo un monto. Mi papá no pagó por la funeraria. No hubo un monto, hubo un contrato. Supuestamente al principio sería así. Mi papá iba a invertir. Exactamente, mi papá iba a invertir, iba a traer un vehículo, iba a comprar ataúd, porque no tenía vehículo, tampoco ataúd. Mi papá iba a invertir. Cuando salga mi tío de la cárcel, él iba a venir a arreglar con mi papá, hacer un arreglo. Pero después, no, creo que no pasó ni un mes, la chica me dio la funeraria, porque estaba su nombre, era de ella la funeraria, porque esa funeraria estaba falida. Y ahí yo empecé a trabajar. Ese nombre, Pax con el Sur, era un nombre, era un nombre, ¿cómo puede decir? Sí. Y la documentación de la chica era Interpax. Y solamente había patente. Sea lo que hay ahora del ministerio, nosotros lo que pagamos, yo y mi papá. Y yo tengo el abogado allá en Asunción que me va a salir de testigo si yo necesite, porque él sabe lo mucho que yo trabajé. Yo nunca tuve problemas con mi papá. Yo no sé qué es lo que está pasando ahora. Y él cuando viene a Pedro Juan, ese de ahí le hace todo su cabeza y él se queda así, loco. Yo no sé qué es lo que está pasando.
2: Ahora, Lucía, con tus primos, ¿qué problemas tuvieron?
1: ¿Cómo querías hablar con tus primos?
2: No, no, no, no, no, no.
4: Ahí está la situación.
0: ¿Quién va a hablar ahora? ¿Quién va a hablar ahora?
4: Va a hablar el primo. El primo a quien ella acusa que supuestamente le alzaron y le amenazaron. Hasta yo voy a seguir a ellos, eso. Hasta yo, o pedí a ellos pie, hasta yo,
5: hospital era ese. No, ya estaba mi que declarar jamás, dice, no, no, jamás ese. A la neta tío Rendave, ese. A la tío Rendave, dice, a ver, cabrera, dice, tranquilo, ese. Para ellos, tío, ese, para ellos, yo recuperaba y cosas. Sí, dice. Pues ella jota la ceja de Andrés, si no, soy tiro cata, varilla, faro yuca, cata, dice. Ay, de la, ese tío.
0: Marcelino,
5: segunda vez, pues nada que es el problema, ven. Marcelino, te celular la cedía con Ana ahí, ella tú antes de llegar a eco.
6: Pero ni no pasa, ¿cuál era?
5: Ah, prácticamente, porque anda ahí, porque me pinté, tengo ese, ah, que ya tú me dices. Ve, yo tengo la pesada allá, prendeo la andada, pues a ver, de celular, ¿ves? Pasó de catimba allá, por la gente que me caímba de ver, ¿ves? Andy, que tú ibas así, ya puma, allá, ¿ves? Hacer la justicia por la justicia, porque ya no sé, sé otro delincuente ahí. Hay algo acá ni sabe, hay coina, hay algo que hay algo lindo que por ahí veo.
7: Mamá, eres de ti, una niña, hasta la era por el costado, era.
5: Ah, porque me hago a él, de cual se va el problema de Oreco, porque se honra de coina, que es la problema, fuera de la interés, mi amor, ese. Es que si, ahí la problema, para hacer la CDC, donde iba, a la. Ella con una gorra poco a ver y no sé de primera vez el tiroteo y con un guareo se dañó pues, a ver más hablando vía con el respalda.
7: Ahora me estoy curando un tío
5: el rey. Aseguraja primero, aseguraja hospital, de allá a hospital y sea camisa y fuera. Hospital. Y ahí a camisa y casi ya, a hacer la ella cota la sea, ella o sea, moa. A por eso vamos a hacer hermano hasta baño, vea, hasta baño y agua. Yo ya jamás, a ver, no ir la guarda espalda, vea, la hora de guarda espalda, vea, José.
4: Ahí está, Tom. Él es Francisco
0: Moreno. ¿Por qué guardaespaldas? ¿Guardaespaldas?
4: Sí, llamó al guardaespaldas de su prima para que se vaya a rescatarle del hospital Villa Viral.
0: ¿Y tiene guardaespaldas?
4: Sí.
5: ¿A dónde? A otro lado,
4: Chofermi.
5: A ver, se lo pido. Ay, yo se lo pido. Pero yo creo que hice recado, pero ese ya no hay inglés, más ya canima, curi. Ya aquí llena, se ha declarado para llena, no hay que estar con Jericha, porque eres verdad. A pedido, ya tú estás igual, pues yo no tengo nada que ver la problema. Yo no tengo nada que ver la envidia, ya tú. A pedido, se ha declarado la sevilla, ya tú. Antes
7: de
5: ella,
7: por
0: la denuncia
7: que
0: tú pones. Decirle a Paul Nelson, sí, con tanto problema, amenaza, ¿por qué insiste en seguir trabajando ahí?
5: Tengo ese tiempo, señor, porque hay en vivo y se va a hacer nada con la derecha, guau, amparo, güey. Que hoy se moría hoy, en bajo. Hola, yo voy a ir para allá, voy a ir para allá, para otro ahí. Venga, firma, ya te apodo.
4: Lucía, vení un ratito. Acá voy a pasar la luz. Lucía, vení un ratito acá, te voy a pasar mi compañero. Acá te escucha Raúl, Lucía, ¿Lucía o Lucía?
8: Lucía Moreles.
0: Lucía Moreles. ¿Qué tal, Lucía? Buen día, antes que nada.
8: No tan bien, pero seguimos.
0: Lucía, decime, en vista a todo esto que estás manifestando y todo lo que estaba pasando, ¿verdad? Las acusaciones, como decís, vos no sabes por qué tu papá te está acusando así, decide que le están haciendo la cabeza a un pariente tuyo, un primo tuyo. ¿Por qué insisten en trabajar en la funeraria en vista a todos estos conflictos?
8: No, yo ya no insisto, yo voy a cerrar, pero lo que pasa es, yo me fui a la cárcel, ¿cómo yo voy a cerrar si yo estaba la encargada, si yo no tenía con mi problema con mi papá? No, yo no sé qué es lo que está pasando. Uh-huh. Ahora todo ese tema.
0: Uh-huh. Ya, no digo encerrar, no sé si cerrar. Lo que digo en el sentido de que si supuestamente el conflicto genera a raíz del trabajo que estás haciendo ahí, administrando una empresa, y él acusa de que supuestamente todo en torno a querer atentar contra su vida, supuestamente para adueñarte de la empresa, no sé, digo en el sentido de por qué seguir en la empresa siendo que él te acusa de todo esto, digo Lucía.
8: No, yo no sigo más en la empresa, porque solo que hay un tema, yo no puedo dejar así, porque yo lo que tengo contrato con la señora en la funeraria. Uh-huh. Mi papá nunca vino, él no tiene contacto con nadie. Está a su nombre, pero yo lo que manejo todo. Ya. Entonces, pasó lo que pasó y ahí yo me fui a la cárcel, ahora recién yo puedo solucionar. Uh-huh. Ahora yo le voy a entregar a la señora el piso.
0: Ah, el dueño, la dueña del predio.
8: Sí, así
0: te está refiriendo al dueño local. Ya. donde están alquilando ya.
8: Ahora sí, sí, así mismo.
0: Ahora sí entiendo. No abandonar así porque vos sos lo que hiciste los contratos y compañía. Ahora
8: así entiendo. Mismo.
0: Bueno, y a tu criterio, todo esto radica en un malentendido que tu papá te está acusando de algo que vos te considerás inocente.
8: Sí, yo no me considero inocente, yo soy inocente.
0: Uh-huh. Ya. ¿Y por qué crees? ¿De dónde vendría todo esto? Porque yo sé que varias veces te preguntaron mis compañeros por qué, si, porque te entregó a vos tu papá, es decir, tomá, administrame, sí, y ahora te dice que está atentando, que querés atentar contra, o supuestamente atentaste contra su vida, y él mismo te había entregado. ¿Qué es lo que está pasando entonces?
8: Sí, yo creo que es que mi primo de ahí le mete la cabeza que acá hay mucha plata. Mm. Y ahí él cambió totalmente. Mm. Porque antes, cuando nosotros empezamos, no tenía problema. Antes, yo lo que manejaba todo, y la parte de papel y eso, cuando yo necesitaba que él firme algo, él venía y firmaba y ya se va otra vez, no tenía problema. Y después, cuando vino una vez, me dijo que acá entra muchísima plata, que hay mucha plata, pero eso todo ahí es lo que dije a mi papá.
0: Uh-huh. ¿Que sería tu primo la persona que estás
8: citando? Mi primo, uh-huh. Mi primo. Ese, yeah, que vive en la casa que pasó ahí el atentado que mi papá estaba.
0: Uh-huh. Ya. Entonces, ¿crees que de por ahí viene la acusación contra tu persona?
8: Sí.
0: Ya. ¿Y qué pensás hacer ahora?
8: No, ahora yo me retiro. Yo, lastimosamente, yo intenté todo. Yo, con tristeza, yo voy a dejar a Mercedes, vamos a decir así, los asociados van a sufrir la consecuencia, ¿verdad? Yo cumplí 1 año y 8 meses. ¿Quién estuvo conmigo? ¿Quién necesitó mi trabajo? Yo cumplí. Pero hasta hoy ya aquí llegué.
0: Uh-huh. Ya. Muy bien. ¿Algo más que quieras decir, señora Lucía?
8: Yo quiero justicia. Yo sí lo que quiero justicia, porque según él yo soy la mandante, pero no hay prueba y él sigue diciendo una cosa que no existe.
0: Uh-huh. Ya. Bueno, queda a cargo de la justicia entonces averiguar bien el caso y llegar a esclarecer.
8: Así mismo.
0: Muy bien. Gracias, señora Lucía, por esta entrevista.
8: Gracias a vos.
9: Ahí está la señora Lucía Morel Alves. Ella es la administradora aquí de la funeraria Pax Conesul, que pidió su derecho a réplica de querer hablar, y ella negó toda relación, todo vínculo con el atentado que sufrió su padre.
0: Ya, muy bien. Perfecto, Nelson. Ahí está la versión que estamos escuchando de la otra parte también. Gracias por ahora, muy amable.
9: Hasta luego.
0: Hasta luego, señor. Hasta luego, Nelson Candia, a través del móvil Beat Express, conversando entonces con la señora Lucía Morel, a quien es indicada por el padre Marcelino Cabrera de haber sido supuestamente la mandante de este atentado con intereses monetarios, económicos, supuestamente. Muy bien. 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
0: No tenía, anteriormente la señora no tenía, decía que no tenía vínculo con el ex propietario, sin embargo, ahora dice que es su primo, el Jorge Vaz. Este Jorge Vaz o Vaz, el que cayó, que tenía orden de captura. La Policía de Investigación lo había capturado y remitió a Brasil, que tenía ahora que capturar hacia Brasil por narcotráfico. Citó nombres como Liciane y Lucía Mabe. No, pues ya terminó ya la entrevista, lastimosamente ahora recién estoy. Pero Dice la señora que en un principio no tenía vínculo con el ex propietario, ahora dice que es su primo Jorge Vaz, el que cayó preso.
11: ¡Vaya, va!
0: Y que está a nombre de su papá y que el otro es su primo. El que anteriormente era dueño era su primo. Muy tiene conflicto interno entre ellos y ahora el señor acusa a la hija de haber sido la mandante del atentado. Sin embargo, la hija niega tal cosa, señalando de que es influenciado por otro pariente otra vez. Un drama realmente todo lo que está ocurriendo, ¿no? Pero sí, ella niega. ¿Dónde viene? No, Arnaldo no está. Ya. No sabe qué, sobre qué tema. Ah, grave accidente frente a la Andes. A ver. Para ir cerrando, a ver, Arnaldo, si tenemos el reporte del lugar frente a la Andes. Y ya están los bomberos por ahí, Arnaldo. Grave accidente, comparte video. Vamos a pegar, Arnaldo, a viralizar. Adelante, Arnaldo, adelante.
12: Sí, sí. Bueno, Raúl, es un accidente grave, donde yo justamente estaba gatillando otra entrevista, pero por la gravedad del hecho me tuve que trasladar hasta frente a la Andes, donde un joven estudiante de medicina fue embestido por un vehículo de color gris, según testigos, y que se dio a la fuga. Tuvo mucho sangrado en la cabeza, Raúl. Ahí está el video que me dice, está ahí. ¿Está ahí el video?
0: Ahí
12: está. Está ahí el video. Puedes mirar, Raúl, donde los bomberos le estaban apoyando.
13: Era un estudiante brasileño, según los datos que se manejan. Sería un vehículo de color gris, un vehículo pequeño, digamos, que le había chocado aquí en la esquina de la Andes y posteriormente se dio a la fuga, omisión de auxilio. Un estudiante de medicina, un joven, quien golpeó muy fuerte la cabeza, está sangrando bastante. Es el momento donde los bomberos voluntarios de color rojo le están auxiliando para llevarlo de forma urgente inmediatamente hasta el hospital regional.
0: Sí.
12: Es un vehículo de pequeño porte, aparentemente de color gris, en un testigo, le embistió y posteriormente se dio a la fuga. Y cuando se disponían a llevarle los bomberos, llegó su mamá, Raúl. La mamá, y yo le pregunté si era su hijo, totalmente, bueno, asustada la señora. Y no quise preguntarle su nombre, el nombre del joven, Raúl, porque él estaba hecho de su mamá. Hay que respetar y ya rápidamente fue a mirarle a su hijo, un momento muy fuerte, por lo que el golpe que sufrió el joven ojalá no sea grave. En el momento, pues, siempre Raúl, con el cuerpo caliente, el joven estaba moviendo su cara, miraba a la gente así, pero lastimosamente cuando el cuerpo se enfría hay otro diagnóstico, ahora hacemos la experiencia que vemos en los accidentes de tránsito, porque hubo mucho sangrado ahí que quedó en el asfalto, ¿no? Sería un estudiante de medicina que estaba transitando sobre esa avenida en la esquina de la Andes. Ya la han llevado los bomberos rojos hasta el hospital regional.
0: Muy bien. Gracias, Arnaldo.
12: Hasta luego.
0: Hasta luego, señor. Gracias por esta información también que comparte el compañero Arnaldo, ya prácticamente en un accidente de tránsito grave. Fue auxiliado un joven estudiante hasta el hospital. Agradecemos a los compañeros a Nelson y al compañero Arnaldo.
10: Agradecemos al compañero Arnaldo porque a Nelson ya le agradecimos recién.
0: Sí, señor.
10: Peitado, ya no tengo la manera. 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
0: No, Marquitos.
10: Hasta mañana.
0: Hasta mañana, señor. Chao, Ricardo. Los compañeros exteriores, muchas gracias. La gran audiencia también. Dios mediante, estamos conectados nuevamente con el radar mañana a partir de las 6 de la mañana. Será hasta entonces. Chao.
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1: Las 11 de la mañana y 10 minutos.
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3: A esa formación no creo que cambie mucho Francisco Arce, más bien seguro, y así como está la cosa, se hará la vuelta de Diego Fernández al equipo titular, recordando que ante Recoleta no pudo arrancar por que no está en un 100%, y yo creo que sí. En esta ocasión frente a la representación de Cerro Porteño está como para arrancar de titular. Si es que sí se confirma, yo creo que va a ser un solo cambio. Repito, Francisco Chiqui Arce no debe cambiar mucho, se va a mantener lo que venía jugando primero contra Olimpia, después contra la representación de Recoleta, y ahora se viene contra Cerro Porteño. Por eso repito de que probablemente un solo cambio, a no ser que surja uno que otro inconveniente de último momento.
4: Sí, o sea que no es de modificar entonces tanto, ya creo que tiene una base, por así decirlo, Chiqui, con Martínez siendo arquero, ahora titular.
3: Sí, Miguel Martínez en el arco, Francisco Arce trata de tener un equipo base y mantener por sobre todas las cosas, a no ser que, y más todavía se está dando los resultados, que realmente lo que pretende un técnico, y de ahí darle confianza a lo que entran a jugar, porque atendiendo que hay varios jugadores que están ahí en la banca, en el caso de en la defensa, por lo menos hay un superpoblación, ¿no? Está por ejemplo Paul Riveros, Miguel Jaquel, ahora Carlos Rolón, hay una inmensa cantidad de jugadores en ese sector, entonces yo creo que la base está y creo que se va a mantener para el partido frente a Cerro Porteño.
4: A ver, recordame entonces ese probable hasta Miguel, aquí entonces.
3: Miguel Martínez sí. En el arco,
4: sí.
3: Armando Méndez, Imanol Segovia, Thiago Servín, Leandro Allende en la zona de la defensa, en el medio, Patricio Tanda, Luis Martínez, Matías López, por derecha Diego Fernández y por el sector izquierdo Carlos Arrúa, y el único referente de área Juan Manuel García. Es el equipo base que tiene hoy en día Francisco Chiqui Arce y es el más probable para jugar este fin de semana ante el conjunto del ciclón.
4: ¿Cómo lo ves a Carlos Arrúa? Porque siempre él a veces se le critica que no aparece esporádicamente, hace goles fantásticos, ¿verdad? Pero, ¿cómo lo estás viendo a Carlitos Arrúa?
3: Yo creo que está levantando bastante. Lo anímico le costó bastante en un principio adaptarse primeramente al equipo, pero hoy en día con la llegada de Francisco Chiqui Arce al menos se nota que hay una diferencia, está marcando esa diferencia. Faltan los goles, obviamente, para el futbolista, pero está realizando muy buen partido cada vez que ingresa y más todavía arranca de titular Carlos Arrúa.
4: Excelente, Agustín. Estaremos en contacto en el transcurso de la tarde-noche, ¿sí?
3: Dale, señor. Un fuerte abrazo.
4: Ahí está. Abrazo. La información de Guaraní. No hay todavía organización en cuanto al tema de las entradas porque falta confirmar el escenario, falta que la APF dé el ok para el defensor y ya está el pedido. En principio se maneja Villa Elisa, pero no correría. Entonces, en el transcurso de hoy, la APF debería confirmar y a partir de ese momento, entonces, empezar el tema de la distribución. Los precios, la distribución, cuántos tickets le van a dar a Cerro Porteño, los sectores. Todo eso va a facilitar si el partido se confirma ya en el día de hoy en el Defensores del Chaco. Eso en cuanto a Guaraní, Cerro Porteño, que está esperando también una recuperación hasta aquí. No convence, pero está obteniendo resultados. Lo que decía Henry Biederman, directivo de Cerro Porteño, ayer, sí, por su cumpleaños, ya lo saludamos. Henry Biederman, directivo de Cerro Porteño.
5: Sí, por sobre todo porque se empieza a ver un Cerro que propone, que sale a buscar los partidos. Bueno, a mucha gente le gusta mucho esa característica de juego que que le estamos tratando de imponer ahora con el propio Gustavo. Realmente estamos muy contentos y creemos que vamos a seguir peleando hasta el final del campeonato. Era un campeonato que tiene varios protagonistas y que todavía va a tener mucho movimiento en la tabla.
6: El sabor de la victoria obviamente es incomparable, pero ayer decíamos en la mesa que de repente Cerro está jugando finales, porque la semana pasada los resultados favorecían a que Cerro se acerque y tenía que ganar y ganó. Y ayer decíamos los resultados ya le están obligando, porque ganó 2 de mayo, Libertad, Olimpia, tiene que ganar otra vez Cerro y ganó. Y con ese aliciente que significa convertir también sobre la hora. Así que creo que las cosas se van dando, Henry.
5: Así mismo, se van dando, el equipo también está respondiendo, estamos también recuperando varios jugadores que venían lesionados y que se están integrando muy bien de nuevo al equipo, también algunos jugadores que no estaban siendo tenidos en cuenta por el anterior cuerpo técnico, y también se integraron bien al ensamble del equipo, ¿verdad? Entonces hoy podemos hablar de un Cerro que está poniendo todo lo que tiene al asador y bueno, para salir a competir en lo que queda de este clausura y bueno, como te dije, creemos todavía nosotros de que va a ser un campeonato con mucho movimiento en la tabla.
7: Henry, Hugo Miñoz, soy feliz cumpleaños.
5: ¿Qué tal, Hugo? Muchísimas gracias.
7: Yo estoy haciendo un poquito de memoria y sí, aquella primera entrevista, ¿en qué contexto? Y me acuerdo última semana de enero, previa de asamblea, se hablaba en tono de vamos a invitar a la gente que participe, que sea una asamblea limpia, con un justo ganador, que no haya nada raro, salió todo perfecto, ganó la lista que vos integrabas también. Y ya estamos, ¿cuántos? 7 meses después, 2 entrenadores nuevos después de aquel que tenían en ese momento, o sea, pasaron Baba, Holland, Costas. ¿Cómo está? ¿Con qué te encontraste, Henry? ¿Y cuál es el ambiente que se vive en Cerro cuando las cosas no andan bien y hay que cargar con todo ese peso?
5: Y justamente, Hugo, la verdad que como todo equipo grande, el ambiente muchas veces es complejo, hay muchísima presión, pero también la gran joya y la gran solución que siempre tiene Cerro es las divisiones formativas, ¿verdad? Entonces parece que cada vez que las papas queman y cuando uno no encuentra soluciones aparece en nuestras propias formativas el famoso chico milagro, ¿verdad? Y bueno, de nuevo estamos viendo que chicos de la cantera hoy están poniendo y están apareciendo y sobresalen en el equipo y incluso los compañeros más grandes los valoran y van creciendo a la par, ¿verdad? Entonces cuando las papas queman siempre aparece algún chico y bueno, nosotros tratamos de darle todo el apoyo y todo el soporte. Por el otro lado, bueno, sí, tuvimos la complejidad de los cambios de cuerpo técnico, no son situaciones fáciles y que sean agradables de hacer, pero también hay que saber leer los momentos y saber leer las posibilidades que uno tiene en cada fase de los campeonatos y de la temporada, ¿verdad? Creo que en su momento era el momento de cambiar de rumbo cuando se cambió a Jorge Baja, a quien obviamente todos teníamos un cariño y un respeto muy grande, fue un técnico campeón con Cerro. El profe Holland hizo lo suyo, hizo una gran Copa Libertadores, todos quedamos muy muy conformes, a lo mejor al final nos pasó, no faltó un peso para el dólar, como se suele decir. Y bueno, después el ambiente estaba ya complicado después de ese clásico donde realmente no jugamos bien y creímos que era lo mejor cambiar de nuevo el ambiente y bueno, estamos muy contentos ahora con Gustavo, que es un técnico que conoce hace mucho tiempo la casa y que tiene una característica de juego que le gusta mucho a los guerristas, ¿eh?
4: Ahí está Henry Biederman, pero se viene un gran partido el día viernes para abrir esta fecha número 10. 2 de mayo recibe a Libertad. ¿Cómo estará el movimiento? Realmente imagino los hinchas tienen que apoyar al gallo norteño. Está en juego la punta. El ganador va a quedar como único líder justamente de este torneo clausura. Y hablamos. Cuerpo técnico, integrante, está como asistente, pero da indicaciones, está Diego Antonio Gavilán.
8: De forma natural, de forma normal, nos preparamos, nos hemos preparado, hemos traído a la gente que creíamos que teníamos que traer para ser competitivos, porque en definitiva eso es lo que queríamos justamente con el cuerpo técnico, con la directiva. Dentro de las seguramente las posibilidades que el club también tiene. Y bueno, estamos andando, somos conscientes de que queda un montón de torneo, pero como se dice, el sueño es gratis y nosotros preferimos mantenernos tranquilos, mantenernos, como se dice normalmente, en silencio y trabajar y tratar de saber usar la herramienta de acuerdo a lo que seguramente el partido amerita, a veces de una forma, a veces de otra, a veces empieza a jugar uno, termina jugando otro, y lo que nos hace fuerte es el grupo y el convencimiento que es fundamental, y ustedes mejor lo saben, cuando los futbolistas compran la idea y están convencidos de aquello que se les ofrece, es un paso muy importante, y creo que hoy lo que está sucediendo con el club o con el equipo es mérito exclusivamente de los futbolistas, porque aquí los únicos responsables y principales personajes son los futbolistas.
9: Diego, ayer estábamos hablando acá en la mesa y bueno, todo el mundo decía, bueno, vamos a ver cuánto aguanta, se va a caer en la quinta, sexta fecha, no, ya estamos en la octava, ya vamos a cumplir la novena y siguen firme, invicto. Y uno se pregunta, sortear todo esto, estar invicto todavía, hay combustible todavía para seguir, o sea, dentro de todo eso, el plantel, yo le decía justamente días pasados, estábamos hablando con los Desmiles, le decía, debe ser un plantel muy sano, porque mantener una plantilla y casi repetir el mismo equipo, alguna que otra rotación, pero siguen firmes, Diego, hay un muy buen trabajo de base.
8: Sí, de hecho que es muy sano. La verdad que son futbolistas que en cierta parte ya estuvieron con nosotros en la apertura. Y los futbolistas que han venido han llegado con esa idea bien definida, sabiendo a lo que venían y para qué lo queríamos. Ajá. Entonces, eso es fundamental como para poder desarrollar el plan de juego, el formato que queremos realizar a la hora de elegir los intérpretes para las estrategias que queremos. Cada uno sabe que es importante. Puede empezar jugando un jugador, pero muchas veces, y ha pasado, que han sido determinantes los jugadores que han entrado del banco. Y ese mensaje es genuino, es sano. No hay más que el deseo de que el equipo le vaya bien y que seamos competitivos de la mejor forma posible dentro del torneo.
7: Diego, Hugo Miñoz, ¿cómo te va?
10: Hola, Hugo, ¿cómo estás?
7: Abrazo grande y felicitaciones por este momento. También hoy se habla positivamente de esa dupla que forman con Eduardo Ledesma y la manera que se distribuyen el trabajo, incluso en el momento de dar indicaciones dentro de cada partido. Nosotros hace un rato estábamos hablando de otros equipos, por ejemplo Cerro, que conoces muy bien en ese club, y el tema del arquero, por ejemplo, ¿verdad? Que no, que Gatito, que Rofo, ¿por qué no juega Ángel Martínez? Justamente un arquero que fue figura en el 2 de mayo. Y hablábamos de la importancia de tener un arquero que te genere tranquilidad y garantía. Después todos reciben goles y tienen mejores o peores partidos, pero Rossi me parece que es una de las figuras del equipo, y en los partidos complicados sacó pelotas importantes. O sea, tener y arrancar ya con el arco bien cubierto, me parece que es una tranquilidad también para ustedes como cuerpo técnico.
8: Y todo equipo, yo creo que empieza por un gran arquero, ¿verdad? El equipo uno generalmente lo va armando de atrás para adelante. Y cuando tuvimos que tomar la decisión de, de que Ángel se vaya a Cerro, sabíamos perfectamente que teníamos que traer un arquero de la, del mismo nivel que Ángel o mejor. Y cuando fuimos a buscarlo a Nico no tuvimos ninguna duda. Y hoy él sabe y el grupo lo sabe que es un referente importante dentro del esquema de grupo, digamos. Y todo lo que él nos puede dar, no solamente en su posición, sino como dentro del vestuario, como jugador y como persona, no tenemos ninguna duda de lo que él está haciendo y lo que él seguirá haciendo por el grupo.
4: Muy bien, antes de ese compromiso importante, a las 4 de la tarde, Amediano va a recibir a San Lorenzo. De Villeta pasó al Arsenio Rico. 4 de la tarde, Estadio Arsenio Rico, Amediano San Lorenzo, Río Parapiti el Estadio, para 2 de mayo, Libertad, 18:30. Vamos al sábado, Guaraní Cerro Porteño, 16 horas en el Defensores del Chaco, 18:30 horas en el Gregor, Recoleta Trinidense. El día domingo en el Defensores Olimpia ante Sportivo Luqueño, 16 horas. Y 18:30 Rubio Ñu ante Nacional. Ahí están los partidos de esta fecha 10 y después ya tenemos la 11 para ir cerrando esta primera parte del torneo clausura. A nivel internacional, ¿te parece? A las 13:45 Barcelona Feyenoord. Por la Champions tenemos Stuttgart ante los Vikingos, Champions también. Liga Árabe. Liga por YouTube, dice, el canal, mira vos, Al Nacer. Para bueno, no sé, por Cristiano. Sí, después tenemos Copa de la Liga, Chelsea Leeds a las 4 de la tarde. Champions, 4 de la tarde, PSG ante Slovan Bratislava, Napoli, Arsenal, Liverpool, Atlético Madrid, Sporting Lisboa, Galatasaray, el poderoso equipo de Portugal de Pablo, ¿no? Sporting Lisboa. 16:30 tendremos intermedia, Santani Independiente de Campo Grande. Y después Sudamericana, 19 horas, Santos Mineiro, Libertadores Palmeiras, Liga de Quito, Copa Argentina Riestra ante Banfield y Major League Soccer. Atentos con Miguelito Almirón, con Junior Alonso, Atlanta United ante Orlando City. Por Copa Libertadores, 21:30 Estudiantes de La Plata ante el Corinthians. Con esto cerramos esta edición de Deporte Reporte. Gracias Carlitos Torreani, gracias Mauri, gracias Juan M. Será hasta las... ya está Michael Heining también, sí señor. Muchas gracias también. Ya nuestro reencuentro a las 15 horas con la segunda edición. Todo lo que dejó el Super Deport Primera, que ya se viene en instantes. Chau.

Hasta acá llegamos. Gracias por estar del otro lado. 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

0: seguida con la tribu 650M. Estamos por YouTube, estamos en todas las plataformas para analizar la actualidad del fútbol, específicamente del fútbol paraguayo, porque hay varios temas. Atentos a la próxima fecha del campeonato, a la décima. Ayer hablábamos de un cambio de escenario, todavía no está confirmado, no hay actualización de la APF en ese sentido. Veremos qué pasa en los próximos minutos. ¿Cómo anda JJ Bernabé?
1: ¿Qué tal, Hugo? ¿Cómo estás?
0: Muy bien.
1: Un saludo a toda la audiencia de la tribu, de la 650, de la 1120. Para los compañeros también, para los compañeros
0: también.
1: Que vinieron con un temor de que se va a venir una tormenta, una lluvia,
0: sí.
1: Rayos, centellas, y un poco más tarde empeorando.
0: Exactamente, lo cortés no quita lo valiente, hay que saludar nomás a los muchachos, por más que por ahí...
1: Sí, siempre hay que saludar, sí, acá ponen cara fea.
0: Están todos mirando, exactamente. El que estaba preocupado por la tormenta es el señor Quique Enciso, aunque me parece que él maneja otro pronóstico. ¿Cómo le va a Quique Enciso?
2: Bien, Hugo, nosotros nos pasamos dando el pronóstico de la mañana, todavía no contemplaba ninguna tormenta, entonces...
0: Claro que usted viene a las 5 de la mañana hablando de, ese, de esos temas.
2: Sí, vi que había varios alertas en algunos medios. Y te voy a ir para la mitad porque va a llover, pero no anuncia el pronóstico del tiempo.
0: ¿Meteorología no? Sí.
2: No hay ningún...
0: Seimo Aguta Surtula ahora, ahí está viendo partido de Encarnación, un lindo sol ahí en Encarnación ahora.
2: Ahora mismo voy a entrar a la Dirección Nacional de Meteorología.
1: Yo también esta mañana escuché que había... tormentas aisladas, no, lluvia aislada.
2: Que cambié de canal,
1: güey. No cambié.
2: A
1: las 5 de la mañana usted estaba hablando acá y yo estaba trotando.
0: Ella es pillapa, pero te cambiaste de canal.
2: ¿De quién lo que estaba
0: hablando? No le seguiste hasta el final aquí que se hizo.
1: Vino el cobrador.
2: Bueno, acá
0: te voy a leer. Bueno, ¿qué dice actualizado, por favor?
2: Celdas de tormenta se desarrollan sobre la zona de cobertura, por lo que no se descarta la ocurrencia de fenómenos de tiempo severo de manera puntual en lo que resta de la mañana, ya opamos la mañana. Y durante las primeras horas de la tarde.
1: Estamos arrancando la tarde.
2: Zona de cobertura, centro sureste y este de la región oriental, es decir, departamentos afectados serían Guaira, centro y este de Caguazú, Casapaz, centro y noreste de Itapúa, Alto Paraná y Canindeyú. No habla del departamento central.
0: Bueno, ahí está el pronóstico actualizado. Conste que afuera se está poniendo. Se está poniendo de tono gris a oscuro. Sí, de gris está Juan José Gómez. ¿Cómo le va, Juan José Gómez?
3: Bienvenido. Muy buenos días, Hugo. Un saludo cordial para todos.
0: Bueno, estuve viendo algunas cositas.
2: ¿El pronóstico?
0: No, aparte del pronóstico, porque vos sabés que no es un tema para subestimarlo el pronóstico, porque te puede cambiar el día,
2: Si dicen que
0: todo.
2: No va a llover, tenés que salir con paraguas.
0: Tenés que salir con paraguas. Y hay que estar nomás preparado. El tema es el siguiente, que acá viene una lluvia, una llovizna, como diría alguien. No está lloviendo, pero está lloviznando fuerte. Y ahí ya se te complica, ya aparecen los raudales, el tráfico se tranca.
2: Si saliste en tu Lamborghini, por ejemplo,
0: estás complicado, vas a flotar.
3: En teoría, si llueve, va a llover. Muy grande.
0: Entonces, por eso estamos hablando de eso. Por ahora, entonces, nada, afuera está nublado, veremos qué pasa en las próximas horas. Pero andar con cuidado. Y hay mucha gente que salió a la mañana y por ahí sin precaución no se preparó, y cuando le toca la salida del trabajo se encuentra con todo ese inconveniente.
1: Así que andar con cuidado.
0: La gente que trabaja tiene esos problemas. El que sale de su casa para trabajar tiene problemas siempre. Me parece increíble. Bueno, ¿qué pasa con el anuncio oficial de Alfaro, DT de la selección paraguaya? Porque las últimas horas otra vez fueron así como de inquietud por parte de la gente, porque no está firmado, dicen, y mucho menos anunciado, y ya vamos a jugar amistoso a fin de mes.
1: Sí. No, pero extraoficialmente voy a hablar, porque bien decías,
0: sí.
1: Nada oficial, nada anunciado. No, pero extraoficialmente ya tuvo contacto con los jugadores, va planificando. Un dirigente me decía, no hace falta que salga a gritar que está hablando con los jugadores, que está planificando, que ya tiene una lista tentativa de que... no hace falta, me decía.
0: Entonces, la audiencia del Super Depor puede estar tranquila, Jota, que Alfaro está trabajando, ya está contactando, ya armó la lista, porque él puede ser presentado 5 días antes del viaje y los entrenamientos empiezan 2 días antes de ese viaje.
1: Lo que pasa es que lo único que se puede... Bueno, no va a extrañar también que diga el señor Alfaro, si iré con nosotros y se acabó la historia, ¿verdad? Y
0: sí.
1: Una renovación que ya se estaba manejando hace tiempo y bueno... No creo que sea una gran preocupación, ¿verdad?
0: Porque el tema son los amistosos y los comentarios apuntan a eso. Entonces, no va a dirigir Alfaro los amistosos. Y si por ahí no dirigiera, ¿Cambia algo también? ¿Se lo presenta después? ¿Se lo confirma después?
1: No. Yo creo que ya.
0: Tiene que dirigir.
3: Ya genera una inestabilidad.
1: Sí. Y toda la duda del mundo.
3: Aprovechar una fecha FIFA, o sea, no, tiene que ser con toda la...
1: Yo creo que dice Hugo que quién podría dirigir, ¿verdad? Si es que no dirige él, porque lo
3: que no es el mismo trabajo, pues va a venir.
1: Entonces hay que jugarlo, ¿verdad? Sí.
0: No, aparte por una cuestión de seriedad misma, o sea, yo no creo que Alfaro, si es que va a continuar y decidió la continuidad o va a resolver y la decisión final todavía falta por algún tipo de detalle, lo va a hacer antes de eso amistoso por una cuestión de tacto, de delicadeza misma. El entrenador no va a permitir, me parece, con la seriedad con la que solemos ver que trabaja Alfaro, de no dirigir estos partidos porque en algún detalle no se puso de acuerdo. Para esa altura debería estar todo ya acordado.
3: Los detalles que hacen que todavía no se firmen deben ser mínimos, deben ser de pulir nada más, no detalle determinante para seguir o no, si no ya se hubiese estado hablando de otra opción.
1: No sé si hay que pulir algo, pero porque hoy ya, viste, a través de la comunicación y va un mail, vuelve esto, corregime esto, bla bla bla, se hace el borrador, después se hace ya, ya está bien, cuando llegue firmamos, se acabó, ¿verdad? Entonces se está tomando los últimos días.
0: Ahora yo planteo otra cosa. Ya no pasó suficiente tiempo como para pulir esas cuestiones.
1: Y por eso digo, ya estará todo pulido, encerado, tuneado. El contrato es cuestión de que él llegue para firmar, ¿no? Porque viste que la foto, ¿verdad?
0: Claro.
1: El escenario, la foto, todas esas cosas. Para eso no.
0: A veces está todo firmado luego, pero se hace otra vez para la foto.
1: Se hace un simulacro, un papel en blanco.
0: Bueno, esa nomás era la situación, porque hasta acá lo concreto es que no hubo anuncio y desde la dirigencia tampoco se animan a decir, no, ya está todo, esperen nomás, muchachos. Enrique Sánchez, por ejemplo, que el otro día hablamos con él, ¿verdad? Ajá. Acá no quiso ni siquiera profundizar demasiado y dijo, yo desde lo personal creo que o quiero que. Y ayer, por ejemplo, dando algunas entrevistas, dijo 90%, pues ya le presionan, bueno, muchachos, por lo menos para que algo tire. Y dice 90%, está ahí al caer, tranquilo nomás, no se apuren, pero tampoco nadie quiere.
1: Tampoco habla, ¿verdad?
0: No, hace un buen tiempo, hace un buen tiempo.
1: ¿Porque no se lo llama o porque no?
0: Yo creo que los muchachos hacen siempre el
3: asesoramiento,
0: el sondeo.
3: No hay momento de hablar si es que todavía no está firmado.
0: Porque queremos saber, ¿verdad?
1: No, al contrario, debería hablar. No, todavía no está. Está todo acordado, pero todavía no está firmado.
0: Bueno, ustedes saben que la producción acá es picante y dice, ¿no tendrá alguna otra propuesta por ahí? ¿Estará jugando a dos puntas? Yo no lo veo a Alfaro en ese rol.
1: No, y aparte ya...
0: O pidió un aumento demasiado importante y está costando darle el sí.
1: No.
0: Esta es pregunta de la producción, porque son picantes, ellos están allá tranquilos, trae el vidrio.
3: ¿Qué le puede estimular más para ir a otra selección que no sea Paraguay después de lo que hizo? ¿Argentina únicamente? Porque Ecuador no va a volver.
1: Chile ya tiene.
0: Argentina, hasta ahora no hay ningún cambio tampoco, no hay definición.
3: Esperar una propuesta, yo creo que ya su carrera va por lo que él dijo, por su edad, porque él ya quería dejar esto. Yo creo que ya va directamente a selección, no va a meterse en un club.
0: No, ya no está para esos trajines, me parece.
3: Me parece que él había dejado ese mensaje, ¿verdad? Que él está ya en una...
0: Él, además de devolverle a Paraguay a un mundial, fue el técnico que más se involucró con cuestiones internas de los últimos que tuvimos. Porque todos vienen a hacerse cargo de la selección mayor y a mirar los partidos del torneo local y a meterse incluso en selecciones juveniles. Pero ninguno como Alfaro tomó esa responsabilidad de fijarse qué está faltando, apuntando al futuro, de armar un proyecto o de armar un informe mismo. Cuando nosotros estuvimos en los amistosos en Grecia y en Francia, a mí me sorprendió cómo Alfaro estaba metido. Yo dije, pues este señor viene a vivir a Paraguay a quedarse definitivamente, porque si no, no te vas a involucrar tanto. ¿Qué te puede importar lo que pase del 26, desde agosto del 2026 en adelante, si vos lo que querías era jugar el Mundial y retirarte con un Mundial dirigiendo a Paraguay? Y yo lo vi demasiado involucrado, incluso a tal punto de armar proyectos y hacer informes para que el fútbol paraguayo mejore desde la base.
1: Pero él siempre habló de eso, No sé si te acordás que antes del Mundial decía, no es el Mundial, o sea, no trabajamos para este Mundial, tenemos que ir trabajando. Y no habló solamente del 2030, del 34, ¿no?
0: Sí, sí.
1: Ya habló del 34, era Conte que él dijo, no tengo ni idea si voy a dirigir, voy a seguir dirigiendo o no. Recordaban palabras suyas que dijo que este iba a ser su último mundial.
0: Que él quería retirarse.
1: Ya quería retirarse, dijo, bueno, ya es suficiente, hablé con la familia, me piden que descanse, y después dijo, dejó la puerta abierta otra vez después del mundial. O sea, antes ya del mundial, dijo, ya se insinuó que iba a seguir, ¿verdad? Pero no creo que sea un motivo de preocupación, ¿verdad?
0: No, lo que pasa también es que uno...
1: Ya me dio ganas de llamarle
0: al presidente. Lo que pasa es que uno proyecta cosas. Firmó un contrato, Alfaro, ¿cuándo firmó su contrato? Para 2025, 2024, finales de 2024 fue. Igual a lo mejor firmás un contrato proyectando que querés llegar a un mundial, que querés dirigir, pero en el camino pasan cosas.
1: Sí,
0: conoce claro. Gente, te cae bien un ambiente, te identificás con algunas cosas y después decís, espera, acá yo estoy para ir más allá del contrato que firmé por 2 años. A lo mejor vos decís, no, yo me quiero retirar en 2026 dirigiendo un mundial, y resulta que le encantó el mundial Alfaro y ya sabe que el 2030 está asegurado. Y entonces

0: estar a la altura cuando llegue ese momento. Paraguay tiene que tener un equipo todavía más competitivo del que tuvo en 2026.
1: Debería. Vos sabés que, viste que en las redes sociales te atrapan.
0: Sí.
1: Estaban metiendo aquel partido Paraguay-Argentina en el 2006. No sé si se acuerdan de aquel partido, con Aedo, con Roque.
2: Gol de Roque.
1: Y lo titulaban, dice, el mayor baile que le pegó Paraguay a Argentina.
0: ¿Con el Maño?
1: Y sí.
0: Ese día jugó un partidazo Julio Dos Santos.
1: No, jugaron todos bien.
0: Pero haciendo una cuestión, exactamente, por izquierda, una cuestión táctica. ¿Por qué hace Julio Dos Santos allí? Dijimos.
1: Bueno, sí. Un partidazo. Vos sabés que nosotros tuvimos una, como anécdota nada más para recordar eso, y estaba viendo, hicieron un pequeño compacto del partido. Alababan mucho a Nelson Aedo Valdés.
0: Sí.
1: Los relatores y comentaristas argentinos.
0: Siempre les gustó Nelson Aedo Valdés.
1: Le encantó. Y dijo, che, pero este, como diciendo, ¿de dónde salió este? Y le digo al otro, mira, juega en el Werder Bremen y Roque en el Bayern, que esto no, pero este es una locura. Lo que sí que quedó enamorado de Nelson Aedo. Sí. Como anécdota nada más. Como anécdota me queda también aquello de que al Maño nosotros llevamos al canal de televisión al programa de deportivo, ¿verdad? Y le tratamos de convencer que lo ponga a Dos Santos.
0: Ah.
1: Y ahí comenzó la historia de Dos Santos. Y si contra Argentina tiene, profe, tenemos que salir a jugar. Lo que yo siempre digo acá, siempre, pues esa es mi muletilla. Esa es mi muleta para
0: cuando
1: llegar.
0: Te hablan acá de cuatro centrales en el fondo, cinco defensores.
1: Ya me agarra todo escosor. Ya me siento mal, me sale todo salpullido cuando me hablan de ese tema. Entonces decía. Y vos sabés que. ¿Y dónde? Dijo él. ¿Y dónde lo pongo?
0: Ese fue el tema. Vos podés tirar nomás, pero ¿dónde?
1: Sí,
0: ¿dónde?
1: La famosa. ¿Y dónde lo
0: podemos
1: pongo?
0: Podemos jugar con cinco delanteros también, pero ¿dónde le pones acá?
1: Teníamos una pizarrita ahí que habíamos heredado de un comentarista anterior.
0: Están despojidos, mira. O sea, están todos preparados.
1: Teníamos todo preparado y teníamos todo la preparación, todo con numeración, todo ya teníamos ahí. Y le trajimos la pizarrita.
0: Le armaron el equipo al Maño, será.
1: Y vos sabés que en un momento dado el Maño levanta temperatura, cosa que es algo raro.
0: Sí, sí, siempre tranquilo.
1: Y se levanta, dice, espera un ratito, dice, se levanta el Maño y comienza a armar la pizarra. Dice, la única forma que lo puedo poner es, y se queda ahí. Y dice, no voy a decir cosas. Simpatiquísimo por el
0: Maño. Claro, si no le estaba mostrando las cartas
1: estaba regalando. Bueno, sí. Pero le pedimos, le rogamos, le imploramos y dijo, voy a ver qué hago. Y cuando lo anunció Dos Santos de titular, vos sabés que festejamos, nos pusimos contentos y fue un equipo ofensivo y fue uno de los grandes partidos que tuvo Paraguay. Núñez también jugaba, no sé si te acuerdas.
2: Jorge Núñez,
1: uno de los pocos que está tapado en el recuerdo. Sí. ¿Verdad? Jugó Jorge Núñez,
2: fue mundialista también.
1: Barreto.
2: ¿Sabes cómo jugó ese partido? Villar. Jugó Denis Caniza, lateral derecho. Jugaron Gamarra y Cáceres. Y Jorge Núñez, lateral izquierdo. Barreto jugó de extremo por derecha. El Toro Acuña, que era el doble 6 en esa época, que iba y venía. Sí. Con Paredes. Y jugó por izquierda Dos Santos, Roque y Aedo. Pero Aedo hacía un trabajo de quinto volante por izquierda. Por eso ese partido, ve el resumen y todas las veces Aedo está por izquierda.
1: Jugó por izquierda.
2: Tremendo fue. Entonces le ayudó en el trabajo a Dos Santos para el
1: recorrido. Sabes que, y eso fue uno de los grandes partidos. Pues fíjate,
0: espera, todo lo que vos estás diciendo, Jota, todo este preámbulo, la anécdota, el recordatorio, que el Maño, que usted, que la pizarra. Háblale bien nomás ya a Gustavo Alfaro. Decirle, señor Alfaro, si usted va a firmar. Así quiero que juegue la selección paraguaya. Eso estaba apuntando.
1: ¿Sabes por qué hablé de este partido?
0: ¿Cómo armaste todo? ¿Preparaste?
1: ¿Por qué? Porque jugamos por lo menos con un lateral y medio. Yo a Denis lo considero también lateral, pero no tanto.
0: No tanto.
1: Pero Núñez era un lateral.
0: Se está armando todo.
1: Primero lo que era un delantero que terminó siendo lateral.
2: Era menos 10.
1: Claro.
0: Se está abonando el terreno, removiendo la tierra para meterlo al faro de cabeza ahí,
1: ya guardé el video y le voy a regalar
2: yo creo que él se hace lateral cuando va a Guaraní, porque en Cerro en su principio era delantero, enganche.
1: No, pero
2: en
1: Cerro también jugó algunos partidos, tenés razón,
2: porque después volvió de Cerro, hizo su carrera larga en Cerro.
0: Lanzana un comunicado, J, viste que hoy es fácil, hoy escribiendo más y poner en redes sociales.
1: Antes
0: vos tenías que ir al diario y a comprar el espacio, una solicitada costaba mucha plata, entonces no había comunicado así nomás. Hoy en día agarrá, poner una historia de Instagram y decir que, como era carta abierta al señor Alfaro, vamos a jugar.
1: Y así. Poner un video y con

0: lágrima en los ojos, como decía un amigo, ¿y dónde va a tener lágrimas si no en los ojos? En el único lugar donde tener lágrimas en los ojos, decía. No vaya a decir eso, decía.
1: O sea, Jota, que renueve al Faro, pero que juguemos.
0: Julio pues, siempre decía con lágrimas en los ojos.
1: Sí, ¿dónde veo?
0: Y en una religión.
1: Cuidado, que acá la respuesta de la producción puede ser picante en ese sentido. Te va a decir también, sí, sé, dónde puede haber más.
0: Y Julio decía, pues es que tienen razón, ya no voy a decir más. Al siguiente partido volvía a decir otra. Y bueno, pero ya está.
1: Bueno,
0: yo quiero jugar así.
1: Renueva el Faro y que...
0: Está mal.
1: No, está bien, está bien.
2: Cuando tenés esos elementos... Hoy tenemos.
1: Pero se va a poder con el Faro.
0: Me encantó la vuelta de Blas, que lo he visto bien recuperado, sí. Bien recuperado.
2: Él hace el centro, la jugada del gol.
0: El remate.
2: Claro, que le pega, remate que, de centro.
0: Así, el remate, no, le pegó al arco, ¿verdad? Y sí. El rebote aprovechó este Vegetti, como dice este Pablo. él no dice Vegetti, él dice... ¿Cómo dice? Sí, el Vegetti.
2: Vegetti es en italiano.
0: Vegetti, ¿sabes quién comenzó con Vegetti? El argentino. El técnico argentino. Vitaminas, creo que Vitaminas lo nombró como Vegetti. Ahí me quedé, yo dije, bueno, en la Argentina a lo mejor se llamaba Vegetti. Pero digo simplemente esto que...
1: Yo pensé que era Vegetti realmente, después también escuché que decían Vegetti.
0: Vegetti. Sí. Y cuando remata, Blas, dije yo... Ya no siente la lesión, porque le pegó con todo, le pegó. Con todo, sí, le pegó. Sí,
2: soltó la pierna. Y se fue y vino dos, tres veces. Sí. Una ganó la raya, pero ganó a fondo.
0: Y estamos ganando un jugador.
2: Quedó coronel.
0: Estamos ganando un lateral, sí. Cuidado, sí. Que estamos ganando un lateral.
2: Es que era el lateral, no estuvo disponible.
1: Era,
2: no.
1: Era para ir por lo menos.
0: La otra pregunta te iba a hacer, y lo iba a poner...
2: Bueno, ese ya en un partido lo puso a Maidana, Jota. ¿Te acordás que lo puso a Maidana en un partido? O sea, sí. Estaba pensado ponerlo en algún partido.
0: Yo lo pondría en todo. ¿Qué querés que te diga? No, yo quiero laterales, por favor. Si se puede, ¿verdad?
1: Ahí está.
0: Si se puede.
1: Podemos hacerle la listita al Faro. No, de parte de Jota.
2: Vos sabés que hoy queda, porque uno dice ahí central y eso, pero ¿cómo le saca a Gustavo Gómez? Pero hoy el lateral izquierdo, hoy Junior ya es probable que no siga. De hecho, él ya elige salir a Mineiro, va a la MLS. O sea, hoy el lateral izquierdo está ahí para que el que aprovecha.
0: Sí, no, el puesto está vacante, claro. Y hay muchos candidatos. Yo por eso día pasado iba a preguntar, ¿qué pasó con León? ¿Desapareció del mapa?
2: No está jugando.
1: No, no, siquiera hablamos de
2: eso. No hablamos,
1: es que nunca lo jugó.
2: No lo siguiendo,
1: nunca lo jugó, pero hablábamos, pues, de él. ¿Dónde estará? Claro. ¿Qué estará haciendo?
0: ¿Qué estará haciendo?
2: Pero si está jugando en el Sub-21, le viene bien. Porque, o sea, en que algún momento pasa al plantel de primera y viene con ritmo,
0: ¿verdad? No, yo te voy a decir una gran verdad, y después te voy a hablar lo que he visto anoche. Yo particularmente pienso que hasta la Sub-21 le puede servir.
2: Uh-huh. ¿A él?
0: A León.
2: Sí,
0: para recontra. Estar en la televisión. No sé, porque no quiero ser malo, no quiero hacer comparaciones.
2: Ya fue lo llamado estando ahí.
0: Sí, pero lo que te digo, viste que estaba alternando. Lo llamó el técnico, lo puso en unos partidos amistosos y nos ilusionamos todos. No es tan fácil, muchachos, no es tan fácil. Yo me acuerdo de Tomás Guzmán cuando fue a la Juve, lo pasaron, o sea, lo presentaron, lo pusieron ahí. En el equipo estuvo ahí un tiempito, después no entraba. ¡Bum! En un partido lo viene en la Champions. Partido de Champions lo pone de titular. Sí, sí. Y juega Tomás Guzmán la Champions. Después de dos meses. Después otra vez a la primavera. Y después otro desapareció. Así son allá. Y me decía todo. No, se tiene que morir Del Piero, se tiene que morir Zidane. Decía, se tiene que morir todo para que yo pueda jugar. Decía, ¿verdad? ¿Y cómo fue? Le pregunté. Y lo de la Champions, pero fuera de micrófono, hablando así como amigo. Nada. Le digo, ¿y cómo jugaste la Champions? Allá son así. De repente te llaman. Te meten en la convocatoria y vos no sabes nada. Llega el momento, pum, te tiran a la cancha. Y dice, vos tenés que estar preparado. Y el técnico dice, vos tenés que estar preparado.
2: Claro,
0: sí. ¿Verdad? Que yo no te iba a preguntar si querés o no jugar. Vos tenés que estar preparado. Sí. No, a eso nomás me refiero por lo de León. ¿Verdad?
1: Y ese,
0: en cualquier momento.
1: Ese pues es el tema que genera el debate y la discusión. Sí. Nosotros acá cuando hablamos de un Julio Enciso, por ejemplo, yo recuerdo que todavía estábamos en la cobertura del Mundial y acá se armó el debate en la mesa porque iba a ir al Galatasaray. ¿Se acuerdan ustedes que supuestamente está? No, dijeron los muchachos, él tiene que jugar en el Manchester United, en el Chelsea, en el City, tiene que ir a la Juve, tiene que ir al Inter. Y ese siempre es el tema. Cuando vos vas a clubes como estos, grandes, importantes, la competencia es feroz. Total. Y cualquier duda que tenga, no entrenaste bien o te duele el dedo gordo del pie, ya estás afuera. Sí. Y entonces el tema era, ¿qué preferís? ¿Que vaya al Chelsea y no juegue, a que esté, no sé, en el Galatasaray, o ahora al Ipswich, ya que estamos, que sí juega y es importante? Entonces, ¿qué te sirve? ¿qué te sirve?
0: Ahora
1: te ¿sirve más eso o sirve lo, a ir a no tener minutos en un club grande?
0: Entonces, hay que ir a jugar.
1: A mí no me disgustaba lo de Galatasaray.
0: No te desagrada.
1: Porque iba a jugar Champions, ese tipo de cosas, ¿verdad? Al final no se dio y terminó.
0: Hay más fecha.
1: Yendo al Ipswich. ¿Ahora se confirmó esto?
0: Sí.
1: Singapur, el 13 de noviembre, y Japón, 17 de noviembre. Sacá ya los pasajes para JJ y Quique. Por favor.
2: Singapur.
1: Singapur queremos ir.
0: Voy a hacer una aclaración.
1: Sí, sí.
0: Ese viaje dura 36 horas aquí.
1: ¿Qué culpa yo tengo? Que vos podés tener todos los boletos. Vos sos viajero. ¿Cuándo te vas a Santa Fe?
2: En cohete ya dentro
0: de poco. Este viaje permanentemente. Yo no sé qué. No sé qué. La gente viaje, parece que está en todos lados.
2: Estoy acumulando millas.
1: Está acumulando, viajero frecuente.
0: Está bien. Singapur y Japón.
2: Que va a ser en Asia.
0: Sí.
2: No sé si va a ser en.
0: Espera, la sede de estos partidos, ¿dónde van a ser? Porque mira que nosotros estamos pensando que uno va a ser en Singapur y el otro va a ser en Japón. Porque hay veces que de repente estamos jugando en Estados Unidos, por ejemplo, o estamos jugando en un país árabe, no sé. Ellos son de organizar, estas empresas organizan así partidos que son atractivos y te tiran para cualquier lado, ¿verdad? Mm. Hay que ver. Ahora, por ejemplo,
2: en Asia van a hacer esto.
0: Ahora nosotros jugamos contra en Estados Unidos jugamos los dos partidos.
1: Contra Bolivia y Colombia.
0: Washington
1: y New Jersey.
0: Ahí está.
1: Sí.
0: Eso no me voy.
2: En Singapur van a ser los dos. ¿Por qué?
0: Bolivia, Colombia. ¿Qué dice?
1: Entonces cuatro, no, es que ya 27, son cuatro los amistosos, porque están estos que estamos diciendo
2: Bolivia
1: ahora.
2: Bolivia es el 27 en Washington.
1: En Washington.
2: Y el otro es contra Colombia el 8 en New Jersey. El 13 en teoría contra Singapur va a ser en el Estadio Nacional de Singapur. ¿Por qué? Porque Paraguay va a participar de una especie de cuadrangular.
0: Ajá, correcto.
2: Que al final parece que va a ser triangular nomás. Hay una historia rara ahí, entonces, porque Brasil también en teoría estaba anunciado.
1: Pero por ahora es Singapur, Japón y Paraguay más por ahora confirmado entonces.
2: Sí, viernes 13 y martes 17, ¿verdad?
0: O sea, se van sumando amistosos. ¿Y vos te crees que van a seguir sumando amistosos si no lo tienen asegurado?
2: Totalmente.
0: A mí me da la impresión que esto reafirma más todavía.
2: Totalmente. Es un torneo, un cuadrangular internacional amistoso. Se conoce el torneo como Misuo Blue Challenge.
1: Ahí está.
2: De Kalang Football Series.
0: Mm. ¿Dónde se juega, dijiste?
2: En Singapur.
0: En Singapur.
2: En el Estadio Nacional de Singapur.
0: No en Japón.
2: No, Singapur.
0: Singapur. Perfecto.
2: Orlando Jiménez.
0: Muy ahí. ¿Qué viste pasó?
2: Singapur.
1: ¿Y dónde? Singapur.
2: Claro, Singapur.
1: Pero que tú Japón es.
0: Y que tú ahí.
1: No, ya te dijo aquí que Singapur.
0: Estoy hablando con la gente de viaje. Déjame hablar con la gente de viaje.
1: Podemos llamar a la gente de Huela que nos diga cuáles son las conexiones a Singapur.
0: Y Huela es la música.
2: Te voy a poner acá más o menos cuánto va a salir tu pasaje, Jota.
1: Dale, calculame. Si Jota quiere ir.
2: Te voy a poner. A ver. Vamos a poner Singapur.
0: No, yo me voy a Estados Unidos y.
1: No, pero.
0: ¿Y que va a Singapur?
2: No tengo problema.
1: Mira.
0: No tiene el oro.
1: Tiene esa nota en toda, por eso te digo.
2: ¿Cuándo es el 13? Bueno, o sea, tenemos que ir el
1: 13 de noviembre. No,
2: el 10 por ahí.
1: El 10 hay que salir.
0: No,
1: ha llegado 10 después.
0: El 8
1: un día
0: por ahí. Ya no llega.
2: Es noviembre.
1: Si salí el 10, llega un día antes del partido. Llame,
0: sí. Voy a ir a sacarlo para traer un ratito.
1: Llamarle a Crack a ver cómo va a ser para ir a Singapur.
0: No, pues.
2: Sí, aplicar.
3: Ahora
2: ya
3: va a
2: salir. Y de vuelta. Esto es noviembre, ¿verdad?
1: 13 de noviembre. Bueno, ojo, Jota, no te va a escuchar ni José Bani,
2: Jota.
1: Nos deja pues siempre a esta hora. Tiene otro, ¿eh?
2: Bueno, y el otro es el 8.
3: No.
2: El 13 y el
3: 17. 13 y 17.
1: 13 y 17.
2: El 20 de mayo.
1: Imagínate el cálculo lo de largo. No querés ver el viaje. Ya, estamos esperando acá el dato.
2: Bueno. Vamos a buscar vuelos primero a ver qué tal está el
1: bueno, entonces la selección paraguaya tiene más amistosos confirmados, mientras aquí que sigue mirando ahí el recorrido, el presupuesto, los vuelos. 13 de noviembre contra Singapur y 17 contra Japón.
2: Por Dios.
1: A esto se suma lo de Bolivia y Colombia en septiembre-octubre.
2: Vos sabés que a mí me intriga y es adelantarse a los hechos, ¿verdad? Pero ¿qué grupo va a llevar para...? Porque esto se planifica, si quieres hacer ir solicitando.
1: ¿Vos querés ya selección local? ¿Ya te pillé ya?
2: No local, porque no sirve mucho, a no ser que quieras hacer un cambio de grupo, como aquella vez que hablamos
1: pero un más mezcladito por lo menos.
2: ¿Te acuerdas que era ya había que... y destetarse, o sea, el término ahora había que destitizarse para no, para que no suele, para que no para que no suene mal.
4: ¿Cómo?
2: Destitizarse. ¿Viste qué titillo que toman titi los
1: destetarse, destetarse.
2: De los, pero no quería.
1: Pero si a vos te gusta decir titi,
2: bueno, está el, bien. El para de los grandes, de los históricos. Entonces se llevó aquel partido amistoso a Francia, a todos los chicos que ya tenían que agarrar el protagonismo. Entonces, si esa es la planificación, o la otra es meter unos 3-4 chicos que vienen insinuando con todo el potencial de los experimentados, ¿verdad? Porque nuestros experimentados son jóvenes.
1: Esa sub-20 va a ser importante ver cómo le va.
2: Mira, hay un detalle, Quique.
4: 30 horas y media con dos escalas y la vuelta es 30, casi 36 horas. Tenía razón nomás el caballero que se
1: fue. Tenía razón, tiene experiencia, porque por algo ya está así, con experiencia, quiero decir.
4: Nunca ando viendo así,
1: ahí está, porque dentro de la planificación, Juan José, tiene que meter también justamente eso que dice Quique, el desgaste, las horas de viaje. O sea,
4: son muchas horas de viaje y tenés que tener en cuenta el jet lag también.
1: Sí, hay jugadores que por ahí no se anotan a esto, te dicen, mira, a mí se me complica.
2: Los clubes no te dejan, porque hay que ver qué etapa están en los que compiten en sus ligas importantes en Europa y la Libertadores. De acá, porque normalmente el que es convocado porque está en un gran momento.
1: Acuérdate que FIFA, por ejemplo, a una selección le cambió su amistoso porque no podía jugar en dos continentes de 3 días después. Son continentes diferentes,
2: y esos pequeños detalles.
1: Detalles de viajes largos y compañía también se cuidan.
2: Y por eso, una vez que esté Alfaro, únicamente vamos a saber, o el técnico va a ser Alfaro, evidentemente, la planificación de cómo se va a utilizar esto amistoso.
4: A Andrés Rolón dice que todavía no hay acuerdo
1: con él. Y por eso yo, cuando vi lo de Andrés,
4: o sea, que yo iba a preguntar estos días y después se nos pasó con toda la vorágine diaria, ¿verdad?
1: Sí.
4: Porque en teoría ya esta semana tendría que haber salido ya el anuncio oficial, supuestamente, ¿verdad?
1: Claro.
4: Más aún mirando lo que van a hacer los amistosos, porque tiene que salir la lista de convocados. Ahí si el técnico no firma, pues ¿quién va a hacer la lista de convocados?
1: Totalmente. Bueno, vamos a saludar a Enrique Sánchez. Ya es un panelista directamente del Super Depor, ¿eh? Por lo menos una vez a la semana tenemos que hablar con el presidente nacional y hombre muy cercano al presidente de la APF y hoy a cuestiones relacionadas con la selección también. ¿Cómo le va, presidente? Hugo Miño le saluda, ¿cómo anda?
5: Juguito, un placer estar contigo ahí con J. Gómez, me parece, y Quique Enciso.
1: Sí, quedamos línea de tres acá porque hay varias cosas que atender. JJ Bernabé, por ejemplo, fue rápidamente a ponerse un saco, una corbata, porque tiene que estar en la tele un rato ahí hablando. Después vuelve otra vez, justo ahora no está, ¿verdad?
5: Qué nivel, es que, polifuncional eso no sé, ¿no?
1: Sí, es que tenemos grandes jugadores y hay que prestar únicamente. Tenemos que hacer préstamo a otro programa. Bueno, la semana pasada, presidente, te planteamos el tema Alfaro y vos decías, bueno, te voy a hablar de manera particular de mi deseo, de lo que quiero y de lo que creo, ¿verdad? Ayer te apuraron un poquito, me parece, los muchachos, y tuviste que tirar un porcentaje, 90% dijiste, presidente.
5: No, vos sabés que hice esos errores que cometí. Me piden mi percepción. ¿Vos qué crees? Me preguntan. Y yo dije lo que creí, pero salió como que yo... No. Ya, ahora ni mi percepción puedo decir porque se malinterpreta. O sea, realmente eso es una cuestión que maneja el mismísimo presidente Gober. Él maneja esas conversaciones. Él está al tanto de eso. No tenemos mayores informaciones, Audito, más que las que él comenta, de que obviamente están haciendo todas las cuestiones, pero no. Te voy a opinar y voy a generar suspicacia diciendo cualquier cosa. Yo sé que él lo está haciendo, lo va a hacer de la mejor manera. Él sabrá en qué momento comunicarnos al seno del departamento de selección probablemente y bueno, es auspicioso eso, evaluando el desenvolvimiento de la conversación o la negociación, no es tal.
1: Quique, bueno, los números lo que le gusta, te va a preguntar siempre, te va a decir de 1 al 10, te va a decir en porcentajes, te va a decir que te intereses.
5: Quique me dijo 1 al 10, eso me dijo, sí, eso sí, me dijo. Sí.
1: Te va a preguntar acerca de intereses, todo eso que tenga que ver con números. Ahora, nosotros, a falta de confirmación y de información oficial, también aplicamos un poquito de lógica, pero acá esta no es una pregunta para vos, presidente, y aplicamos la lógica y decimos, espera, 2 amistosos septiembre-octubre, ahora 2 amistosos noviembre, y Quique estaba mirando mirando también porque le gustan los números, horas de viaje a Singapur, por ejemplo, está mirando. Entonces, uno dice, aplicando lógica desde nuestra parte, pero esto debe tener ya detrás una planificación del entrenador y tiene que estar viendo esto.

0: Lo otro, ¿cómo se van a anunciar amistosos si todavía no tiene el entrenador asegurada su continuidad? Bueno, tema aparte, bueno, te iba a preguntar, ya dijiste, no me pregunten más. Ahora, te planteo lo siguiente, la manera en que aparecen amistosos es espectacular. Hubo una época en la que Paraguay quedaba tachado, sí, de los amistosos, te decían, no, Paraguay, no, vamos a buscar otro. O Paraguay era en todo caso la prueba para alguna selección mundialista. Recuerdo antes del Mundial de Qatar, cuando fuimos a jugar contra Japón y Corea, por ejemplo, ¿verdad? Que ahora volvimos a enfrentarlos, pero ya en otra situación. Pero en esa época era, bueno, vamos a traer un sparring, alguien al que podamos por ahí ganarle. Y era Paraguay en ese momento. Costaba conseguir amistosos. Ahora caen amistosos por todos lados, presidente.
1: Así mismo, Hugo. Yo en esa época yo era gerente de marketing de la APS, imagínate.
0: Justamente.
1: Asumimos recién y tenía el trabajo engorroso de buscar rivales para estas competencias amistosas. Realmente era difícil, era duro. No solamente que era difícil, era duro. Nosotros queríamos, por supuesto, cobrar el canon correspondiente que nos permita generar ingresos, y obviamente los cánones o los montos eran bajísimos, era bajísimo, prácticamente no cubríamos ni siquiera los gastos de pasaje, tal es así que tuvimos que en otro momento decirle, bueno, ¿cuánto nos van a dar? Pero por lo menos cubran no los pasajes, para que paguen ustedes eso, para que no tengamos por lo menos nosotros ese compromiso. Y así fue de a poco creciendo el continente asiático, siempre fue con nosotros. Fue una cuestión histórica, no por cómo estaba en ese momento la selección, sino porque ellos eran amigos de las autoridades en ese momento regionales, en épocas pasadas, y generó un vínculo muy importante con Paraguay, por ejemplo Japón. No así Corea tanto, pero sí Japón con mayor demasía. Y eso fue determinante, empezamos a ir por la India, fuimos a Jordania, no sé si ustedes se acuerdan, sí, esos amistosos, sí, sí. Por donde se podía, esa era la realidad, donde recibíamos alguna oferta. Y bueno, hoy cambió eso, ¿verdad? Hoy cambió en el sentido de que obviamente es mucho más fácil después de lo que... La vigencia de un mundial es la que te da, pues, y te genera en estas cuestiones la diferencia, ¿verdad? Lo primero que te preguntan cuando te van a invitar a jugar es, está clasificado al mundial, estamos ahí peleando en la eliminatoria, ¿verdad? Entonces, y la siguiente pregunta es, ¿clasificado al mundial? No estamos en el mundial, hace cuánto y tantos años, okay, listo. O sea, es como también el que compra el espectáculo tiene que hacer un partido atractivo, claro. Tiene que hacer un partido atractivo que pueda generar, que pueda vender el espectáculo. Y bueno, así fue como recorrimos todo un poco. Con respecto a esto que decís, sí, niño, no te voy a responder, Udito, pero te voy a decir que no hay problema que los amistosos se puedan hacer cuando no haya todavía definiciones, porque es normal, esos son amistosos, puede reemplazar cualquier persona al amistoso, cualquier técnico, mejor dicho, no cualquier persona. Son normales, ¿verdad? Las situaciones como están. Pero en el caso de hoy, de estos amistosos, sí, hay como un viento a favor, hay como una mayor facilidad o prestancia para muchas selecciones que quieren jugar obviamente con Paraguay, ¿verdad? Por todo lo que Paraguay vino haciendo y sobre todo finalmente por lo que fue la presentación del Paraguay en este último mundial.
0: Vos ya tenés detalles, presidente, va a ser en Singapur, eso, o sea, con los dos partidos en Singapur, es un triangular, un cuadrangular, se sumaría algún equipo más. ¿Tenés detalles, presidente?
1: No tengo detalles, tengo lo que vos sabés, pero en la semana vamos a juntarnos justamente para tanto femenino, 15 femeninos que se están produciendo aquí, entonces nosotros vamos a juntarnos a definir, pero lo importante es que ya hay fecha y ya están asignados esos partidos amistosos.
0: Vos sabés que ahora mismo nuestro Zócalo ahí en YouTube dice Enrique Sánchez, Departamento de Fútbol de Albirroja. ¿Podemos cambiar a Enrique Sánchez, presidente nacional ahora? Ese Zócalo.
1: Muy bien.
0: El lunes, ¿qué pasó, Presi? El lunes, era el partido para el despegue, era, Presi. ¿Qué pasó? ¿Cuál es tu análisis? Sí,
1: era el partido para el despegue, lo vimos así, lo estábamos trabajando así, estuvimos con toda esa mentalidad, fuimos totalmente con concienciados de que ese era el partido, o por lo menos una oportunidad, una primera oportunidad importante. Nacional jugó bien, jugó muy bien, y jugó muy bien la mayoría de los tramos del partido. Fue digamos mucho más claro, pero también fuimos poco efectivos, esa es la realidad. Como lo hablamos alguna vez, en algunos partidos que tenemos muchas ocasiones de gol, creamos situaciones, pero no la podemos convertir. Bueno, eso pasó. Y en el minuto, creo que 42-48 de segundo tiempo, cuando el partido parecía que iba a quedar así en un empate, un descuido nuestro, una falta de concentración, y el gol de cero, que realmente fue un golpe importante para nosotros, porque nos sacó esa ilusión de sumar a tres. Pero bueno, tal es así que, como dije, ni el tiempo para festejar cuando gana, o para que sea duro y pueda superar el golpe, no dura más de 24 horas. Hay que pensar en lo que se viene, y todavía está muy, no se tiene la última palabra, faltan 13 fechas, me parece, todavía muy temprano para definir nada, pero sí, era la oportunidad de poder sumar las tres. Igual no alcanzábamos la punta, pero nos ponía más cerca de los 6 puntos que estamos hoy.
2: Presidente, ¿cómo está? Juan José Gómez le saluda. A mucha gente no le gustó el partido del lunes, porque la verdad no salió lindo, faltó magia, pero para mí fue un partidazo. Ese medio de Nacional, el medio de Cerro también, fue una guerra ahí en la mitad de la cancha, y el medio de Nacional es realmente tremendo, ¿verdad? Los que están jugando hoy, Fabricio Jara, Mesa y Cardoso Lucena, que te maneja con dinámica la pelota. Pero quiero ir a una consulta de su
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5: Las 12 horas y 11 minutos.
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0: ¿Qué tal? ¿Cómo están? Buenas tardes. Bienvenidos a Blunder Deportes. Hoy miércoles 9 de septiembre. Bienvenidos a todos. ¿Cómo está, Alex? Ya el compañero Beto Caballero por acá también. ¿Cómo está, Beto? Buenas tardes.
1: Buenas tardes, Tony. Buenas tardes a la audiencia de Blunder Deportes. Al compañero Alex, un saludo cordial también a la audiencia de la 103.3.
0: Bueno, tenemos que hablar del campeonato paraguayo porque este viernes aquí en Pedro Juan Caballero un partido más que importante, señor Beto Caballero. El Sportivo de Mayo, el puntero invicto, recibe al perseguidor.
1: En los corrillos de las instituciones públicas. En los corrillos de las instituciones también privadas y por las arterias, ya se habla de este partido.
0: Muchas gracias.
1: Sí, señor.
0: Ojalá que el público acompañe.
1: Sí, señor.
0: Vamos a hablar con el vicepresidente, en este caso con el presidente en ejercicio, Alex, con el doctor Víctor Duarte, a ver cómo está el ambiente, cómo se está preparando a la antevíspera del partido. Hoy es miércoles.
1: Sí.
0: El viernes el gran partido, y digo gran partido por la envergadura.
1: Puntero y escolta.
0: Contra escolta, justamente, contra el perseguidor. Algo que pellejo hoy en allá, vos.
1: Sí,
0: el perseguidor. Bueno, todo lo que nosotros anhelamos es que se haga un buen partido, que el Sportivo deje los tres puntos en casa. Eso es lo que queremos. Y como fanático, como pedrojuanino, hay que apoyar al equipo. Está en un presente muy bueno, por cierto. Entonces, hay que apoyar. Siempre estamos escuchando, ¿verdad?, que la gente no quiere intermedia nomás por eso. No, ese era otro tiempo.
1: Sí.
0: Otra época.
1: Otro capítulo.
0: Hoy día podemos hablar que es el tercer año que el Gallo Norteño está en primera división. Y va a seguir todavía porque hay cuerdas para rato. Entonces es importante.
1: Alicene, vamos a ver qué hacemos desde acá.
0: Yo tengo acá, pero este no es el plus.
1: Acá yo tengo. ¿Normal o se le ve? Normal.
0: Otro sistema leí con.
1: Vamos a probar acá.
0: Este se puede comprar, Alex. ¿Verdad? Su entrada. Vale. Le entendí a la. ¿Y entra cego es? ¿No hay? No hay todavía. ¿Y un convertidor, por ejemplo? No, para comprar, ni de socio, mi tema. Así que era. Ya yo voy a aquí a ver qué eres. Don Soria. Don Soria, la hay que actuar ahora, coña, a Carmelo Soria. Porque es importante. No podemos usar este teléfono. Cuando hago el teléfono y moverlo para verlo ahí, pues. Sí.
1: Este uso. También no tiene. Este, por ejemplo, tiene para.
0: Peango de.
1: Auricular.
0: Peango ya. Pego iPhone 17 Pro Max. O de 16. Cuando alicia el 18, movía tu. Yo guardo el teléfono al 18 Pro Max. Del futuro, yo voy a ver.
1: Samsung Tuyete,
0: Juancito. Del futuro, yo voy a ver esto. 18 Pro Max. No, y por qué no, ¿verdad? Te tira el teléfono. Que opao, hola. Plus, mis 100 y glomila. Bueno, los partidos para este fin de semana tenemos preparados ya Beto Caballero. El informe completo. Después vamos a ir también a la Liga Deportiva de la Mambay. Anoche hubo.
1: Ahora pausa la Liga.
0: ¿Hubo reunión?
1: Sí, señor. Pausa del campeonato.
0: Ya enseguida entonces tocamos el tema. Podemos llamarle a Nico, que hice. Hoy también, ayer hubo Copa Sudamericana. A ver, Copa Libertadores anoche, Fluminense le ganó 2-0 a Platense. Por Sudamericana, ayer igualaron Santa Fe y Vasco 0-0 a la cancha de Santa Fe. Boca Junior también hizo lo suyo, el que le eliminó y le catapultó Iago Milicia Ortiz al conjunto de Recoleta. Le ganó 1-0 a San Paulo de local. No es un resultado abultado. 1-0 es, se puede ganar, se puede remontar. En este caso, San Paulo tiene la oportunidad la próxima semana Pero lo cierto y lo concreto, aquí Boca ganó. Un equipo muy bueno también de Boca Juniors. Hoy continúa Copa Libertadores Palmeiras, el equipo de Gustavo Gómez y Ramón Sosa y de Magalhães y enfrenta a las 19 horas a Liga de Quito. Mientras que Estudiantes de La Plata a las 21:30 enfrentará a Corinthians. Estudiantes de La Plata recibe a Corinthians y Palmeiras recibe a Liga de Quito. Copa Sudamericana esta noche, Santos en su cancha, el Santos de Neymar, recibe a las 19 Atlético Mineiro. Choque de brasileños. Estos son los partidos para hoy, señor Beto Caballero. Y nosotros ya estábamos hablando, ¿verdad?, del partido que se va a tener, que vamos a tener en este caso el próximo viernes aquí en Pedro Juan Caballero. El partido está marcado a las 18:30. Un partido que promete mucho, ¿verdad?, por la situación misma que se presenta, ¿verdad? El Sportivo de Mayo va puntero, va invicto, y Libertad es escolta, y porque Libertad ganó bien, ganó por goleadas, y es que se puede decir también a Rubio Ñu, la vez pasada, todo eso. Entonces, tiene su arista este partido, tiene su arista, y vamos a ver, ¿eh? Ojalá, y queremos que el Gallo Norteño siga escalando, y si gana este escollo, si pasa este escollo, a lo mejor ya nos encontramos allá en la final, señores. Nos encontramos, porque ya jareitas hacen. Y arranca este viernes, novena fecha del campeonato clausura, primera rueda. A ver, el viernes. Viernes. Tenemos el partido aquí en Pedro Juan Caballero. 18:30. 18:30 al partido ante Libertad. Y están organizando ahí con Beto Caballero. Queremos hablar con la gente del Sportivo de Mayo. No tenemos suerte a esta hora. No tenemos suerte por ahí. Y con el técnico, están probando. El doctor Duarte no contesta, seguramente está descansando, almorzando, algo del estilo, ¿verdad? Pero ahora sí probamos con el técnico, con el profe Eduardo Ledesma, si está, siempre atiende bien también.

0: No hay caso. Y bueno. No hay caso hasta el momento. Enseguida vamos a tener suerte de tu caballero. Enseguidita al momento. Ajá, no te sopites, voy a intentar ya. Insista y vencerá, señor Beto Caballero. Ya el instante llegó el final, Carlos María. Bueno. Hasta el momento no tenemos suerte. Bueno, 12 con 27 minutos. 12 con 27 minutos. Ya Beto Caballero va a comentarnos. En el otro bloque vamos a intentar de vuelta a Beto. Ahora sí, cuéntenos en detalle sobre la reunión de la Liga Deportiva La Mambay. ¿Qué pasó anoche? ¿Qué se trató? ¿Adelantaste, anticipaste que no va a haber fútbol este fin de semana en la Liga Deportiva La Mambay?
1: Sí, señor. Anoche estuvimos en la Casa del Fútbol acompañando la sesión ordinaria de la Junta Directiva de la Liga Deportiva La Mambay, donde en el orden del día, notas recibidas, notas remitidas, informe de la divisional de Futsal FIFA también a través de su representante que está ante la liga, la señora Virginia. Estuvo también el presidente de la Federación de la 13ª Región Deportiva, el licenciado Gustavo Cañete, informando al plenario de la Junta Directiva de la Liga sobre el Nacional de Interligas, que ya también de a poco se va aproximando. El 11 de octubre se juega ya el campeonato del Interligas.
0: 11 de octubre.
1: Categoría sub-16. También él estará a cargo de formar con otros amigos, otros dirigentes que les gusta el tema del fútbol femenino para la interdepartamental. Y va a quedar todo a cargo, el costo, según él anoche estuvo explicando, a cargo de la federación. El operativo. Sí, señor. Para la interdepartamental, femenino.
0: Femenino. El tema de la protesta, ¿qué pasó?
1: Se leyó la protesta anoche en el seno de la liga. Se leyó la protesta. Y esto pasa automáticamente al tribunal.
0: ¿Y cuándo se reúne el tribunal? Y
1: el tribunal se va a definir esta semana. Va a analizar esta semana la situación. Donde también el mariscal tendrá su tiempo para
0: contestar.
1: Y el lunes a la noche se reúne la Junta Directiva de la Liga para analizar si continúa el campeonato.
0: Y claro que tiene que continuar.
1: No, y la que se resuelve la protesta. La protesta que presentó el Deportivo Obrero que ayer que se dio lectura a Cascadero de Deportes.
0: Sí, sí. Y sí, pero la vez pasada lo de la protesta de 1 de marzo antes de General Díaz rápido se resolvió.
1: Y por eso. Y
0: yo ¿Vale creo, tanto y una yo semana?
1: Creo, y yo creo que hoy es miércoles, mañana entre el jueves y viernes yo creo que ya se tendrá novedades. Y el lunes se reúne la Junta Directiva para ver ya programar la semifinal del campeonato de la Liga Deportiva de la Mambay.
0: Y ojalá que una semana nomás tengamos
1: ojalá.
0: Que perder tiempo.
1: Ojalá.
0: O sea, este fin de semana. Y hay tiempo porque, contando, a partir de este momento, si se reúne esta semana, pues tiene tiempo todavía para reunirse. Hoy es miércoles recién, pero ahí se reúne el viernes el tribunal. Ya también tiene que notificar a la gente del mariscal Estigarribia.
1: Y sí.
0: Y tiene que contestar a ellos y después ya se reúne de vuelta la próxima semana. Así para que es. Se pueda ya continuar con el campeonato. Si no hay bucuete ahí.
1: Pero lo cierto y lo concreto, esta semana no se juega el torneo de la Liga Deportiva.
0: Pausa en el campeonato.
1: Pausa en el campeonato.
0: Muy bien, 12 con 31, mi querido Alex. Hacemos la pausa y ya retornamos.
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0: Bueno, son las 12:38 minutos. Ya estamos en línea con el presidente de la Liga Deportiva La Bambay, el amigo Nico González. ¿Cómo está, Nico? Buenas tardes.
1: Buenas tardes, Tony. Buenas tardes a tu compañero de estudio de la Audiencia Deportiva de Brunei Deportes.
0: Bueno, hay una pausa en el campeonato de la Liga, Nico, para este fin de semana.
1: Sí, así mismo tenemos, estaba previsto para la semifinal, pero ahora vi que hay una protesta pendiente ahí. Entonces eso ya fue trasladado al tribunal disciplinario. Y ahí en más, entonces eso lleva su proceso y bueno, ese es el motivo por el cual en sesión ordinaria se decidió de ver y también de esa manera hacer una mejor organización y tener también los clubes un tiempito para prepararse a fútbol para la semifinal, ¿verdad? Ya que es mata-mata, entonces por ese lado es la situación, ¿verdad?
0: Bueno, Nico, para que la gente también entienda esto, nosotros te llamamos aquí para conocer por los detalles del proceso, de cuánto tiempo va a llevar esto. El Tribunal Disciplinario se reúne hoy, mañana. ¿Cómo es eso, Nico?
1: Eso ya se derivó, ¿verdad? Ya se derivó al tribunal hoy mismo, ¿verdad? Y además ya justamente recién estuve con el presidente del tribunal disciplinario, igualmente con manifesté a la doctora Cintia también, al otro miembro. Para la agilidad, ¿verdad? Eso no hay, es cuestión de eso. Ya mañana prácticamente ya se le notifica, ¿verdad? Se le notifica. Yo creo que ya vamos a tener resuelto para más tardar para el lunes y de esa manera entonces poder ya programar la semifinal, ¿verdad?
0: No, y eso nomás que porque viste que está también la selección, se tiene que preparar todo eso para que no lleve mucho tiempo esta pausa, ¿no? Por eso te llamaba, para conocer por los detalles, para que la gente, para la audiencia también, esto es importante, Nico.
1: No, justamente eso nosotros ya estamos abocados, ¿verdad? ¿No? De la sesión pasada el martes ya en el orden del día ya justamente la presidencia incluía ese departamento de selección, ¿verdad? Uh-huh. Y ya estamos abocados en lo que es en eso, ya estamos viendo ya de lo que va a ser. Realmente si no hay, hoy en día es difícil realmente encontrar un presidente de selección cuando algunos dirigentes estuvieron manifestando, porque muchas veces dice, bueno, vamos a poner a tal persona, entonces como presidente, no solamente en el ámbito deportivo, ¿verdad, Tony? En cualquier ámbito, el presidente nomás el que debe trabajar, el presidente nomás el que tiene la responsabilidad. Entonces, sí, por ese motivo, viene sabido que manejar una selección, en este caso dos selecciones, no es fácil. Y bueno, y no obstante, si no se da eso, queda netamente a cargo de la liga. Y hablando de liga, el presidente de la liga, por decirte, ahí está involucrado todos los clubes, los 10 clubes, ¿verdad? Entonces, por lo menos está en ese mismo pensamiento. Anoche debatimos muchísimo eso. Es una situación realmente no muy buena de lo que pasamos este año, Tony. Poquísima gente en los escenarios. Es un tema que hay que ver un poco de qué es lo que está pasando, ¿verdad? Entonces ya estamos viendo esa alternativa y bueno, ahora tenemos, por ese lado, esperamos que realmente la afición deportiva pueda apoyarnos en la semifinal y la final, porque este sí es organizado por la liga exclusivamente, y que podamos tener una buena cantidad de gente, una buena recaudación para poder ayudar a nuestra selección.
0: No, de hecho que hay que involucrarle más a la gente también. Hay gente, hay muchos deportistas, hay que acercarse, hay que buscar justamente personas que quieran ayudar, Nico, para la selección, porque tenemos mucha experiencia que solamente el presidente y 2-3 trabajan, ¿verdad? Y después a Colomitas te zapará porque se la organizador cuera. Por eso lo que es importante hacer un poco lobby también a la gente que le gusta el fútbol, Nico.
1: Sí, justamente eso también uno lo tuvieron uno de los dirigentes y delegados, ¿verdad? Que muchos o

0: Pero no obstante, como hoy sí está diciendo, gracias a Dios, hoy día la Liga Deportiva de Bombay tiene una credibilidad. Yo por experiencia propia te comento que en la selección de Bombay en la Sub-13 se tuvo un gasto de casi 200 millones de guaraníes, y donde nos íbamos, eso como presidente Ricardo Tarraca fue del departamento de selecciones, él vio, sintió eso, en donde golpeamos puertas, nunca salimos con las manos vacías, ¿verdad? Y eso da gusto, como le digo, si uno hace bien el trabajo, se hace bien, se hace como se tiene que, se debe hacer, ¿verdad, Tony? La gente apoya. Yo en ese sentido no me quejo, ¿verdad? Y sí, vamos a hacer eso. E inclusive ya hay presidentes de clubes, dirigentes de clubes que sí ya me estuvieron diciendo, ¿verdad? Poniéndose a disposición solamente... está en la dirigencia nomás, no, ¿verdad? Porque, pero el apoyo como empresario, como empresa, como tal, ellos sí, sí siempre van a estar, ¿verdad? Uh-huh. Y de hecho siempre están, ¿verdad?
1: Sí, sí, sí. Bueno, excelente, Nico. No sé, algo más que quedó, porque no hay mucho todavía que preguntar, pero sí, lo de del tribunal se reúne esta semana y ya seguramente la próxima semana ya vamos a tener la resolución y ojalá que continúe de este domingo de noche el campeonato de la Liga.
0: Sí, no, eso sí, como te digo, es cuestión de hablar solito de parte de ellos. Ellos ya hoy mismo seguro ya se van a reunir. Ahí está el abogado Hugo Grance, está la doctora Cintia Ibarra y el abogado Rubén Talavera, a la que soy muy agradecido también, Tony, uh-huh. Porque es un trabajo a honores, mira, ellos dejan de lo que dejan y son personas que no están, y ellos prácticamente no están identificados con ningún club, son personas con una honorabilidad excelente, entonces por ese lado debía a solicitarle, de hecho ya lo hice con alguno de ellos, para que podamos tener cuanto antes, más tardar el viernes o lunes la resolución del tribunal.
1: Muy bien, agradecido, Nico.
0: Gracias por el apoyo, siempre bendiciones.
1: Amén, ahí está, ahí Nico González, presidente de la Liga Deportiva de la Bombay. No va a tardar mucho entonces. Esta semana ya se resuelve.
2: Vamos a tardar el viernes. Parte,
1: y la próxima semana ya habrá
2: una resolución. Y el lunes se reúne la Junta Directiva.
1: Ah, ya.
2: El lunes se reúne la Junta Directiva para ya definir este tema y ya programar el partido por la semifinal y la gran final después, ya para ir teniendo a los finalistas del campeonato oficial de la Liga Deportiva de la Bombay. En materia del básquetbol también, anoche el Deportivo Bombay no pudo ante San José, cayó por 90-71. Vamos a aprovechar ya esta línea al presidente del Deportivo Bombay, Pablo Richard Hijo. ¿Qué tal, presidente? Para un deporte, buenas tardes.
3: Hola.
2: ¿Qué tal, presidente?
3: Beto, ¿qué tal? Buenas tardes para vos y para toda tu audiencia.
2: Heyaku, el finado Capelú, todo en la Mambay y el norte te escucha, presidente.
3: Sí, ¿qué tal? ¿Cómo están? Ayer tuvimos un partido realmente intenso de vuelta a San José, el único invicto del torneo, el último campeón. Partido difícil que realmente no pudimos concretar la victoria, pero tuvimos bastante cerca de vuelta.
2: Algunos chicos no estuvieron inspirados anoche, presidente.
3: Sí, en realidad tenemos varias bajas, ¿verdad? Nos está afectando un poco también ese punto. Tuvimos un jugador que se sometió a una pequeña cirugía estos días, que está afuera, que es un referente, Gabriel Ribeiro. Era un jugador bastante, bastante utilizado por el profe. Y San José vino con toda su artillería, en realidad, ¿verdad? Jugadores
2: sí.
3: Que estaban lesionados también ya volvieron. Jugadores de selección. Pero así, cosas del básquetbol, ¿verdad? Sabíamos que ya era un partido difícil. Los chicos estaban un poco imprecisos y se vio en el resultado eso.
2: Y a no olvidar, presidente, que a Bombay le hizo cuesta arriba al Olimpia King aquí en Pedro Juan días atrás, presidente.
3: Sí, por eso mismo, Beto. Nosotros estamos demasiado por buen camino, ¿verdad? Ustedes que son ya conocedores de deporte saben que todo equipo nuevo tiene un proceso, un tiempo de trabajo, ¿verdad? Hoy los chicos, después de, o sea, prácticamente tienen un año, están compitiendo en una liga profesional,

0: contra jugadores de selección, jugadores que jugaron ya en liga profesional en otros países como Brasil, Argentina, Estados Unidos. Entonces tiene un proceso también de adaptación que de repente nosotros como fanáticos o muy motivados que estamos, pensamos que es un poco fácil todo, pero sí, estamos por buen camino, los chicos se están portando bien, tenemos un buen cuerpo técnico, ¿verdad? Y creo que estamos todavía peleando bastante bien para el primer objetivo que era clasificar entre los cuatro, ¿verdad?
1: Así es, presidente. Te digo esto porque hemos vivido un gran partido aquí en Pedro Juan ante Olimpia Kings. Como usted lo mencionó, jugadores de quilates, jugadores de costos millonarios que trajo Olimpia y a Bambay le hizo cuesta arriba. Inclusive, en un momento dado le pasó en el marcador, en el tablero, pero la presión también del cuerpo técnico, de los propios jugadores hacia al arbitraje también. Hasta Cumbo, güey, me chocó al presidente al cuartel arbitral que estuvo ahí dirigiendo, pero de igual forma y le hizo un gran partido y perdimos por dos tantos nada más, presidente.
0: Y sí, ese es un tema también pendiente de la CPD con el círculo de árbitros. En realidad, están en un proceso también los árbitros de mejorar, ¿verdad? Tuvimos casos muy, muy puntuales en nuestro partido que realmente, por ejemplo, en el caso contra Olimpia, sí afectó el resultado, ¿verdad? Tuvimos varios casos en otro partido que gracias a Dios no incidió en el resultado final, ¿verdad? Pero sí estamos trabajando de cerca. Yo envío todos los videos después de cada partido de jugadas puntuales al departamento de árbitro para que estén analizando, viendo, ¿verdad? Y es un tema muy, muy, muy particular eso, ¿verdad? Pues una jugada te puede afectar todo el partido, entonces hay que estar siempre pendiente, insistiendo, ¿verdad? De manera oficial, por así decir, ¿verdad? Y eso es lo que estamos haciendo también.
1: Y esta serie de partido anoche jugó el partido de Bambay en un gran compromiso ante San José. Ya vuelven a Pedro Juan mañana ya no, de nuevo ante Capiatá, presidente.
0: Sí, mañana de vuelta contra Capiatá, un partido que tenemos que ganar de vuelta, ¿verdad? Para estar metido entre los cuatro siempre. Va a ser muy, muy importante. Capiatá te han trajo ya varios refuerzos. Está Guillermo Araújo, un jugador de selección también, clase A. Estuvo jugando en su momento en Flamengo, en Brasil, en Argentina, Liga de Primera, trajo un americano, trajo un chileno. O sea, se están armando bien y va a ser mañana un compromiso duro, ¿verdad? Pero que tenemos que salir a buscar la victoria siempre.
1: ¿Mañana qué hora el partido, Presi?
0: Mañana 19:30 horas en la Federación.
1: Ahora, por último, presidente, el partido de ante Félix Pérez, he visto en el calendario que fue reprogramado para el 13 de octubre, el 12 de octubre.
0: Creo que ese es el partido de vuelta, ¿verdad?
1: Del
0: No
1: partido
0: sé si ya se
1: que fue
0: actualizó el
1: reprogramado
0: calendario.
1: ahora.
0: Que está lo programado, ¿verdad? Yo no
1: Sí.
0: estuve viendo todavía el calendario de ayer, anoche ya no estuve más viendo, ¿verdad? Pero me tienen que informar de manera oficial a mí, que todavía no me llegó nada por lo menos, ¿verdad?
1: Y bueno, presidente, vamos a estar atentos y mañana nuevamente a acompañar con todo el Deportivo Bombay en el básquetbol, invitarle a la afición deportiva, a los amantes del deporte, en especial en esta disciplina deportiva, a los amantes del básquetbol, para que estén en el polideportivo, porque estamos viendo el crecimiento día a día del Deportivo Bombay en estos 2 años del operativo, presidente.
0: Sí, así mismo, Beto, aprovechar tu espacio como siempre para invitar a la gente, ¿verdad? Que vayan a ver un buen partido de básquetbol. Somos realmente uno de los pocos clubes que está representando a la ciudad, ¿verdad? Los chicos son toda la ciudad, necesitamos el apoyo de la gente, creo que ese es un punto todavía débil que no estamos logrando, ¿verdad? Independientemente de eso, la gente ya, los clubes que van a Pedro Juan saben de que realmente es un estadio difícil, contamos siempre con la bandita que nos está apoyando, el público realmente que está asistiendo es muy eufórico también, entonces ayuda bastante, ¿verdad? Y con la gente que vaya va a ir sumando eso y vamos a ganar el espacio también dentro y fuera de la cancha.
1: Y el apoyo también de los dirigentes, ahí lo solemos ver en cada partido, a Julio Winkler, a Ancho Ramírez, a Claudio Loreiro, al amigo Víctor también, en fin, a todos los directivos también que siempre están ahí apoyando en las buenas y en las malas, presidente.
0: Sí, así mismo, hicimos una buena fusión, ¿verdad? Por decirte, por llamarle vieja escuela a Julio Ancho, ¿verdad? Pero que son eternos dirigentes, ¿verdad? Que en su momento también consiguieron grandes logros, siempre están apoyando de cerca, siempre están presentes, siempre están pendientes, ¿verdad? Nosotros somos una camada nueva, o sea, yo hace 3 años salí a la cancha y ahora estoy al otro lado como dirigente, ¿verdad? También tengo muchas cosas que ir aprendiendo, mejorando, ¿verdad? Pero las ganas están y el chile de locura de poder entrar al cuadrangular también, ¿verdad? Compitiendo contra clubes que están hace más de 20 años con totalmente otro presupuesto, ¿verdad? Están todo eso, entonces esperamos que la gente se dé cuenta de eso y que realmente vaya a apoyar, ¿verdad?
1: Muy bien, presidente. Te esperamos mañana por Pedro Juan para estar ahí, para alentar y también desde ahí como dirigente estar ahí muy de cerca a acompañar este campeonato que es mañana a partir de las 19:30, presidente.
0: Así mismo, te vamos a estar por ahí mañana de vuelta a invitar a la gente. Va a ser histórico que clasifiquemos a un cuadrangular en una liga nacional, ¿verdad? Entonces es muy importante contar con el apoyo de todos,
1: Gracias,
0: de
1: presidente.
0: ustedes y del público en general, ¿verdad? Gracias, Beto. Nos vemos
1: Dale,
0: mañana.
1: hasta luego, presidente. Ahí está, Paulo Richard, hijo, presidente del Deportivo Bombay. Mañana, anoche jugó contra San José y ya mañana de vuelta juega ante Capiatá. O fue partido rumbo a Pedro Juan, los
2: Opera
1: muchachos.
2: llegó ante San José, o sea, dice. Opera llegó
1: Y
2: ante.
1: sí, porque jugadores lesionados, algunos. No estaba anoche concentrado y bueno, el resultado fue de 20 puntos de diferencia. 90-71.
2: La próxima.
1: Y sí, mañana aquí en Pedro Juan, ante Capiatá, que decía el presidente, trajo nuevos valores también para este partido que se viene a Pedro Juan mañana a partir de las 19:30 horas en el Polideportivo de la Federación de Básquetbol de la Mambay. El Club Deportivo Bambay por la Liga Nacional juega la fecha 11 del campeonato edición 2026. Repasamos rápidamente la programación de los partidos del fútbol paraguayo para este fin de semana. Para este viernes, dos partidos. Abren la fecha 10. Específicamente, el Sportivo Ameliano ante el Sportivo San Lorenzo. Este partido se juega en el estadio de la ciudad de Villeta a las 4 de la tarde. Aquí en Pedro Juan Caballero, 18:30, el Gallo Norteño, el 2 de mayo, el único puntero invicto del campeonato, recibe al equipo Gumarelo, al equipo de Libertad, a las 18:30, Estadio Río Parapití. Ya el sábado, dos partidos, Guaraní ante Cerro Porteño. El sábado a las 16 en el Estadio Luis Alfonso Yani de Villaliza. También el sábado, Deportivo Recoleta ante el Sportivo Trinidense en el Estadio Ricardo Gregor a las 18:30. El domingo, Olimpia Sportivo Luqueño en el Defensores del Chaco a las 4 de la tarde. Y cierra la fecha número 10, Rubio Ñu ante Nacional a las 18:30 en la Arboleda, en lo que corresponde a la fecha 10 del Campeonato del Fútbol Paraguayo. Y reiteramos, este viernes aquí en Pedro Juan, el 2 de mayo recibe al equipo de Libertad, al escolta del puntero que es el 2 de mayo. Mayo está con 21 puntos. Libertad está con 19 puntos. Hacer un gran partido en este viernes aquí en Pedro Juan a partir de las 18:30.
2: 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Gracias, mi querido Alex. Gracias, audiencia. Gracias, Beto. Hasta mañana.
1: Hasta mañana.
2: Hasta mañana, gente. Chau, chau.
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0: no hay gusto estéreo de pura gigante, viñante, no hay ñañe, ¿eh? Ya. Más chave, ¿o no anda ñañe? ¿Eh? Pura gigante, ¿no? Y gusto estéreo, yo, y gusto estéreo, ya, y gusto. A ver, ya oye, más la poderosa. Ahí ponemos para echar a vender caro, yo, y te, mamá, va. La radio, donde 103.3, Rendo, Aracuera, Pina. Mi amoñe, Puruma, te envía poco, Aracuera, Pegua. Ahí va, Gina. A ver, un poco por acá, ahí va. El 9, pico, 9 del 9, del 9 allá. Más que calidad. 9 de septiembre, abril 2026. Jeffy Berweicha, el hombre araña, el señor Ricardo Esteche. Guapeningo, Capo Pepe, que tomó enseñando lo mejor de la música paraguaya. Hoy pona paraguayo. Vaya de caro, señor Ricardiño. No, habla de él. A ver, hoy en día. Baico, Gina, Jeppy Veno, Guaycha, La Morilla, ahí va. Paloma Valentina, Baicha Van de Caro, Palomita.
1: Que yo no te entiendo.
0: ¿Qué tal? ¿Cómo estás? Buenas tardes.
1: Bien.
0: Buenas tardes para toda la audiencia de
1: Marandú, FM 103.3.
0: Marandú, Urunde, Urubie.
2: Así no se pone. Guay,
1: arigato.
0: Saludos para Ricardiño.
1: Pero ¿cómo cree que le saludé si él no habla?
0: ¿Te va a hablar, niño? ¿Sería? ¿Algo sería de vos?
1: Hola.
0: Hola, Ricardiño. ¿Sí?
1: ¿Viste? No habla.
0: Y saludado.
1: Está mudo. El ratón le comió más de 100 veces la lengua.
3: ¡Anishene!
0: Ahí está Paloma Valentina,
1: Alvarenga Recalde.
0: Paloma Valentina, Arce. Valentina Alvarenga. Ahí por la bomba echaba pende carullo y te pende y ahora recorre guava y recogina con ahí está. A ver por acá, por acá, por acá.
2: No me llama así. Yo solo mi nombre completo de Paloma Valentina Alvarenga Recalde. Por favor, no me llames más. Como no es
0: mi nombre. ¿Cómo no querés más que se te llame?
2: O si no
1: quiero
2: que
1: me pongas apodos que no me gusta.
4: Que
1: quedo
4: suavecito. Gracias.
0: Bueno, hola, ella va.
1: Pablo Acosta, concejal, lista 2. ¿A qué opción? ¿A qué lista 1? ¿Cómo? Opción 1.
0: Decimos otra vez. Espera un ratito, espera un ratito.
1: No. Es que solo leí este.
0: No, pero vamos a leer otra vez. Espera que. Espera un ratito. Espera, vamos a mirarle a Paulo. ¿Qué dice ahí el tema de Paulo? Paloma.
1: Pablo Acosta. Dale. Lista 1, opción 1.
0: Lista 1, opción número 1. Pablo Acosta.
1: Ayuda a la gente.
0: Ayuda a la gente. Después.
1: Lista 1.
0: Ahí está, Paulo Acosta, ayuda a la gente. Bueno, hoy pon a
1: abuelo, vaya. Yo no sé si vos te olvidaste porque hoy el cumpleaños de Lucas.
0: Sí.
1: ¿Cuántos meses va a cumplir? ¿10 o 9?
0: Bueno. Sí, señor, hoy el cumpleaños de Lucas. Espera que un poco, le vas a saludar, espera que un ratito
1: no,
0: por acá.
1: No.
0: ¡Felicidades! ¡Ahí está!
1: ¡Feliz cumple, mea tú!
0: ¡Feliz cumple, mes
1: de Lucas!
0: ¡Lucas Gabriel!
1: ¡Sí!
0: 9 meses.
1: Creo que 9 o 8, no sé.
0: 9 meses de Lucas Gabriel. Saludamos a sus padres. ¿Cómo se llama su papá?
1: Lisa.
0: No, su papá.
1: Ah, es
0: Eder Daniel.
1: Eder Recalde.
0: ¿Y su mamá, la doctora?
1: La doctorita Lisa Milena.
0: Muy bien, felicidades a Lucas Gabriel por sus 9 meses, pero por favor, la quita.
1: Y ahora, entre poco, ya seguro va a caminar, ya va a usar andador, que es lo que va a correr como eso loco, va a gatear como eso loco.
0: Bueno, ahí ponemos y ponemos paraguayo, lo mejor de la música paraguaya en ahí tenés dañando, ¿está? ¿Ah? Bueno, le hice el burro al freno. Aquí Pablo pregunta, ¿quién es la nena? ¿Verdad? Vamos a filmar y vas a decir, hija de quién, ¿verdad? Te digo. Pablo pregunta, ¿quién sos, nena?
1: ¿Eh?
0: ¿Quién sos?
1: Paloma Valentina Lorenga Recalde.
0: ¿Hija de?
1: Hija de Cintia de René.
0: Cintia René, ahí está Cintia, la hija de Cintia. Muy bien, ahí está respondido. O respondí a la pregunta.
1: Y no sé si le conoce a mi mamá que trabaja en la gobernación.
0: Sí, ahí está. Bueno.

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0: ¡Eso! Muy bien. Hoy, bueno, nada, para mayo, no hay mucha vuelta que dar el morario, que pues, sí,
1: abuelo,
0: señor.
1: ¿Por qué vos siempre tenés que decir qué le dice el burro al freno? ¿Qué significa eso? ¿Qué para vos?
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0: Bueno. Hoy por la palabra yo, ni amo más tema. Mamaba cuña caraí, caraí, mita cuña, mita y yo y mi y me apecóstale. Me boté a petear y ve pendre coari. Muchísimas felicidades, ñande, ya la mante tu chitrita, ñande, basato, ñande, espo, a pira, pire, piriripona, y catomo encha, ya jaza, ponenteco a la cual. Ahí está. Sí, señor, voy a pade entre ustedes. Ahí estamos con el 9 de septiembre, abril 2026. Eso. Voy a pade mamá, mi tacuña, y a cacharaí, y anda ahí, yo me yo coja. Voy a pade mi taipirú, que era peguazú, a mamá, a tapichá, a toda la gente.
3: ¿Y
0: qué
3: es lo que decís?
0: Y no sé.
1: Pero no hace falta hacer así por la gente. Hay que hablar bien con la persona. Y después habla, una persona habla mal de vos y vos te pichás. O de ña calma.
0: Ah, ¿cómo hay que hacer, vio?
1: Así. Chayo, Orlando, UFM 103.3.
0: No, pero hablas bien. Radio Urunde UFM.
1: ¿Cómo habla Mateo? Radio Urunde UFTN 103.3.
0: Habla bien, y ahí va a grabar.
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0: Ahí está, ya está. Miramos la cara de Ricardo. No está, no sé qué le pasa. Está triste.
1: Está, tiene envidia porque yo sí puedo hablar. Tiene envidia porque yo sí sé hacer esto. Radio UFM 103.
0: Bueno, ñamue, no hay mina cua. Oraciones antiguas de abuelas centenarias, lamento de las ánimas o las ánimas de Pedro Juan Gallando, minan ahí tenante va. En la voz, oraciones antiguas, lamento las almas o las ánimas, clamores. Cada ocasión tiene una forma de rezar el Santo Rosario. Se corea y al final se recita el lamento de los muertos, unas letanías que es respondida por el pueblo que acompañan durante el velatorio y los novenarios que antiguamente se hacían en las casas. Ña Domina, va a echar y te vas a ir a Ricardo, ni ando mismo, ella para quemar la rosaria, ni ando mismo.
4: Rezo de la antigua tradición paraguaya, las ánimas clamores o clamores de las benditas almas del purgatorio, del rescate al olvido de nuestras abuelas, por Julio César Jara Cabral, poeta, escritor, embajador del arte. A cada letanía se responde: cuán terribles son mis penas, piedad cristiano, piedad, o que Dios lo saque de pena y lo lleve a descansar. Número 1. Un chispazo que saliera de este fuego tenebroso, montes y mares furiosos, en un punto consumiera, ya que podéis la llama compasivos apagar. 2. Con más acervo dolor no hay reprobo en el infierno, no hay tormenta en juego eterno, la justicia del Señor, vuestra deuda con la mía en tiempos cauto pagad. 3. Oh dulcísimo consuelo, pero cuando alzar el vuelo, esos siglos eternales, los instantes que transcurren sin ver, oh Dios, tu verdad. 4. Mira que no son extraños los que sufragio imploran, ay, son amigos y lloran, fueron por luego años, fue por ventura fingida nuestra primera amistad. 5. Mil veces necio de mí por un momentáneo gusto, en tus manos, rey justo, y en esta prisión caí, ay, quisiera de mi suerte, amigos escarmentados. 6. Ni hayas tú de bronce del pecho, hija infiel y de madre tierna. Acelerame el derecho, te di el Señor, me libras de esta horrenda oscuridad. 7. Sacrificios y oraciones piadosas y ofrecimiento, limosnas y sacramentos, ayunos y humillaciones aceptará Dios en rescate a la inmensa bondad. 8. María de los Dolores, por la pena que sufrió, tiene mérito sobrado ella, como toda madre, lo que a Dios pidiere en la vida y en la muerte, así su Hijo os concederá. 10. Hay hijos que son ingratos y hay padres que son crueles. Hay hermanos tan infieles y hay pariente descuidado. Hay hijos que pasean ricamente vestido a costa de mi sudor. Si es que amigo y extraño, tendeme la mano y dame un favor. Último, tus huesos y tu memoria pronto será losa fría, cubrirá más que alegría, cuando en los reinos de gloria ya felices te alcancemos la celeste claridad. Fieles cristianos y amigos, da crédito a este lamento, socorro pida tal divio. Concluimos y conquistamos, inmortales de este siglo, hay que claman, hay que dolor, a las almas una oración elevad y así Dios escuchad. Rompe, rompe mis cadenas, alcanzadme libertad. Cuán terribles son mis penas, piedad cristiano, piedad. Antiguo rezo de nuestra tradición paraguaya.
0: Qué espectacular. Ahí está Julio César Jara, Cabral, JC. Julio César Jara Cabral, Jina Ñepa, para. Oye, ponen de Jina Coa Coñembo, de antes, Maite, Guarea, ya. ¿Qué pasó? ¿Habla ahí? Dale, ¿qué quieres hacer? Espera que un rato, ¿qué quieres hacer?
1: Solo quiero eso es para mi padrino. No sé si se me va a salir bien.
0: Dale, para tu padrino salir. Ever Daniel Recalde, vamos.
1: No, para mí.
0: Ah, ¿para vos nomás?
1: No, para...
0: Dale.
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0: Del joven.
1: Ever Recalde.
0: Bueno, ahí está. Muy bien, hoy por a Paraguayo. Al 0971-71-1033, número de comunicación de Radio Urunde FM, lo mejor de la música paraguaya, ya en Dután y Tenántema. A Pedro Urucañan debe, Ricardo, el ranchero Adalberto Urucañan debe, Teitatura, Oyucaigue. Bueno, ¿qué tal? Buenas tardes, Alex. Ay, ya, Alex. Curamos, guay, ya, amor.
1: Ibai.
0: ¿Quién es Ibai?
1: Él es feo, sí.
0: ¿Cómo que haces?
1: Él es muy feo.
0: No, su barba no tiene.
1: La barba es feo y su cara es feo.
0: Ahí te habla Ricardo.
3: Y yo soy lindo,
1: sí.
3: Paloma.
1: ¿Eh? Sí.
3: ¿Soy lindo?
1: Sí.
3: ¡Yes!
0: Bueno, venimos juntos. Sí, ¿eh? ¿Y Ale?
3: ¿Y Ale es feo?
1: Ale es feo, su peinado, su barba.
3: Tiene
0: su
3: que
0: cortar,
3: ¿verdad?
0: No,
1: Ego, su cara sí.
0: Ego no es feo, Ego no es lindo nomás.
1: Él es feo.
0: Bueno, ya está. Saluda a Ale, que ya vamos a caer, madre, te saluda.
1: Se enojó conmigo.
0: Se enojó. ¿Y quién no se va a enojar? No, dice. No, él no se enoja así nomás. Él tiene pecho de acero y también tiene pirebas que tapa y tema.
1: Pirebas.
0: Aprendió todito acerca de allá, acerca de pirebas que tapa. Añando a golpes, andan de afectar. Ya llamó, amó.
1: Pirebas ahí tiene.
0: Bueno, ahí por amor, hoy por abrabayo. Anguiterán da lo mejor de la música paraguaya y anduta. Enseguidita nomás, ese caballo. Enseguidita nomás. 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
2: 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Bueno, bueno, le dice el burro al freno. Disponible la pedido música en la mañana, al estilo. Ojo, en la pesca de la mañana, voy para un pirama. No. Hola, Arnaldo, quiero escuchar la música Neren Bepe a por ajeita de López Ramírez. Bueno, hay programa, pero cabe el mensaje al 0971-71-1033, número de comunicación. Número de comunicación de Urunde. Neren Bepe a por ajeita de López Ramírez. Vamos con lo mejor de la música, sí, señor.

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0: seres que me mandó ahí, baile y don Ramón Silva. Adelante, cambio, Ramón.
1: Ya en tu vida, amigazo Arnaldo. Ando y catupiri, mala mitad y cuerena la parte de locución, ve. Ya en tu vida, ababe, penda culpa, hija. Umi, wira y mimi.
0: Ababe, penda culpa, hija. Umi, wira y mimi. Dale, don Ramón. Ya yo cata, me desean ahí, delante, más ahí la botella, pe. Oñora y no se va a cuer, Ricardo. Sí, señor.

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1: Muy buenas tardes a toda la audiencia. Estamos en la transmisión del sorteo de bicho Gato Preto, edición diurna de hoy, miércoles 9 de septiembre del 2026. Ya estamos en este primer premio, que es caballo grupo 11 millar 9344. Primer premio, caballo grupo 11 millar 9344. Seguidamente ya se viene el número para la unidad de este segundo premio, y es el 1. 1 es la unidad de este segundo premio. Ya el número para la decena, y así confirmar el grupo, y es el 441. 41 es la decena que corresponde a caballo grupo 11 en este segundo premio. Seguidamente ya se viene el número para la centena, es el 7. 741. 741 es la centena que corresponde a caballo grupo 11 en este segundo premio. Seguidamente ya se viene el millar, y es el 00741. 0741 es el millar que corresponde a caballo grupo 11 en este segundo premio. A continuación, número para la unidad de este tercer premio, y es el 7. 7 es la unidad de este tercer premio. Se viene ya el número para la decena, y confirmar el grupo, y es el 337. 37 es la decena que corresponde a Conejo Grupo 10 en este tercer premio. Seguidamente ya se viene el número para la centena, es el 5. 537. 537 es la centena que corresponde a Conejo Grupo 10 en este tercer premio. Se viene ya el millar, y es el 1. 1537. 1537 es el millar que corresponda a Conejo Grupo 10 en este tercer premio. A continuación, el número para la unidad de este cuarto premio es el 4. 4 es la unidad de este cuarto premio. Se viene ya el número para la decena, y confirmar el grupo, es el 2. 24. 24 es la decena que corresponde a Cabra Grupo 6 en este cuarto premio. Seguidamente ya se viene el número para la centena, es el 8. 824. 824 es la centena que corresponde a Cabra Grupo 6 en este cuarto premio. Se viene ya el millar, y es el 5. 5.824. 5.824 es el millar que corresponde a Cabra Grupo 6 en este cuarto premio. A continuación, el número para la unidad de este quinto y último premio es el 6. 6 es la unidad de este quinto y último premio. Sería ya el número para la decena, y confirmar el grupo, es el 2. 26. 26 es la decena que corresponde a Carnero Grupo 7 en este quinto premio. El número para la centena es el 5. 526. 526 es la centena que corresponde a Carnero Grupo 7 en este quinto premio. Se viene ya el millar, la última bolilla. Es el 3.526 es el millar que corresponde a Carnero Grupo 7 en este quinto y último premio. Reiteramos el sorteo de esta tarde, sorteo diurno de hoy, miércoles. ...9 de septiembre del 2026... primer premio, caballo grupo 11 millar 9344... segundo premio, caballo grupo 11 millar 0741... tercer premio, conejo grupo 10 millar 1537... cuarto premio, cabra grupo 6 millar 5824... y quinto y último premio, carnero grupo 7 millar 3526... por su atención, muchas gracias. Nos volvemos a escuchar esta noche a las 20 horas... en otro sorteo de Gato Preto.
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0: Bueno, le dice el burro al freno, no hay mucha vuelta que dar y la muralla. Ario, qué va, pues. Hoy por nada paraguayo. Qué espectacular. Ya, ¿eh?
1: ¿Qué pasó?
0: Aura 4. Pepe Ñandanguirú. Rubencito Valdés. Percusión, primera, segunda, tercera voz y cuarta voz. Y vale, bro.
2: Aura 4.
0: ¡Show! Ya año en Bozaray, Guaracuape, Bacapi, Popó, señoras y señores, en el Complejo Deportivo Salinas y Gutitre, y Tango 98, está. Cancha número 1, Yaracó, libre a las 6 de la tarde, a las 9 de la tarde. Cancha número 2, libre a las 6, a libre a las 9. Cancha número 3, libre a las 6, libre a las 9. Viaje no iban a al amigo Gabriel Hayalquila Petre y la ñan de horario. ¡Oralo, mitad! Sí, señor, ahí está. Bueno, le hice el burro al freno, no hay mucha vuelta que dar, así mismo es. Ya que era la mitad de Guaracó, a ver. Ya jugaba la vaca pi, este día va a estar arriesgado, jugaba ahí. 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Y la vuelta que nos va. Ayarillema. 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
0: 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Bueno. Ahí está. Saludo a la señora Felicia Ostancho, la música paraguaya. Saludo muy especial. Qué bárbaro, qué máquina espectacular. Bueno, le dice el burro al freno. Espectacular. Hoy poná paraguayo. Espeyerure que nada por ahí no reponá.
1: Le dice el burro al freno.
0: Sí, señor. Pues, ¿qué pasó?
1: Bueno.
0: Bárbaro, qué máquina espectacular. Bueno, le dice el burro al freno. Espectacular. Hoy poná paraguayo. Espeyerure que nada por ahí no reponá.
1: Le dice el burro al freno.
0: Sí, señor. Pues, ¿qué pasó?
1: Que... Bueno.
0: ¿Por qué? Bueno, 273, bueno, ¿dónde hay 273, ¿o bueno, qué es el mensaje? ¿Por qué vos eliminaste tu mensaje?
1: Bueno.
0: Bueno, ¿por qué, bueno, vos, ¿por qué vos eliminaste tu mensaje?
1: Bueno.
0: Saludos a Doña Betuna.
1: Bueno.
0: Doña Elizabeth Jara.
2: Bueno.
0: Bueno.
1: Bueno.
0: Bueno.
1: Bueno.
0: Muy
1: bueno.
0: Bien.
5: Erema.
0: O bueno, que llegue un mensaje terminal 273. Olimina allí. Ahí, ahora sí. Ahora sí.
5: Oye,
0: Fernando, mala,
5: porque
0: es con Bayo,
5: usted
0: casi,
5: pero
0: defiende
5: una pierna.
0: Está sobre
5: la música
0: de Vivaldo, echando
5: una de Vivaldo.
0: Defiende
5: los dos en Valle, la música de Ricardiño.
0: Solo Ricardo Villama, ahí va leve. Niña Betuna, feliz trabajo. Niña Betuna, no quiero ir y te vinte la pura jerobona. No pide, Niña Betuna. ¿Qué te pasa, Niña Betuna? La. Saludos al amigo Darío, el desaparecido en el río.
2: No sé
0: dónde. Éxito, buen trabajo ahí, Doña Betuna. Doña Betuna, saludos, Doña Betuna, espectacular, Doña Betuna. Con A273 escribí porque no entiende basura y audio, pero Defender, hey. Carpintero Moderno era la música. Ahí está, Defender, Carpintero Moderno. ¡Opa, ese poncho
6: y
0: tojo!
6: ¡Y tu calor! ¡Eso está mal,
0: coño! ¿Qué te pasa?
6: ¡Que no te pasa!
0: ¿Qué te pasa, peango? ¡Cachácale, cachá! Porque a mí con la batalla, pues sí.

0: Ahí está, sí, señor carpintero moderno. Vía en la Navidad. Bueno, bueno, bueno. Carpintero moderno. Carpintero moderno, carpintero moderno. Eso. Bueno, bueno, locura. Le hice el borro al freno.
1: Locura.
0: Saludo para toda la gente de la Barra del Gallo. La Barra del Gallo, mono, ojina, pira, pira, pira, y mona, y que toma ella. Y ella puede tener un recibimiento espectacular al querido Gallo Norteño. Poireílo, mitad. Aguante, Wilson González, puntero del campeonato. Nembo, Yaruta. Y a depositar que no lo mitad la ñan de Pirapire en el alias del amigo Santiago, alias 0976-805028. Pendupa, allí también veo que tú haces suavemente. 0976-805028, pues, alias de la Vio Santiago, y Catón Juancha, ya me eran de Pirapiré, ya yo voy a jugar fuegos artificiales, ya puedo jugar, pete y wiri para ña, mendi pata de estadio de mayo, en el buen sentido de la palabra, ya. Vaya, ya puedo estar, Ricardo, a ver. Saludos a los muchachos de la Barra, ni que venen canguelo, meita, fuerza al poderoso Gallo Norteño. Bueno, bueno, bueno, le hice el borro al freno, eso. 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

0: 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Ahí está doña Ángela Aranda con su voz espectacular. Doña Ángela está, hola, cagué a través del amigo Robert Benítez. Vamos al gallo, dice doña Ángela.
1: Buenas tardes, churrito. A la pucha. Pemuende, pama la estadio, la estadio Río Parapití, 2 de mayo.
0: Endipaite, doña Ángela, te lo gana la cancha, doña Ángela Aranda. Vamos a la cancha, vamos a la cancha. Dale, dale, doña.
1: Este tema, hola, caña, me sube, guare. Hombre, cubo, ingüe, cuenta, jamua, ya, shangue, ya, canguita, vengo a guare, cope, va, uru.
0: Va, uru, hey, va, uru, areco. Iñacanguita, güey. Me habla de Iñacanguita. Iñacan.
2: Ahí.
0: Tabuita, bebé. Ahí. Va a ser bebé de recontarla de madera. No sé cómo está ahí, pero ya puedo. Ya puedo. Hoy poná braballo, doña Ángela. Va, doña Ángela. Ay, juepete. Así no, mi gordi. Bueno. Saludos a todos los muchachos, pero cambien el mensaje al 0971-71-1033, número de comunicación de Urunde. Urunde. Eso era. Espectacular, espectacular. Bueno, al 0971-71-1033, número de comunicación de Urunde FM. Doña Betuna, 25 stickers, Lucao, que estaba ahí técnico.
3: ¿Cuánto?
0: 25 stickers. ¿Eh? 273 de Yerubemir añadeo mi polca paraguaya por a mi crevea. Güey mismo que te.
2: No.
0: A la edad, y crevea, güey mismo que te. ¿Qué pasó? Y crevea, güey mismo que te. Saludos para toda la gente de todos los barrios de Pedro Juan Caballero. A mi querido barrio Guaraní. Barrio Guaraní, el barrio más tranquilo de Pedro Juan Caballero. Beben de ahí por ahí boca de fumo. Pepe de ahí por el Montajá, Pepe de ahí por el Sicario. Sicario, ¿será Sicario? Ay, jefe, ¿por dónde?
3: Ricardo es.
0: Más que la Sicario.
3: Él es así.
0: Él es el Sicario. Ah, él es el Sicario. Pero él no vive ahí en el barrio Guaraní. Es barrio cierto. Guaraní.
3: Upepo, el barrio Guaraní, pero a mí es más tranquilo del mundo.
0: Ahí está. Upepo y Tupao, Upepo y Cooperativa, Upepo y Escuela, Upepo y Centro Regional, Colegio Peguazú. O Pepe ya la cancha aquí a van. O Pepe hoy, o sea, hoy comenzaría.
4: Es cierto,
0: ya la copeteo, ¿verdad? La vecino. La vecina es tanto inamable de un bozán de pedazado, una página, ve. Vamos a este tipo. Es pura chuva con la asado, o sea, ajá. De muralla costete como el asado. Ah, o timbo, o joya de corapuela y vecino ya de escalera. O buena pinche chinizo. Venga, vea, caso de Nico, Ricardo. Caso legal. Ahí chupo, o buena pinche chinizo. Pues, ¿de cuál más valor? Ya, ya, ya, guare. O sea, un casa mañana para ir con la chanza. Vecino, una pinche chinizo.
3: Abuelo, no te olvidaste que Ricardo no habla en la radio.
0: No, y habló recién.
3: A ver, que hable. 5, 4, 3, 2, 1, no le escucho.
0: ¿No te va a hablar? ¿Algo?
3: Pendejo, el ratón le comió su lengua.
0: Pendejo. ¿Qué pasó, pendejo? Bueno, ahí por ambos, pero que ¿eh? Ahí ya te habla. ¿Tradito?
3: ¿Qué?
4: Tráeme dulcecito y ya habla.
3: Ah, entonces, ¿por qué ahora hablaste? Entonces, ¿por qué ahora hablaste?
5: ¡No puede ser!
0: Va, Ñeña Betuna, ¿será Ñeña Betuna? ¿Qué pasó, Ñeña Betuna? Había amigo Ñeando la música Yahuacapón para Edison Gamarra. Yahuacapón para Edison Gamarra. Ahí está, ¿dónde la hizo Gamarra? ¿En dónde? Yahuacapón para Edison Sebastián Gamarra. ¿Yanduta? ¿Yanduta? Y justo, y te irá a ver, pura gente lo defiende. Va, Ñeanduta, viernes, señor de ayer, anda, yo me pesca. El carpintero.
3: Abuelo, ¿por qué siempre vos te vas a la pesca y casi nunca traes nada? Aquella vez vos era que te fuiste a la pesca y no sé, vos era que te pichaste y viniste. Después, justo cuando me iban a venir, salió muchísimo pescado.
0: ¿Y lo que está en el freezer, que es cururú, lo que traje?
4: Había sido en el freezer. Ay, veo, tráeme un poco, Paloma, porque tu abuelo se comprometió.
3: En el freezer de la casa de este señor anciano. Bueno, no es anciano porque al menos sabe hablar bien.
4: No, pero el go tiene espíritu de un joven de 15 años. No sabía eso.
3: Sí, tiene 930 y 900.
4: ¿Y por qué le decía?
3: Él tiene anciano? 993 años.
0: Bueno, ya hablé con él, tenemos las 2 de la tarde, 41 minutos, estaba ahí Pedro Juan Caballero B. ¿Y ahí
4: por ahí? Sí,
3: ¿eh?
0: Señor,
4: el freezer venía por hoy.
0: Hoy.
4: Hablando
0: de Luis Manalaña, comprometés
4: hablando de
0: Luis. No sé, no sé, no sé.
3: Mi abuelo es un mentiroso.
0: Máquina, máquina. No, pero, ¿cómo no?
4: Ya estaba pecado.
0: ¿Cómo no?
4: ¿Eh?
0: ¿Cómo no? Yo mando, anda a Jumbo.
3: A mi abuelo no le invites porque él se picha todo de balde.
4: ¿Eh?
3: A mi abuelo no le invites si vas a pescar, no sé con quién, si pensé en invitarle porque él se picha de balde. Si no saca pescado, si no pega pescado, si
0: ¿cómo no
3: saca
0: nada? ¿Cómo no rutas de ese gacho? Se mandó a la 1 menos 20, güey. Se pirar.
4: Se pirar.
0: No, miramos hoy, viejo, porque nos ha frisado y ya te estrellaré como pamba, güey. A nos ha pedido este de mi ciudad. Vamos a saber.
3: Y mi abuela tuvo que sacar el freezer solo para que mi abuelo no ponga dentro su pescado.
0: Pero puse, ¿verdad?
3: Sí.
0: Bueno. Ahí por la mayor de coco, entramos a las 2:42 minutos. Estaba ahí Pedro Juan Caballero, de lo mejor de la música paraguaya. Yan Duma, en las manos del poderoso, el amigo hombre araña con todas las... Ahí está. Vaya, vea.
3: Su música, de... aceptada su música. Yo ahí caca.
0: Bueno, vamos.
3: Dios te salve, María.

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A ver, al dito para la puerta de secretario, tranquilo, padre. Y ya llegando, vamos a tener mi gusto puesto, ya multicombo poesía, ¿eh? En botada, y me ha señalado que va con Angela Andavia, y ya eso, hermano.

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0: Muy buenas tardes, audiencia de la 103.3 por un DFM. Damos inicio al mecanismo en esta edición de hoy, 9 de septiembre del año 2026. Ya estamos prestos y listos para llevarle buena música, las informaciones en la tarde de la 103. Nuestro vínculo telefónico es el 0971-711033. Para emitir opiniones, pueden hacer sugerencias musicales o también pueden comentar algunos temas que vamos desarrollando en esta tarde por Urunde FM. Ya está el compañero Andy Benítez también por aquí.
1: Buenas tardes, Eduardo. Un saludo a la audiencia. Bueno, muchas informaciones hoy en la mañana, Eduardo. El seguimiento que le estuvo dando Urunde FM a este caso del señor que resultó herido con proyectil de arma de fuego, donde él prácticamente desde un principio prácticamente dijo que fue su hija, ¿verdad? Hoy escuchamos al señor aquí por Radio Urunde, estuve escuchando la entrevista de los compañeros y posteriormente también estuvo aclarando que no tiene absolutamente nada que ver, inclusive que se acercó hasta el hospital regional el amigo Miguel Villagra, hablando también hoy aquí por la radio. Y por último también escuché el seguimiento que le hizo Nelson a la señora, que prácticamente da también hoy su versión después de mucho tiempo. Y según escuché, puso toda a disposición de la fiscalía el arma de fuego, el 38, su celular y todos los documentos que le pidieron la gente de la fiscalía.
0: Es así, Andy. Bueno, vamos a estar desarrollando nuevamente todas estas informaciones que tuvimos en esta mañana. Lo que fue noticia en el radar, vamos a estar recopilando otra vez aquí por el mecanismo. En las tardes de la 103.3, en la tarde, hoy muchas informaciones en el ámbito policial, en el ámbito judicial y también en la parte educativa. También tenemos noticias hoy, ¿o no, Andy? Educativa creo que no, bueno, pero vamos a estar desarrollando todas las informaciones en esta tarde. Así es que quédense pegaditos con nosotros porque también tenemos buena música, también somos musical e informativo. 28 grados la actual temperatura en la ciudad de Pedro Juan Caballero. Probabilidad de precipitaciones es de 18%. La humedad relativa del ambiente es del 50% y el viento está soplando a 19 kilómetros por hora. Este miércoles se presenta mayormente nublado, probabilidad de lluvia del 20%, mínima de 18 y máxima de 28. Para mañana jueves, similares características con probables lluvias del 50%, mínima de 22 y máxima de 29. El viernes se presenta lluvioso con tormentas eléctricas, 90% de probabilidad de lluvia, mínima de 18 y la máxima será de 32 grados. Así es que a los que estaban programando irse a pescar a ti. Perdí. Fin de semana perdido para la pesca. Lluvia y más lluvia hasta el día lunes es lo que pronostica el Servicio Nacional de Meteorología. Pero bueno, nosotros al mal tiempo siempre le ponemos buena música aquí en la 103 Urunde FM. El mecanismo.

0: Los sensacionales temas que compartíamos con la audiencia, los auténticos decadentes, la furgoneta del amor con Guaraná y los auténticos decadentes que sonaba también Loco tu forma de ser. Dos clásicos compartimos aquí en este jueves de los recuerdos de Urundeg FM. Esto es El Mecanismo y ya con las informaciones, en esta mañana estuvimos hablando con el comisario, subcomisario en este caso, Ángel Maldonado, su jefe de la comisaría tercera. Hubo un cambio, Ardiera, el rotación, ya que el subjefe de la tercera, que era Jorge Isfran, pasó a ser su jefe de la comisaría sexta. Y Jorge Maldonado, que estaba en la sexta, pasó a ser su jefe de la comisaría tercera. Y hoy estuvimos hablando con el subcomisario Ángel Maldonado sobre un hecho de accidente fatal que ocurrió y otro hecho de... Se le pudo ubicar ya a Rodrigo Fabián Vargas, el muchacho que estaba desaparecido, que es funcionario del Instituto de Previsión Social. Se pudo ubicarle con salud, pero algo dopado, algo... A raíz de algunos medicamentos fuertes que estaba tomando, estaba bajo los efectos de algunos medicamentos, según el comisario, el subcomisario Ángel Maldonado. Escuchemos la nota.
1: De hecho, a través de una persona que llamó a la acción de guardia alrededor de la mañana, mencionaba un caso de accidente de tránsito ocurrido y como en la calle Fortín Toledo y Colectora. Según ya pues le pudimos dar conocimiento al patrullero, fue hasta el lugar y pudo constatar lo sucedido, ya observando un cuerpo tendido en el empedrado y una motocicleta al costado. Ya a través de averiguaciones pudimos obtener sus datos. Se trata del señor Silvio Echagüe Díaz, es paraguayo, es soltero, tiene 39 años, y según su número de cédula, el mismo cuenta con orden de captura por exposición al peligro. Ya, según lo que se apeló y se pudo ver en el lugar, a través también de la criminalística, aparentemente haya caído solo desde su motocicleta, ya que no se sobre ningún otro vehículo en el lugar.
2: ¿Qué hora ocurrió, más o menos?
1: Alrededor de las 2 de la mañana, no tengo conocimiento, ¿eh?
2: Circuito cerrado en la zona.
1: Estamos trabajando en la zona para tratar de ver de repente cómo puede suceder a través de la cámara de circuito en la zona, ya que no ningún testigo presencial teníamos en la zona en ese horario.
2: ¿Él tenía antecedentes por exposición al peligro tránsito terrestre, conduciendo ebrio o algo por el estilo?
1: En este caso, accidente, no podemos presumir solamente, ya no podemos determinar si estaba todo o no ebrio o si iba o venía de algún lado en específico, ya que el mismo reside en la colonita Popó.
2: Ah, no, es Pedro Juan.
1: No, vive en la colonita Popó. La localización de esta persona de desaparecida, y te digo el nombre, el señor Rodrigo Fabián Vargas.
3: ¿Apareció?
1: Sí, apareció en su domicilio el día de ayer en jurisdicción en la comisaría séptima. Ajá. Ya tuve conocimiento a través de la esposa, quien llamó a la comisaría jurisdiccional, persona policial. En el lugar también se constituyó el personal de departamento de búsqueda, quien de vuelta a comunicar lo sucedido al agente fiscal, quien dispuso que se trasladó a la comisaría tercera.

0: mochila que igual contenía un cuchillo de cocina, de mango negro y unas cuantas pastillas.
1: ¿Cuántas pastillas? ¿Esa pastilla qué sería? ¿Qué se sospecha que sería?
0: Y según a simple vista, sería un tipo de medicamento controlado.
1: Medicamento controlado, ya. ¿Y cuánto tiempo al final estuvo desaparecido este Fabián Vargas?
0: Prácticamente unos buenos días.
1: ¿Unos cuantos días? Y yo creo que más de una semana, ¿verdad?
0: Aproximadamente.
1: Ajá. ¿Y dónde él estaba en todo este periodo de tiempo?
0: Deambulando por la calle, según.
1: Deambulando por la calle. ¿Y no se le llegó a ver, a encontrar? Por lo visto estaba deambulando en zonas no muy transitadas, ¿verdad?
0: O tal vez de repente haya llegado a vivienda desconocida, o tal vez de repente, ¿cómo así?
1: Y ahí se decidió volver a su casa,
0: Volvió a su casa.
1: Ya. Qué lástima que esté así, Fabián. Bueno, allá en el fondo, al final, restando todo lo negativo del que estamos hablando, de que estaba bajo efecto de los estupefacientes, las condiciones en que estaba por la calle, vino con vida y volvió a su casa.
0: Lo bueno que me voy a rescatar es eso.
1: Ahora que las condiciones en que se encuentra y necesita urgente un tratamiento para salir del estado en que se encuentra, aparentemente es una cuestión de adicción y emocional, se tiene que ir tratando ya. Imagino que los profesionales.
2: Ahí está lo dicho por el subcomisario Ángel Maldonado, quien estuvo hablando con nosotros en esta mañana a través de UNDEG FM 103.3.
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0: 48 minutos de las 15. Por otro lado, el comisario Ángel Maldonado habló también sobre una aprehensión. Vamos a escuchar.
1: Sí, el día anterior también tuvimos la aprehensión de persona por exposición. También la acotación de su motocicleta que contaba con un caño modificado tipo roncador. El mismo no contaba el momento con sus documentos pertinentes y sin conducir. Uh-huh. Ya está a disposición del Ministerio Público.
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0: Y lo que ocurrió en la jurisdicción de Cerro Coraí, de la comisaría de Cerro Coraí, este padrastro que le filmó a su hijastra bañándose, le estaba viqueando de nuda, había sido,
1: Y según tengo entendido, Eduardo, según escuché hoy en la mañana, no sería la primera vez que este señor hace estas cosas. En dos ocasiones prácticamente algunos familiares ya le pillaron, pero no encontraron nada en el celular. Pero esta vez la propia hijastra se dio cuenta. Y salió rápido del baño gritando y él, por el desespero, él abandonó la residencia, ¿no? Y ahora ya hay por él una orden de captura. Ya imagínate, le estaba filmando a su propia hija alrededor.
0: Y justamente estamos conversando fuera de micrófono en esta mañana con los intervinientes y preguntamos si la mamá qué dice, ¿verdad? Y como siempre la mamá le defiende al novio. O al

0: marido, en este caso, sale del lado del marido. Dijo que ella ya es mayor de edad, dijo por su hija que ya es mayor de edad, que ella sabe lo que hace. Pero si es contra su voluntad, pues es un acoso, ¿verdad? Acoso sexual es la carátula. Bueno, vamos a escuchar lo que decía el oficial Alberto Figueredo sobre este caso.
1: Exactamente, ayer en hora de la noche recepcionamos una denuncia en la comisaría, ¿verdad? En la oficina de guardia específicamente, de referente a un supuesto hecho de acoso. La víctima en estos casos sería la ciudadana Tania Jazmín Penayo, paraguaya de 20 años de edad. Según ella refiere que en hora de la noche a las 19:40 horas aproximadamente, estaba en su domicilio, ¿verdad? Ingresó en el sanitario. Cuando se iba a bañar, se percató, ¿verdad?, de que una persona le estaba tomando fotografía y filmando un video, ¿verdad? Entonces ella salió, abrió la puerta y se percató que fue su padrastro en este caso, ¿verdad? Entonces se vistió ella rápidamente, salió para dialogar o hablar con alguien que estaba ahí para que pueda tomar medidas, ¿verdad? Gritando. Y el señor inmediatamente después ya se mandó a mudar, se dio la fuga. Ella después se dirigió hasta la comisaría y formuló esa denuncia, ¿verdad? Entonces inmediatamente nosotros también después de sus declaraciones, ¿verdad?, nos constituimos hasta el lugar, ¿verdad? Realizamos los procedimientos preliminares. Ella está todavía ahora con algunos trastornos referentes al hecho. Nosotros, o sea, específicamente yo he comunicado hasta al fiscal de turno, dialogué con él. Y según refiere el fiscal, que en el día de la fecha ya va a lanzar una orden de detención referente al hecho ocurrido.
2: Bueno, en este caso no se encontraron estas dos personas solos en la vivienda, había más personas, ¿no?
1: Había más personas, según ella refiere que se encontraba también, específicamente ellos vivían con su padrastro, 3 a 4 personas por ahí viven en su domicilio, con su hermana.
3: ¿Está prófugo este sujeto?
1: Está prófugo este ciudadano.
0: Ahí está lo dicho por el oficial Alberto Figueredo, él es su jefe de la comisaría de Cerro Coraí, hablando en esta mañana con nosotros a través de Urundeg FM, la 103.3, en la programación de la mañana, en la programación El Radar.
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0: También, Eduardo, hoy a la mañana hablamos con el comisario principal, Juan Ortiz, sobre el robo de una motocicleta que fue recuperado gracias al rastreo satelital. Pero aquí lo llamativo de todo es que este sujeto roba la motocicleta, va enfrente de una despensa donde la señora tiene un circuito cerrado, este joven se queda bien debajo de este circuito cerrado, aplaude y le dice a la señora guaranija: ya te zapateas en moto, a ver, porque vos pala hay combustible. Imagínate una moto robada. Este sujeto se ve el rostro perfectamente de este joven. Gracias al rastreo satelital que tiene esta motocicleta, fue recuperado por la Policía Nacional, que fue en compañía de la víctima y la gente del rastreo, y recuperaron la moto enfrente de la casa de esta señora, que amablemente le dijo: sí, puedes dejar tu motocicleta allá, ya que este dijo que no tenía más combustible. Imagínate la osadía de estos sujetos también, Eduardo.
1: Así mismo es, Andy. Y justamente el circuito cerrado tiene audio. Tiene audio. Vamos a compartir también con la audiencia el circuito cerrado en instantes. Y en los distintos grupos de Urundegui FM y también en la fanpage del Facebook y en la página de Urundegui FM ya están todos apostados estas noticias. Con los circuitos cerrados, todo completito, bien desarrollado. Vamos a escuchar lo que dijo el comisario Juan Ortiz en esta mañana.
2: Tuvimos un hecho de hurto de motocicleta y posterior recuperación de la misma. Esto fue efectuado a las 21 horas aproximadamente en la vereda de una despensa ubicada sobre la calle Pedro Alcorta, entre Mercuré y Reinaldo Ábalos, del barrio obrero de esta ciudad, lugar donde fue abandonada la motocicleta, la marca Kenton, modelo Gli 110, color negro, chapa Mercosur, Paraguay 378. Es propiedad de la ciudadana Andrea Carolina Espínola Agüero, paraguaya soltera de 33 años de edad. Ella fija domicilio sobre las calles Cerro Corá y Cerro León del barrio Mariscal Estigarribia. Fue víctima de hurto de su biciclo a las 20 y 40 horas aproximadamente. Se tuvo conocimiento de este hecho pasado 10-15 minutos aproximadamente, donde la víctima acudió hasta la oficina de guardia de la comisaría primera y manifestó que dejó estacionado su motocicleta frente a su domicilio e ingresó en la misma. Fue así que también nos manifestó que el biciclo contaba con un rastreo GPS. Fue así que la motocicleta fue ubicada circulando ya por el movimiento sobre el barrio obrero. De inmediato se activó el protocolo de búsqueda y localización con el apoyo de las demás dependencias del área metropolitana. Fue así que la motocicleta pudo ubicarse en la dirección citada más arriba, abandonada prácticamente en el lugar. Posterior de dialogar con la propietaria del almacén donde se dejó la motocicleta, se puede ver en un video de circuito cerrado que una persona de sexo masculino, quien vestía campera de color granate, pantalón jean color negro, que pise color negro, cuyo demás datos se desconoce, fue quien se acercó hasta ese lugar y le manifestó a la propietaria, le dijo que había acabado su combustible y que si podía dejar unos minutos la motocicleta y hasta que él vaya a un lugar para nuevamente traer y colocar el combustible. Fue así que personal policial en ese interín llegó hasta el lugar y le explicó a la ciudadana, la propietaria de la casa de producto, de que era esta motocicleta.
3: Bueno, es decir que la motocicleta, al tener poco combustible, se pudo recuperar, comisario.
2: No, mira, esa fue una estrategia utilizada por esta persona. Él llegó en ese lugar y vamos a decir que dejó abandonado ahí, y seguro que si no, nadie se acercaba, personal policial no acudía hasta ahí, él podía haber regresado a recuperar esa motocicleta.
4: ¿El rastreo fue lo que ayudó a recuperar?
2: El rastreo fue lo que nos pudo ayudar a llegar inmediatamente detrás del biciclo. Por eso digo que la estrategia utilizada por esta persona fue el dejar abandonada ahí y posteriormente para recuperar el biciclo.
5: Ya acabó su gasolina, voy a ver, ya vengo, ¿sí? Un rato, ¿sí? Y ya vengo, ¿puedo dejar ahí?
6: ¿Por qué no?
5: Voy a encostar acá, mamá,
1: ahí está el audio. Vamos a volver a repetir el audio. Vamos a volver a repetir el audio del video del circuito cerrado donde el muchacho, el supuesto ladrón, deja la motocicleta a la despensa. Y el tipo le dice, máquina, ya tu bebé, dice.
5: ¿Ya
1: acabó su gasolina? Voy a ver, ya vengo, ¿sí? Un rato, no sé quién estaba.
5: Y ya vengo,
1: ¿puedes dejar ahí? Aquí no. Voy a dejar encostar camas adentro. Ahí está, había encostar camas adentro ahí. Yeah. O ya llega, tú sabes, o asegura, pues no llegas a subir motocicleta ahí. Cara dura, ¿sabes? Hago ataco personaje esa. Eso es lo que podemos decir, que es un cara dura de primera.
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0: 14 minutitos ya de las 16 en todo el territorio nacional. 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
1: También hubo cambio aquí en Pedro Juan, entre fiscales, también Eduardo, los pedrojuaninos que vuelven, ¿verdad? José Luis Torre, por ejemplo, que vuelve nuevamente a la ciudad aquí. Abado. Primeramente estaba en Campo 9. Campo 9 vino en Orqueta y ahora de Orqueta va a Capitán Bado. Y vuelve al departamento José Luis Torre. Y Sarita Bonzi, que fue designada como fiscal de narcóticos. O sea, tenemos dos mujeres ahora antidroga. Tenemos dos mujeres antidroga: la fiscal Rosana Coronel y ahora la fiscal Sarita Bonzi Eduardo.
0: Así mismo es, Andy, así mismo es. La fiscal Sarita Bonzi viene en reemplazo del doctor César, Celso René Morales, quien creo que va a ir a Orqueta, a la ciudad de Orqueta, pero ya no va a ocupar cargo de antinarcóticos, antidrogas.
1: Imagínate, ¿verdad? Después de estar en antidrogas, ahora Celso René Morales fue a la ciudad de Orqueta, va a estar en niñez y adolescencia, abigeato y maltrato animal. Imagínate, Eduardo.
0: Así mismo es, así mismo es. Bueno, el cambio, ¿verdad? Que ya es inminente aquí en la ciudad de Pedro Juan Caballero. Vamos a escuchar lo que decía el agente fiscal, el doctor Celso René Morales.
2: Por disposición de Fiscalía General, ¿verdad? Se me reasigna cumplir funciones en la ciudad de Orqueta, del Departamento de Construcción. Hay que reconocer también que es una atribución que tiene el señor fiscal general del Estado, ¿verdad? La asignación es a partir del 15 de este mes, en una unidad específica ya, ¿verdad? Y como ya mencionaste, en la unidad la unidad especializada fue asignada la colega, la doctora Sarita Bonzi, quien todos la conocemos, ella es de esta ciudad, ya hace años que está en el Ministerio Público con una larga trayectoria y una buena trayectoria también. Y así era. En cuanto a lo que vos me estás denunciando, el motivo, eso yo no puedo, no, o sea, no. Yo simplemente, lo único que puedo decirte es atribución del fiscal general del Estado, ¿verdad? Que yo tengo que cumplir, pero sí que es público conocimiento una circunstancia que me está afectando, que me afecta, hablo del tema porque ya se difundió por todos los medios de prensa, que es mi supuesta participación o mi supuesta intervención en la entrega de un vehículo en carácter de depositario que se había realizado en el año 2023 en la ciudad de Construcción, época en que yo ya no estaba ahí, ya no estaba prestando servicio, como vos sabrás y como toda la ciudadanía que Juan Rayo también sabe, y los colegas y los más profesionales, que mi intervención en esta ciudad se dio desde el año 2021, específicamente desde febrero hasta la fecha. Y la aparición de un dictamen con mi nombre, llevando mi firma, que para mí es una firma supuestamente falsificada, y la utilización de mi sello personal en forma totalmente indebida y sin mi conocimiento y autorización, han generado también que yo presente una denuncia penal en el Ministerio Público de la Ciudad de Concepción contra personas innominadas. Hice esta denuncia porque yo desconozco y niego categóricamente que ese dictamen haya sido realizado por mi persona ni por mi indicación ni instrucción ni nada de eso. Se utilizó ese para entregar, aparentemente de forma irregular, un vehículo, una camioneta de la marca Toyota, en el marco de una causa en donde originalmente no fue incautado ningún vehículo, no fue incautado. En el acta de procedimiento no aparece ninguna camioneta incautada. Sin embargo, hay un dictamen que hace mención a esa causa penal, se relata un hecho y se le agrega diciendo que se incautó un vehículo, pero eso es historia, no, eso es mentira, nunca se incautó. Y se redactó el dictamen de esa manera, se remitía a un juzgado penal de garantía en ese entonces, el juzgado recibió el dictamen y hizo la entrega. El vehículo supuestamente por mi pedido, ya no estando yo en la ciudad de Concepción en ese tiempo. Ese fue el motivo por el cual yo hice la denuncia, y para aclararme también que por cual esta difusión de imagen y mi nombre por todos lados, pretendiendo atribuirme un caso en el cual no tuve absolutamente nada que ver.
3: Ya. Este dictamen que supuestamente guarda relacionado a una supuesta incautación de un vehículo, una camioneta puntualmente, y que se hace entrega como depositario judicial y que aparece tu firma y sello, ¿hiciste una denuncia cuándo? ¿Cuándo presentaste la denuncia?
2: Yo me enteré en forma extraoficial de la existencia de ese dictamen y yo hice la denuncia el viernes pasado. El viernes a la tarde, apenas me enteré, me fui, presenté la denuncia en el Ministerio Público en horas de la tarde. El sábado, o sea, se le comunicó a la fiscal adjunta de la zona, también yo le comuniqué a mi fiscal adjunta en su momento, de que iba a hacer la denuncia, porque me sentía afectado por algo que yo no, que no me pertenece. Y el sábado me llamaron para una declaración, me fui a declarar y aporté algunos elementos, algunos datos más, y la causa sigue tramitándose en la ciudad de Concepción con una fiscal ya asignada.
3: Uh-huh. Y en ese caso es Carolina Quevedo, sería, de la Unidad
2: Carolina Penal 2. Carolina Quevedo, sí. Ella es la titular de Sonia.
3: De la Unidad Penal 2 de Concepción.
2: Sí, así mismo.
3: Ya. Y en este caso, por ejemplo, lo que se tiene que hacer a priori sería una especie de peritaje por la firma.
2: Y yo solicité eso. Ajá. Yo solicité la pericia caligráfica y también que se pida informe, que se le convoca a los testigos para... está dispuesto al careo ahora, que también prevé la ley procesal. Pero realmente no me corresponde a mí. Si es que yo firmaba, obviamente no iba a desconocer, ni por más que haya el problema sea más grande, pues nunca perjudiqué ni está en mi ánimo a perjudicar a gente inocente, ¿verdad? Si es que yo hice, tengo que asumir, porque pretender atribuirle a otra persona algo que yo hice, para mí esa, o sea, no es mi manera de ser, ni de pensar, ni mucho menos de actuar.
3: Bueno, en todo caso, si se trata de tu firma, ya que estuviste desde el año 2021, tengo entendido que está por Pedro Juan.
2: Sí.
3: ¿Esa firma, ese documento se firmó en qué año?
2: En el año 2023.
3: Es decir, ¿no tenías atribuciones para poder firmar un documento que corresponde a esa zona?
2: No, ni siquiera yo estaba interinando. No, evidentemente se falsificó. Ajá. Y se utilizó mi sello pensando que a lo mejor esto no iba a saltar al lugar.
3: ¿Y cómo salió a luz? ¿Cómo se supo de que ese documento...?
2: Y porque cayó un vehículo en Asunción, le dieron como propietario a un personal policial, una fortuna. Y ese personal policial estaba bajo efecto del alcohol, atropelló la barrera, le detuvieron los policiales de Fernando de la Mora, eso ocurrió en Fernando de la Mora.
3: ¿Cuándo fue eso? Remitió.
2: Creo que fue, no sé si un mes atrás, mes y medio atrás, pues, hace poco nomás.
3: Ya.
2: Lo que sí que la fiscal del caso allá hizo un pedido de informe al juzgado penal de garantía del cuarto turno de Concepción sobre ese depositario. Y hay un juez que se asumió hace poco, no asumió sus funciones, él verificó y no encontró la causa. Él le llamó la atención. Creo que la resolución tenía un número totalmente distinta a una resolución que no le correspondía, o sea, que le correspondía a otra cosa totalmente ajena. Y creo empezaron de denunciar a los superiores, parece, y se hizo una auditoría de ese juzgado. Y ahí saltó varios casos, creo que 4 o 5, no. Yo solamente digo, fue lo que escucho en la prensa. Yo no sé los detalles de los demás casos, pero a mí me avisaron de que se hizo la denuncia en Asunción y que hay un dictamen mío, que a mí también me compromete. Y ahí me llamó la atención. Ahí yo empecé a indagar, a averiguar, y me enviaron la copia de la resolución, o sea, que extraoficialmente nomás. Me enviaron, he visto, y para nada, no podía yo hacer eso, porque yo no estaba en Concepción, no ni siquiera estaba interinando, y nunca más. Y todo el mundo sabía, o sea, los oficios que se me dirigieron a mí en Concepción como supuestamente, como fiscal penal de la Unidad 3, no, tenía sentido también porque yo ya no estaba. Y con eso es chico, todo el mundo nos conocemos, y además que yo, por los casos que intervines, son trabajos muy, muy inmediatos de, en la prensa, se realizaba en la prensa, todo. O sea, todo el mundo sabía que yo ya no estaba. Uh-huh. Y ahí empecé yo a interesarme de ese caso en particular. Yo no sé si hay otro dictamen mío que sea en esa fecha, pero yo voy a ser responsable si es que de febrero del 2021 para abajo, sí soy responsable y no voy a negar. Uh-huh. Pero 2022, 2023, 2024, 2025, eso no, imposible.
3: ¿Y qué unidad penal es el que, de dónde salió el supuesto dictamen? Anteriormente estabas ahí en esa unidad
2: y yo había dejado mi sello. Nosotros acostumbramos a tener un sello personal en el despacho y también... Sí. La oficina de los asistentes. Uh-huh. Y eso pasó. Se quedó mi sello. Hay dos sellos que, por cierto, ya rescaté. Un funcionario que es mi confianza también, a él le pregunté y verificó, encontró los sellos, sacó fotos de los sellos, dónde estaba, en qué cajoncito estaba. Siempre estaba en el despacho de los asistentes. Uh-huh. Sacó fotos, documenté eso. Yo recuperé los sellos, entregué al fiscal, entregué la foto completo. Y así. Uh-huh. Eso es lo que a mí me compete en cuanto a ese dictamen en particular.
3: Ya. ¿Qué unidad es lo que estuviste anteriormente?
2: Unidad penal número 3 y especializada en lucha contra el narcotráfico y contra la indigencia de la ciudad de Concepción.
3: Ya. ¿Y de ahí viniste comisionado o trasladado a Pedro Juan?
2: Primeramente vine a interinar las unidades. Después sí. Ya me ha asignado ya la titularidad de una de las unidades.
3: Ya, ya. Y ese sello, ese dictamen, perdón, en el año, es decir, 2 años después de que haya venido Pedro Juan, supuestamente se otorgó.
2: Sí, en el 2023, sí, así mismo.
3: Bueno, teniendo en cuenta este análisis y los relatos que estás haciendo y la solicitud de pericia que se haga a la firma, y ¿hay asistentes que están comprometidos en estos momentos entonces con relación al dictamen y la firma?
2: Yo hice la denuncia contra personas nominadas porque... Te soy sincero, yo estuve mucho tiempo en esa unidad y yo le respeto y le aprecio mucho a las personas que estaban trabajando conmigo, pero yo sé que alguien fue desleal conmigo ahí. No era recíproco la consideración ni el aprecio. Porque si es que realmente pensaban así, nunca iban a hacer. Uh-huh. Y yo no le, por el respeto y por el aprecio que le tengo a todos, yo no les indiqué en forma directa a nadie. Pero sí hay indicios que apuntarían a una persona, eso me estuvo diciendo la fiscal que tiene el caso.
3: Uh-huh. Hay indicios.
2: Sí.
3: Ya. Bueno, teniendo en cuenta todos estos antecedentes, la Fiscalía General del Estado aparentemente no tuvo en cuenta esperar el resultado de la pericia o la investigación, de igual manera ya tomó una decisión de realizar los cambios.
2: Yo no sé si es a raíz de esto, no, yo uh-huh. no quiero decir que es por esto que a mí me están... moviendo ni nada. Yo tomo como una atribución del superior, ¿verdad? Que nos asigna los lugares donde ellos consideran que vamos a prestar servicio. Pero yo sé que eso es algo interno nuestro, pero para la prensa, o sea, para la gente que ve de afuera, pues, queda como si fuera como un castigo para ellos. Pero uh-huh. yo no lo tomo así.
3: Uh-huh. Y más todavía cuando se llegue a esclarecer el caso, ¿verdad?
2: Exactamente, voy a las veces que me convoquen o me pidan algún informe, voy a aportar para ayudar para que se esclarezca el hecho, ¿no? Para en lo que a mí me compete.
3: Por más que la Fiscalía General del Estado, como dijiste vos, no lo tomás así el cambio a consecuencia de este hecho que se produjo con el vehículo que se incautó hacia la zona de Asunción y que luego la fiscal del caso que tomó la incautación de la camioneta investigó si de dónde vino esta camioneta y encontraron supuestamente de que la fiscalía con tu sello, tu dictamen, se haya entregado esa camioneta y que se pueda desvirtuar durante la investigación de que tuviste participación. ¿Los cambios ya se hicieron dependientemente a eso?
2: Sí, ya se hicieron ya. Yo ya, como te dije, ya estoy asignado en Orqueta. En la unidad donde estoy se le asigna una excelente persona, una excelente profesional, que es la otra Sarita Boncia. Estoy seguro que ella, como siempre, se va a desempeñar de la mejor manera al frente de la institución, como lo viene haciendo ahora. Pero yo me voy a instalarme, si Dios quiere, en el punto, en la unidad donde me he asignado, y también tratar de actuar como siempre, de ser lo más objetivo posible, de tratar de actuar de la mejor manera, de siempre respetando a las partes, ¿verdad? Pues es mi forma, de mi criterio, que siempre hay que respetarle, por más que sea procesado, imputado, acusado, por sea el hecho que sea o no, una persona, y hay que respetarle, hay que ser objetivo y tratar de ser lo más justo posible. Voy a tratar, si es que de desempeñarme con ese mismo criterio que lo estaba haciendo acá.
3: Pero cambia totalmente el fuero en el que te estás desempeñando, en este caso como sí. La lucha contra el narcotráfico, porque estamos hablando de laboral, niñez y adolescencia. La Fiscalía de Horqueta es lo que donde te envía.
2: Así mismo, yo hace 19 años soy fiscal de la Unidad Especializada del Secundario del Narco. Cuando me nombraron, yo ya fui asignado como fiscal antidroga. En el 2007, cuando yo ya asumí, ya fui asignado como fiscal antidroga. Hasta el, iba a ser hasta el 15 de septiembre de este año. Y ahora paso a una unidad penal ordinaria. Una unidad penal ordinaria, además de la especializada, además de niñez, y laboral, sí, creo que son esos dos. Pero ya no como fiscal, ya sin la especializada del narcotráfico, que siempre fue fiscal original.
3: Ya. Y bueno, fíjate vos que es un tema bastante delicado ahora, todo el cambio. ¿Vas a aprender o vas a desarrollarte nuevo fuero, fíjate?
2: Sí, no, ya estoy ya en estos varios años, creo que me falta poco para ya ver la jubilación. Vamos a considerar de todo un poco.
3: Muy bien, excelente, Fijal. Todo ya lo que guarda relación a los trabajos anteriores que estuviste realizando pasará ahora a la autora Sarita llevar adelante, sí. A los juicios y todo lo... Después tú imitas la parte penal, Luis Fijal.
2: Parte penal de narcotráfico, sí, pero parte penal ordinaria no.
3: Penal ordinario no.
2: No, eso tío. Yo fui asignado como titular de la unidad penal ordinaria número uno, civil, laboral y niñez de Horqueta.
3: Ya. Laboral, niñez y adolescencia también.
2: Niña, adolescencia y penal ordinaria. Ya.
3: Muy bien. Excelente. Bien, fiscal, gracias por esta entrevista y vamos a ver qué pasa futuramente la investigación en que pueda terminar, ¿verdad? Esta investigación, esta denuncia que hiciste y la investigación que se llegue a esclarecer el caso en sí, porque de tal forma, independientemente de que los cambios, sí, como decís, no tenga relación o tenga relación o no con este hecho que se dio recientemente en Asunción con la incautación de esta camioneta y que derivó en una supuesta firma suya al entregar la camioneta a un policía como depositario, derivó en los cambios. El desvirtuar esto con la denuncia va a ser importante para poder sostener tu honorabilidad en la carrera.
2: Y eso es mi objetivo, ese es el fin, ¿verdad? Para demostrar, en este caso en particular, porque te vuelvo a decir, si yo firmé, voy a asumir yo. Yo no voy a nunca hacer una cosa y esconderme y dejar que gente inocente o gente que no tiene nada que ver se le afecte, se le perjudique o se le sancione. Yo nunca, esa cosa no está en mi formación. Yo no soy así. Voy a asumir yo, pero no voy a dejar que el semejante, la otra persona, que no tenga nada que ver, esté pagando algo que no hizo. Ese es mi estilo de pensar, mi forma de trabajo también, eso siempre fue. Y voy a esperar, voy a aportar, a ayudar para que se esclarezca y para que se llegue a un fin y que se demuestre si realmente qué es lo que pasó.
3: Muy bien. Fiscal, gracias por ahora y éxito en tus funciones. Nos ponemos a disposición siempre lo que podamos ser útil a través de la radio aquí en Pedro Juan Caballero siempre.
2: No, tenés por qué agradecerme nada, Raúl, y estamos siempre a la entera orden en lo que yo también pueda servirle a ustedes para informar. Sabes que conmigo pueden contar las 24 horas.
3: Muy bien. Gracias, fiscal. Muy amable.
2: Hasta luego, chicho.
3: Hasta luego. Fiscal Celso Morales.
1: Ahí está.
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1: Ahí está Eduardo.
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1: Celso René Morales hablando ya con su nueva función desde 2007, que estaba como fiscal antidrogas. Y el día de ayer, como él mismo estuvo manifestando, recibió esta noticia. Y según lo estuvimos escuchando, como él mismo dijo, era: confié en muchas personas, pero una de ellas, lo que estuvo conmigo hace bastante tiempo, fue el que me traicionó. Y el nombre, no quiso dar el nombre, pero ya está a cargo de la fiscalía. Pero se le nota bastante dolido, porque viene, él dijo, era: una persona quien confié bastante, que estaba conmigo prácticamente años, fue la persona que me traicionó, que prácticamente falsificó todo el sello, todas las documentaciones, y pasó lo que pasó lastimosamente por el fiscal, que ahora va a la ciudad de Orquieta. Por otro lado, también hoy hablamos con el comisario Edgar Quintana, el comisario, el jefe de la comisaría 13 del barrio Guaraní, sobre la aprehensión de una persona, de un argentino, que en el transcurso del día nos dijo que van a estar viendo sus antecedentes y también para ver la expulsión de este sujeto. Si te parece, escuchamos la entrevista.
5: Y mismo, antes que nada, entonces, agradecerle a la ciudadanía que siempre, siempre trabajamos de codo a codo y pasa información para que nuestros ciudadanos estén trabajando tranquilamente. Y sí, el día de ayer justamente mi patrullero estaba realizando patrullas sobre las calles Paulo Richard y Manuel Ortellado, divisa a una persona en actitud sospechosa, motivo por el cual el patrullero desciende, lo verifica y, al caer en contradicciones, fue trasladado inmediatamente a la comisaría para mejor verificación. Este muchacho tiene de nacionalidad argentina, menor de 17 años de edad. No obstante, le estamos realizando la prueba FI para ver si es que no tiene documentación aquí en el país también. Al realizar una minuciosa investigación de este muchacho, se logró constatar que tiene denuncia y también grabación por circuito cerrado en la jurisdicción de San Juan Neuma, referente a hurto armado de motocicleta. El hecho fue comunicado de inmediato al Ministerio Público y está a su cargo del procedimiento.
6: Queda también un presente importante de la Policía Nacional con el trabajo que realizaron, porque sabemos si hubo ya casos anteriores también donde fueron acá en esta comisaría, justamente se entregó una persona, posteriormente se realizaron allanamientos donde hubo otros aprehendidos. Esto suma en la tarea de la Policía Nacional en reducir los hechos de hurto de motocicleta principalmente, ¿verdad?
5: Sí, así mismo, y como te estaba mencionando, agradecerle siempre a la ciudadanía que siempre pasa información, ¿verdad?, para que el día a día esté tranquilo, y toda la parte comercial, los colegios, la escuela, estén trabajando armónicamente, ¿verdad? Y de esta manera estamos sacando de circulación para esta clase de personas inadaptadas.
6: Están realizando varias tareas de, ¿cómo lo llaman?, barreras de trabajo preventivo en distintos puntos de la ciudad, de comisaría.
5: Sí, así mismo, en distintos puntos de la ciudad estamos realizando con la patrulla 131, 132, grupo Puma, Lince, Lobo, que nos está apoyando constantemente para que todo esté tranquilo.
6: Esto también ya dio resultado, ¿verdad?
5: Así mismo.
6: ¿Está otra novedad en esta jurisdicción, comisario?
5: Todo tranquilo hasta el momento, gracias a Dios.
6: Ahí está el comisario Edgar Quintana, comisario principal desde la comisaría 13 del barrio Guaraní.
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0: 39 minutos de las 16 en todo el territorio nacional. Y hoy en la mañana explotó el tema del dueño de la funeraria Conesul, Pax Conesul, el propietario, acusando a su propia hija del intento de homicidio, el cual sufrió el sábado pasado, justamente. Y salió al paso también la señora Lucía Morel Alves, quien también habló para Radio Urundeí en conferencia de prensa, habló también en varias etapas de lo ocurrido, ¿verdad? Bueno, vamos a escuchar lo que decía la señora Lucía Alves. Hoy en la mañana ya escuchamos lo del Papa. Ahora vamos a escuchar lo de Lucía Morel Alves.
1: No, yo ya no insisto, yo voy a cerrar, pero lo que pasa es, yo me fui a la cárcel, ¿cómo yo voy a cerrar si yo estaba la encargada, si yo no tenía problema con mi papá? No, yo no sé qué es lo que está pasando. Uh-huh. Ahora. No, yo ya no insisto, yo voy a cerrar, pero lo que pasa es, yo me fui a la cárcel, ¿cómo yo voy a cerrar si yo estaba la encargada, si yo no tenía problema con mi papá? No, yo no sé qué es lo que está pasando. Ahora todo ese tema.
2: Ya, no digo encerrar, no sé si cerrar. Lo que digo es en el sentido de que si supuestamente el conflicto genera a raíz del trabajo que está haciendo ahí, administrando una empresa, y él acusa de que supuestamente todo en torno a querer atentar contra su vida, supuestamente para adueñarte de la empresa, no sé, digo en el sentido de por qué seguir en la empresa siendo que él te acusa de todo esto, digo Lucía.
1: No, yo no sigo más en la empresa, porque solo que hay un tema, yo no puedo dejar así, porque yo lo que tengo contacto con la señora en la funeraria, mi papá nunca vino, él no tiene contacto con nadie, está a su nombre, pero yo lo que manejo todo, entonces pasó lo que pasó y ahí yo me fui en la cárcel, ahora recién yo puedo solucionar, ahora yo le voy a entregar a la señora el piso.
2: Ah, el dueño, la dueña del predio.
1: Sí, aquí mismo.
2: Te está refiriendo al dueño local. Ya. ¿Dónde están alquilando? Ya.
1: Ahora sí, así mismo.
2: Ahora sí entiendo. No abandonar así ya. Porque vos solo que hiciste los contratos y compañía.
1: Ahora así entiendo. Mismo.
2: Bueno, y a tu criterio, ¿todo esto radica en un malentendido que tu papá te está acusando de algo que vos te considerás inocente?
1: Sí, yo no me considero inocente, yo soy inocente.
2: Ya. ¿Y por qué crees? ¿De dónde vendría todo esto? Porque yo sé que varias veces te preguntaron mis compañeros por qué, si, porque te entregó a vos tu papá, es decir, tomá, administrame, y ahora te dice que está atentando, que querés atentar contra, o supuestamente atentaste contra su vida, y él mismo te había entregado. ¿Qué es lo que está pasando entonces?
1: Y yo creo que es que mi primo de ahí le mete en la cabeza que acá hay mucha plata. Y ahí él cambió totalmente. Porque antes, cuando nosotros empezamos, no tenía problema. Antes, yo lo que manejaba todo, y la parte de papel y eso, cuando yo necesitaba que él firme algo, él venía y firmaba y ya se va otra vez, no tenía problema. Y después cuando vino una vez me dijo que acá entra muchísima plata, que hay mucha plata, pero eso todo ahí es lo que dije a mi papá.
2: Uh-huh. ¿Que sería tu primo la persona que estás citando?
1: Mi primo. Uh-huh. Ese que vive en la casa que pasó ahí el atentado que mi papá estaba.
2: Uh-huh. Ya. Entonces, ¿cree que de por ahí viene ese la acusación contra tu persona?
1: Sí.
2: ¿Y qué pensás hacer ahora?
1: No, ahora yo me retiro. Yo, lastimosamente, yo intenté todo. Yo, con tristeza, yo voy a dejar a Mercedes, vamos a decir así, los asociados van a sufrir la consecuencia, ¿verdad? Yo cumplí un año, 8 meses. ¿Quién estuvo conmigo? ¿Quién necesitó mi trabajo? Yo cumplí. Pero hasta hoy, ya aquí llegué.
2: Muy bien. ¿Algo más que quieras decir, señora Lucía?
1: Yo quiero justicia. Yo sí lo que quiero es justicia, porque según él yo soy la mandante, pero no hay prueba y él sigue diciendo una cosa que no existe.
2: Ya. Bueno, queda a cargo de la justicia entonces averiguar bien el caso y llegar a esclarecer.
1: Así mismo.
2: Muy bien. Gracias, señora Lucía, por esta entrevista.
1: Gracias a vos.
3: Ahí está la señora Lucía Morel Alves. Ella es la administradora aquí de la funeraria Pax Conesul, que pidió su derecho a réplica de querer hablar, y ella negó toda relación, todo vínculo con el atentado que sufrió su padre.
0: Ahí está lo dicho por la señora Lucía Morel Alves, la encargada de la funeraria Conesul, quien estuvo hablando en esta mañana. Bueno, esto es El Mecanismo por la 103.3.
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0: Este tenemos también nota acá de lo que dijo la señora Lucía. Escuchemos la nota.
1: Cuando empecé en esa funeraria, yo me fui junto a Miguel Vilagra. Yo tengo todos los papeles, yo tengo todito. Yo me fui junto a él, yo le dije, yo no tengo nada que ver, porque el antiguo dueño es pariente de mi papá, su primo, pero yo nunca conviví con ellos, yo no le conozco. Yo hice la demanda contra Miguel y yo sigo diciendo, yo no soy prestanombre, mi papá no es prestanombre, la empresa está en nombre de mi papá. Nosotros no tenemos vínculo con George Weiss, pero Miguel no cree, él piensa que nosotros somos prestanombre. Y me sigue molestando, me sigue. Ahora ya no, porque ahora yo ya no me voy en el hospital, yo ya no busco tanto el servicio. Si pasa algo, me llama, yo me voy, pero yo no quiero, yo ya soy alta de pelea.
2: ¿Y qué te dijo Miguel?
1: Miguel al principio me dijo que yo me fui, yo me fui con esa abogada, que la señora de Rey, que es la abogada de la empresa, y yo me fui, me presenté junto a él y le dije, mira, estaba que yo le llamaba, parece que le molestaba, entonces ella me llamó y me dijo, te voy a entregar la funeraria. No hubo un monto, mi papá no pagó por la funeraria, no hubo un monto, hubo un contrato. Supuestamente al principio sería así, mi papá iba a invertir.
2: ¿Un acuerdo verbal?
1: Exactamente, mi papá iba a invertir, iba a traer un vehículo, iba a comprar ataúd, porque no tenía vehículo, tampoco ataúd. Mi papá iba a invertir. Cuando salga mi tío de la cárcel, él iba a venir a arreglar con mi papá, hacer un arreglo. Pero después, creo que no pasó ni un mes, la chica me dio la funeraria, porque estaba su nombre, era de él, porque esa funeraria estaba falida. Y ahí yo empecé a trabajar. Ese nombre, Pax con el Sur, era un nombre, era un nombre, ¿cómo puede decir? Sí. La documentación de la chica era Interpax. Y solamente había patente. Si hay lo que hay ahora del ministerio, nosotros lo que pagamos, yo y mi papá. Y yo tengo el abogado allá en Asunción que me va a salir de testigo si yo necesite, porque él sabe lo mucho que yo trabajé. Yo nunca tuve problema con mi papá. Yo no sé qué es lo que está pasando ahora. Y él cuando viene a Pedro Juan, ese de ahí le hace todo su cabeza y él se queda así, loco. Yo no sé qué es lo que está pasando.
0: Ahí está lo dicho por la señora Lucía. Minutos finales ya de la programación El Mecanismo. Prometemos volver, Dios mediante, mañana con más informaciones.

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1: ¿Cómo están? Bienvenidos todos. Arrancamos esta tercera versión de la semana. Hoy es miércoles 9 de septiembre del año 2026. Espero que estén bien. Ya nosotros listos para acompañarte con buena música después de las noticias que veníamos escuchando con Eduardo. Ahora estamos prestos para llevarte buena música hasta las 21 horas con esta versión mitad de semana, miércoles. Saludos para todos, que la pasen pero maravillosamente bien. Con una agradable tarde, 27 grados centígrados tenemos de temperatura, la humedad del 61%, el viento soplando a 13 kilómetros por hora. Cielo parcialmente nublado, al menos para lo que anunciaba para hoy. Para hoy miércoles, la Dirección Nacional de Meteorología anuncia una máxima que no superaría los 28 grados centígrados. Bienvenidos todos, saludos cordiales para los que están aún trabajando en el puesto, en la oficina, en su negocio, en el taller, en el auto, conduciendo, yendo a casa después de una jornada, trabajando en casa, trabajando en el auto, en el taxi. Saludos cordiales también a los que nos escuchan en cualquier parte de la ciudad, en la terraza del país, parte de Pontapona también, la frontera. Gracias por acompañarnos en esta tarde. Escuchamos a Gretkin Bank con esta canción, que llegó a estar al puesto número 2 en los Billboard. Fue un gran éxito del synth pop lanzado en 1983, que alcanzó el puesto 2 en los Billboard Hot 100. La banda estadounidense de Gretkin Band, que se formó en California, donde venían cosechando éxitos del rock desde principios de los años 80. Tras sonar en la radio con temas como The Breakup Song en 1981, la banda buscó un sonido más fresco, digamos, donde podrían llamar la atención. Y la canción Jeopardy fue escrita por el señor Gretkin y el bajista Steve Wright. Se incluyó en el octavo disco de estudio de la banda, titulado Crimson Piracy, de 1983. Llegó al puesto número 2 en las listas en mayo de 1983, quedando solo por detrás de Brett. La canción que, obviamente, quien estaba número 1, y detrás estaba esta canción, Michael Jackson, Beat It, estaba en el puesto número 1. Su ícono video musical inspiró además a famosas parodias I Love on Jeopardy de Weird Al Yankovic, donde el propio Gretkin hizo un cameo. Jeopardy sigue siendo el mayor y más reconocido éxito comercial de la banda a nivel internacional. Su líder, el señor Gretkin, continuó liderando la música en la radio en California durante décadas antes de su fallecimiento, que fue en el 2024. La canción, obviamente, canción de esta banda, Jeopardy, o simplemente Peligro, donde se ve justamente en un video musical que se hizo viral en esa época, el video que celebra la boda de su novio, el novio que aparece Kim, se acobarda a ver varias parejas esposadas o unidas en alguna manera, y finalmente el novio levanta el velo de su novia y se revela que es un zombi. Todos en la iglesia también se convierten en zombies y el novio lucha contra ellos. Y un monstruo gigante al final de la revela que todo eran preocupaciones del novio antes de la boda. Justamente donde él imaginaba todo. Donde se hizo justamente una parodia de esta música, de esta canción, donde aparece el propio King en esa, en ese cameo justamente. 17:25, bienvenidos todos. Escuchamos a The Greene King Band, la banda de rock estadounidense formada por el vocalista Greene King y el bajista Steve Wright, donde nos acompañan arrancando esta versión miércoles mitad de semana, saludando a todos los que ya están conectados a través de urundegfm.com.pi, que es nuestra principal fuente de las noticias, donde comparten noticias, están con nosotros escuchándonos también. Arroba Radio Urundegui 103.3 también en X y en Instagram, nuestra fanpage en el Facebook, Radio Urundegui 103.3 también. Y nuestro WhatsApp 0971-711-033. Saludos para todos, que la pasen bien. 27 grados centígrados tenemos de temperatura en la terraza del país. Nosotros seguimos disfrutando de buena música aquí a través de la 103.3.
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Escuchamos a esta muy buena banda de synth pop Camouflage. Con esta canción, donde obviamente fue un gran éxito, hablamos de esta banda alemana Camouflage, ¿eh? Banda de synth pop formada justamente en 1983, estuvo un poco tiempo, de Wiesingen en Alemania, de 83, junto a Meiko Meile, como músico compositor alemán. Hay un gran éxito también que tuvieron esta banda para conocer.

0: Michael Maile, Marcus Main y Oliver Crazing y Martin Katlin, cuatro amigos de Wettingen, Alemania, formaron la banda, donde se licenciaron en tecnología y su trayectoria fue breve, ya que Katlin abandonó la banda en 1984. Poco después, los tres miembros restantes se rebautizaron como justamente la que mencionábamos, Camouflage. Tuvieron un gran éxito comercial a mediados de los 80, inicio de los 90, donde siguen en la actualidad justamente esta muy buena banda alemana, que lo recordamos justamente. Aquí a través de la 103.3 FM. Y te recomiendo escuchar esta canción también de Camouflage. Esta canción que se titula justamente The Great Commandment. Una muy buena música. Donde la traducción en español sería El Gran Mandamiento también. De esta muy buena banda alemana. Hasta las 21 con ustedes.
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0: Escuchamos un gran éxito de Remy Zero con Save Me. Un temón. Vamos disfrutando de buena música. Esta banda, Remy Zero, que es una banda de rock alternativo originalmente de Birmingham, Alabama. Formada en 1989, está compuesta por los hermanos Sinjun Tate en la voz y en la guitarra, Shelby Tate en la guitarra, voz, teclado, Cedric Lemoyne en el bajo, Jeffrey Kane en la guitarra, también en la voz, Luis Stefano en la batería, quien posteriormente fue reemplazado por Gregory Sly en la batería y en la percusión. La banda se formó en Alabama a finales de la década del 80, cuando sus miembros eran adolescentes. El nombre Remy Zero proviene de un trabajador ferroviario de Alabama que aparecía en una caja de cintas de cuatro pistas con 30 horas de canciones, conversaciones y sonidos de la estación de tren. Sinjun Tate declaró que Evening Time decidimos nombrar a la banda en su honor, una esperanza de encontrar a sus familiares o algo parecido. Todavía no hemos encontrado a nadie, sin embargo, en una entrevista para la cadena MTV, Tate describió a Remy Zero como un profeta ficticio que había creado. Antes de que Remy Zero publicara ningún álbum de larga duración, Radiohead encontró una maqueta y lo inventó e invitó a formar parte de la gira estadounidense de BAM. Tras esto, Remy Zero se mudó a Alabama, a Los Ángeles, para grabar su primera canción. Esta versión que estamos escuchando, de Save Me, se hizo muy famoso. Estas 50 segundos de la canción Save Me de Golden Horn se usó como la canción principal de la serie Smallville, la serie de televisión estadounidense, donde todos saben al joven Clark Kent, el superhéroe, desarrollada justamente por guionistas y productores de DC Comics, donde aparece el joven Superman, creado por Jerry Siegel y Joe Shuster en la serie producida por Miller Groot, y que usaron justamente esta canción para Smallville, donde aparece el joven Superman en esa serie que tuvo 10 temporadas, 217 episodios, donde la serie aparece justamente, la serie de la residencia de Superman en Smallville, aparece justamente en la década en el año 2001, donde se estrenó esta serie en el 2001, el 16 de octubre justamente, de Superman, el joven Clark junto a Lois Lane, donde aparece el joven Lex Luthor también. Tom Welling aparecía como el actor de joven de Clark, que era una serie de inicio de la década del 2000, donde aparece esta canción como la canción de inicio de aquella serie. 17:57 minutos, canciones que nos traen a la memoria también, no solamente lo que hemos vivido, también canciones que quedaron en nuestra memoria tras ver películas y películas clásicas en su momento. Son las 17:57 minutos. Hablemos de música porque un día como hoy, 9 de septiembre pero del año 2022, Ozzy Osbourne edita su 13º y último disco de estudio, Patient No. 9, con temas como Degradation Rule o Nothing Feel Right, o esta canción Patient No. 9. El álbum contó con la colaboración del músico antes que fallezca, obviamente, el último disco también, donde aparece Jeff Beck, Eric Clapton aparece también como colaborador, y Taylor Hawkin en el disco del señor Ozzy Osbourne, el príncipe de las tinieblas.
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Practice, la canción Los Guns, publicada en 1989. La letra refleja el problema o los problemas de pareja de Axl y su entonces novia Erin Everly, aunque los miembros de la banda nunca lo confirmaron de forma oficial. Algunos seguidores y analistas apuntan a que podría estar inspirada en la relación del guitarrista Izzy Stradlin con su ex novia Angela Nicoletti. La letra funciona como un ruego sobre la fragilidad de mantener una relación viva. En medio de la fama desmedida y los problemas internos que rodeaban a la banda en los años 80. Se grabó casi en su totalidad de manera orgánica en una sola toma, con tres guitarras acústicas sonando al mismo tiempo. El famoso silbido del inicio no se añadió, después fue grabado en vivo junto al resto de la ejecución de la música. Practice, Los Guns, donde aparece justamente esta canción con una letra bastante sugestiva, ¿verdad? Acerca de lo que fue justamente. Donde se lamenta y se siente frágil. Todo un drama dentro de una relación. Nosotros vamos avanzando, disfrutando de canciones también. Agradecer a todos los amantes de la buena música.

0: todos por acompañarnos. 26 grados centígrados tenemos de temperatura ya en la tarde. La tarde que se está yendo lentamente, 65% la humedad, el viento soplando a 11 kilómetros por hora. Para mañana jueves, según el pronóstico para Pedro Juan Caballero, mañana jueves 10 de septiembre, vamos a tener un día cálido, cielo mayormente nublado, vientos moderados del norte. Hablamos de lluvias con tormentas eléctricas, mínima de 20, máxima de 29 grados centígrados. Para Pedro Juan Caballero. Vamos a esta noticia que nos lleva al plano local. Buscan a un hombre denunciado por acosar y filmar a su hijastra mientras se duchaba. Un joven denunció a su padrastro por fotografiarla y filmarla sin su consentimiento mientras se encontraba duchándose en el sanitario de una vivienda en la fracción Libertad. El denunciado se encuentra prófugo y la fiscalía alista su orden de detención. Agentes de la comisaría 15 de la colonia Cerro Coraí recepcionaron una denuncia por el hecho de acoso. Ocurrió alrededor de las 19:30 de ayer en una vivienda ubicada en la fracción Libertad. La denuncia fue radicada en la oficina de guardia por la víctima, un joven de 20 años, dice la información. En el plano nacional, Rediex promocionará el Paraguay Wishing Wit en plenaria de Codefox. La red de inversiones y exportaciones Rediex y el Ministerio de Industria y Comercio participarán esta tarde en la reunión plenaria del Consejo de Desarrollo Económico de Fodeguazú, donde será analizada la integración de empresaria de la región tradicional, además de otros temas que hacen al turismo, dice la información nacional. En el mundo, el petróleo volvió a cerrar por encima de los $100 tras la otra escalada militar entre Irán y Estados Unidos. Los contratos más próximos avanzaron el 3% y cerraron a $101.21 el barril en Londres, mientras que el West Texas trepó a $95.78 el barril en un repunte ligado a temores de cortes de oferta. Los futuros del crudo del Brent superaron los $100 por barril este miércoles por primera vez desde finales de julio, después de que Irán y Estados Unidos protagonizaron ataques cruzados contra petroleros en la mayor oleada de golpes de transporte marítimo desde que comenzó la guerra hace más de 6 meses. Hablemos de música, porque efemérides de la música nos lleva al 9 de septiembre del 2014, cuando la banda irlandesa de YouTube edita su 13º disco de estudio, Songs of Innocence, con temas como The Miracle, temas de Joey Ramón, Everly Breaking Way y Son of Someone. El álbum distribuido gratuitamente a iTunes, generando críticas negativas en diferentes sectores. Sonaba esta canción de Joey Ramón, The Miracle.
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0: Escuchamos a Maroon 5 con She Will Be Loved. Antes escuchamos a Mike and the Mechanic también con Over My Shoulder. Saludos a todos los que están conectadísimos con nosotros con la buena música, a los amantes de los clásicos, la buena música. Gracias por ir interactuando con nosotros, con todos los clásicos aquí a través de la 103.3 FM. El primer ministro de Noruega reveló que un dron estuvo a punto de alcanzar el avión en que viajaba Volodymyr Zelensky. El presidente ocurrió cuando la aeronave despegaba de Moldavia rumbo a Oslo, donde el mandatario ucraniano llegó para asistir al funeral del rey Harald V y reunirse con Jonas Gahr Støre. El primer ministro noruego Jonas Gahr Støre reveló este miércoles que un dron estuvo a punto de alcanzar el avión en donde viajaba el presidente de Ucrania, Zelensky, durante la salida de Moldavia rumbo a Oslo. El mandatario ucraniano llegó a la capital de Noruega el martes para asistir al funeral del rey Harald V, dice la información que resalta el ámbito internacional. En el ámbito nacional, senadores aprobaron pedido de informe al Banco Central del Paraguay sobre actividad financiera. Con un fuerte llamado a la prudencia, el Pleno de la Cámara de Senadores aprobó por mayoría el pedido de informe al Banco Central del Paraguay sobre el proceso de fusión de varios bancos que operan en el país, además acerca de actividades financieras como depósitos de fondos públicos del IPS y en bancas privadas. Este pedido de informe particular fue aprobado junto a más de una veintena de otros pedidos de informes y resoluciones declaratorias que no tuvieron ninguna oposición por parte de la plenaria. Los documentos serán remitidos a las instituciones correspondientes, que tendrán un plazo de 15 días para responder a las preguntas y cuestionamientos establecidos en el pedido de informe, según la información nacional. Por otro lado, también la información que nos lleva también al ámbito nacional. Médicos y Ministerio de Salud avanzan para destrabar la huelga. Los médicos recibieron una propuesta del Ministerio de Salud este miércoles, con lo que ambas partes avanzaron en para destrabar la nueva huelga, aunque desde el Sindicato Nacional de Médicos esperan que los documentos estén firmados para poder levantar la medida de fuerza, dice el informe también, que se destaca a nivel nacional. Vamos disfrutando de los clásicos, disfrutando de buena música. Un cordial saludo para todos nuestros queridos oyentes, fanáticos de la buena música, de los clásicos que nos escuchan todos los días de 17 a 21 horas con buena música. Vamos a escuchar a Foster the People con esta canción. Vamos hasta las 21.
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0: Escuchamos a Alpha Bill con Sun Light Mad Melody, una muy buena canción. Disfrutando de los clásicos, agradeciendo a todos por acompañarnos. La información nos lleva al plano local de vuelta. Dice, detectan embarazo de 3 meses en una niña de 13 años. Una niña de 13 años fue atendida en el hospital regional tras manifestar problemas estomacales. Sin embargo, médicos de guardia detectaron que la menor se encuentra embarazada de 3 meses. La víctima reiteró haber sido víctima de abuso sexual de forma sistemática desde los 11 años. Agentes de la comisaría sexta del barrio General Genes acudieron este miércoles alrededor de las 13 horas en el hospital regional para intervenir de un hecho de abuso sexual en niños tras detectarse que una menor de 13 años se encuentra en etapa de gestación. La intervención policial fue solicitada por el personal que acudió al nosocomio. En la sección de pediatría, los uniformados fueron recibidos por la secretaria fiscal de turno en compañía de la madre de la niña, una mujer de 50 años. ¡Qué terrible! Hallan caleta con explosivos y municiones en estancia donde fue secuestrado Félix Urdieta. Agentes del Departamento Antisecuestro de la Policía Nacional localizaron una caleta subterránea en la estancia Laguna, ubicada en Orqueta. El hallazgo se produjo durante las labores de rastrillaje en la misma propiedad donde hace una década fue secuestrado el ganadero Félix Urdieta. Se presume que pertenecería al extinto grupo criminal Ejército del Mariscal López. En el plano internacional, Scott Bessent reivindicó el uso del Tesoro de Estados Unidos como herramienta de política exterior de América Latina. El secretario del Tesoro admite que la intervención cambiaria previa a la legislativa de octubre buscaba sostener a Milei y anticipa una disputa global entre 3 modelos económicos. El secretario del Tesoro de los Estados Unidos, Scott Bessent, reivindicó el martes el uso del Tesoro como instrumento explícito para construir alianzas políticas en América Latina y presentó el respaldo financiero a Argentina como primer caso de la estrategia. Nuestro objetivo de política exterior es crear aliados en América Latina. Argentina fue el primer ejemplo de eso, dijo el secretario del Tesoro. Son las 19:25, vamos disfrutando de buena música con ustedes hasta las 21.
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0: Toto 14 en este primer premio. Ya se viene el millar y es el 99.155. 9.155 es el millar que corresponde a Gato Grupo 14 en este primer premio. A continuación el número para la unidad de este segundo premio es el 1. 1 es la unidad de este segundo premio. Ya el número para la decena y así conformar el grupo es el 3, 31. 31 es la decena que corresponde a Camello Grupo 8 en este segundo premio. Déjame decir el número para las centenas, el 4, 431. 431 es la centena que corresponde a Camen Grupo 8 en este segundo premio. Se viene ya el millar, es el 5, 5431. 5431 es el millar que corresponde a Camen Grupo 8 en este segundo premio. A continuación, el número para la unidad de este tercer premio es el 9. 9 es la unidad de este tercer premio. El número para la decena y confirmar el grupo es el 669. 69 es la decena que corresponde a Chancho Grupo 18 en este tercer premio. Seguidamente ya el número para la centena es el 9969. 969 es la centena que corresponde a Chancho Grupo 18 en este tercer premio. Se viene ya el millar, es el 88969. 8969 es el millar que corresponde a Chancho Grupo 18 en este tercer premio. A continuación el número para la unidad de este cuarto premio es el 8. 8 es la unidad de este cuarto premio. Se viene ya el número para la decena y así confirmar el grupo. Es el 888. 88 es la decena que corresponde a Tigre Grupo 22 en este cuarto premio. Se veía el número para la centena, es el 8, 888. 888 es la centena que corresponde a Tigre Grupo 22 en este cuarto premio. Se viene ya el millar, es el 6, 6888. 6888 es el millar que corresponde a Tigre Grupo 22 en este cuarto premio. A continuación, el número para la unidad de este quinto y último premio es el 1. 1 es la unidad de este quinto y último premio. Se viene ya el número para la decena y así confirmar el grupo. Es el 881, 81 es la decena que corresponde a Toro Grupo 21 en este quinto premio. Se viene ya la centena, es el 5, 581. 581 es la centena que corresponde a Toro Grupo 21 en este quinto premio. Se viene ya el millar, la última bolilla es el 3, 3581. 3581 es el millar que corresponde a Toro Grupo 21 en este quinto y último premio. Reiteramos el sorteo de esta noche. Sorteo nocturno de hoy miércoles 9 de septiembre del 2017. Primer premio, Toro Grupo 14, millar 9155. Segundo premio, Camello Grupo 8, millar 5431. Tercer premio, Chancho Grupo 18, millar 8969. Cuarto premio, Toro Grupo, Tigre Grupo 22, millar 6888. Y quinto y último premio, Toro Grupo 21, millar 3581. Por su atención, muchas gracias. Nos volvemos a escuchar mañana a las 14 horas en otro sorteo de Gato Preto.
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